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Hola, hola, amigas y amigos. Muy buenas noches. Sean bienvenidos una vez más a este espacio, su espacio, el Rincón de las Ferias, por Acción 104.5 FM, La Diferencia en el Dial. Bienvenidos, hoy viernes 15 de mayo, viernes de quincena. Más de uno está feliz el día de hoy. Mire, por ahí hasta le dan gracias a Dios. Hoy es viernes de quincena, hoy es viernes y el pollo lo sabe, dice por allí Sabor Zuliano. Hoy es viernes y el cuerpo lo sabe. Y hoy es viernes también de buenos eventos en la ciudad de El Vigía. Vamos a darle a todos ustedes la bienvenida en nombre de nuestro equipo de trabajo en la presidencia de la radio, la licenciada Carmen Beatriz Márquez. En la gerencia general, el licenciado Jimel Guerrero. En la dirección, el licenciado Emanuel Méndez. En la dirección comercial, abogado Yesisbeli Arellano. Gerencia técnica, ingeniero Miguel Rodríguez y José Urea.

0: 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Grabación, edición y montaje, señor Norberto Acevedo. En la planta transmisora, el señor Algemiro Velandia, quien hoy está de cumpleaños. Felicidades para él y que Dios Todopoderoso le siga iluminando su grata existencia. En los controles nos acompaña el segundo cumpleañero del día de hoy, Aleiner Ardila. Feliz cumpleaños, Aleiner. Bueno, vamos a dar el aplauso. Aplausos en vivo para Aleiner, que hoy está cumpliendo y arribando a un año más de vida. Aleiner, para ti también, que Dios Todopoderoso bendiga tu vida todos los días. 25 primaveras. ¿25? Sí, no, sí. Yo pensé que tenía como 23. Bueno, tiene 25, nos acaba de aclarar aquí a Leiner. Y por supuesto, en la animación, conducción y producción de este espacio ferial, hoy estaremos compartiendo con ustedes Francisco Flores, Carla Márquez, esperando a ver si llega mi estimadísimo Tizón Hernández, y esta servidora, Jessis Belli Arellano. Hoy tendremos un programa muy especial, porque si escucharon los aplausos para Leiner, eso quiere decir que hay bastante gente aquí en cabina. Hoy nos complace tener en estudio a las candidatas oficiales a Feri Vigía 2026. En este espacio ferial no podíamos ser distintos y teníamos que traer a las bellezas que engalanan estas ferias 2026. Así que más adelante vamos a estar conversando con ellas. También nos acompaña la licenciada Nelly Franco, directora del Reinado. Nos acompaña la licenciada Yasmeira Molina, Miss Mérida 2011, como coordinadora del Reinado, y nos acompaña la profesora Cristina Piñero, es licenciada, y la profesora de oratoria y dicción de este Reinado 2026. Así que hoy tenemos bellezas que engalanan nuestro estudio. Lo único que tenemos por ahí que no engalana mucho es allá el WF, Francisco, pero bueno, algo teníamos que tener, algún defecto teníamos que tener. Entonces, bueno, esto va a ser un programa que promete, un programa con mucha inteligencia, con mucha belleza, con mucha elegancia, y les recomendamos que sigan allí conectados a La Diferencia en el dial. Son las 8:07 y vamos a presentar a la gente que hace posible que este espacio ferial llegue a todos ustedes.
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1: 8:27 minutos de la noche. Continuamos en el Rincón de la Feria y ahora sí, porque lo bueno se hace esperar. Vamos a conversar con las candidatas oficiales a Ferivigía 2026. Hoy tenemos a las 7 aspirantes a la corona de este reinado 2026. Esta semana ellas iniciaron su recorrido por los distintos medios de comunicación de la ciudad de El Vigía y esto para ellas ha sido toda una experiencia. Vamos a conversar un poquito con la señorita Teresa Urrea, representante de la parroquia Gabriel Picón González. Teresa, cuéntanos un poco cómo ha sido la experiencia ya pasada una semana en esa visita a los medios de comunicación.
2: Hola, muy buenas noches, querida audiencia que nos escucha a través de Acción 104.5, donde las ferias nunca se acaban. Soy Teresa Urrea, como bien lo dijo Yesibelis, gracias por la invitación, gracias a su gran equipo de sintonía. Y de verdad me he sentido muy cómoda, a gusto, a primera vez que de mi parte salgo a las radios a que la gente me escuche y pues ha sido una experiencia muy, muy enriquecedora para mí y sé que para mis compañeras también. Muchísimas gracias.
1: Bueno, esas son las primeras impresiones de lo que ha sido este recorrido a través de los medios. Eglis, ella es la representante de la parroquia José Nucete Sardi. Eglis, cuéntanos un poco si ha habido un avance en ustedes luego de iniciar este recorrido por los distintos medios. ¿Cómo ha impactado esto en la confianza y en la expresión que ustedes tienen ya para con el público?
3: Hola, buenas noches, un abrazo para mi vigía querido, un saludo para mi peña ferial entre lagos y montañas. Gracias por la invitación. Bueno, la experiencia ha sido muy gratificante. Siempre hemos compartido nuestras ideas aquí a través de la radio. Estoy muy feliz porque gracias a esto hemos avanzado más, Yesibel. Y pues nada, esto es gratificante, avanzamos cada día más, perdemos el miedo escénico y la expresión siempre avanza.
1: Muchísimas gracias, Eglis. Vamos con Yeri Ángel. Se acerca un evento bastante importante al que, por supuesto, invitamos a toda la colectividad vigiense. El próximo sábado 23 de mayo será el desfile ferial, el desfile de carrozas donde cada una de ustedes en conjunto con sus peñas feriales

0: y todo su equipo de trabajo y de respaldo van a presentar una carroza. Yo no les voy a pedir que me revelen en este momento de qué será la carroza, pero cómo ha sido esa preparación y cómo va todo.
1: Buenas noches, soy Yeri Ángel Márquez y represento a la parroquia Héctor Amable Mora. Sobre la carroza, todo va muy bien, gracias a Dios. Estamos trabajando mucho en eso para que todo salga muy bien y estemos listos y bien preparados para el 23.
0: Excelente, seguramente ese día será un éxito total. Milady Velázquez, representante de la parroquia Monseñor Pulido Méndez. Milady, ¿cómo va la carbonera?
2: Bueno, buenas noches. Primeramente quiero enviarles un saludo a mi gente bella de La Blanca, de mi parroquia Monseñor Pulido Méndez. Enviarles un saludo a mi familia, que sé que me están oyendo a esta hora, y a mi peña ferial La Carbonera. Bueno, mi carroza va espectacular. Están manos a la obra los de mi peña y no está muy informada, pero sé que han avanzado demasiado, la verdad, esperando el 23 para deslumbrar y ese día y que todos vean lo hermosa que va a quedar.
0: Claro que sí, no tenemos duda de que ese día vamos a presenciar 7 hermosas carrozas con 7 hermosas candidatas oficiales a Ferivigía 2026. Mariolis Molina, representante de la parroquia Presidente Páez. Mariolis, tampoco vamos a pedir que nos develen detalles del show que se hará el próximo sábado 30 de mayo en la elección y coronación de la reina Ferivigía 2026. Pero sí cuéntanos un poco cómo ha sido ese proceso y cómo va todo, ya faltando hoy 15 días.
3: Nos estamos preparando para esa gran noche en la cual nos estamos invitando. No dejen que se lo cuente, nos esperamos esa noche genial, porque la presencia de ustedes es gratificante para nosotras. Y pronto verán todo el resultado, que hemos trabajado día y noche junto a Ferivigía para darles el mejor show.
0: Claro que sí, sabemos que de la mano del profesor César Anaya y de la licenciada Yasmeira Molina, en conjunto con la licenciada Nelly Franco, están haciendo un trabajo extraordinario para que ese día sea un día espléndido, una noche donde vamos a conocer a las nuevas soberanas de la belleza vigiense, y que es un show que, como lo dice Mariolis, no dejen que se los cuenten, porque va a ser un show totalmente fuera de serie y de lo que hayamos visto en la ciudad de El Vigía. Vamos con Angie Manrique, ella es la representante de la parroquia Rómulo Betancur. Angie, como en todo concurso, que ya hemos visto las noches finales, y de repente esto no va a variar en cuanto a cada salida, siempre tenemos un opening, un traje de baño y una pasarela en traje de gala. Hasta ahora, ¿cómo va esa preparación y cuál es el desfile que sientes que más te gusta?
4: Hola, hola, buenas noches, un saludo muy especial a todos los oyentes, en especial a mi peña ferial Omaira Candela de Quintero, y claro que sí, nos estamos preparando muy bien de la mano de nuestro profesor César Anaya, y pues yo creo que voy a hacer una sorpresa para ese día, pero considero que tanto como en el opening, como en las pasarelas, traje de baño y traje de gala, hay que dar lo mejor de sí. No les voy a revelar cuál es mi favorita porque creo que el día de la elección lo van a notar. No se pueden revelar los secretos, pero sí muy emocionada para darlo todo, para representar a mi hermoso Vigía y dejar muy en alto y dejar una super huella este año con toda la organización Ferivigía. Estamos muy emocionadas porque considero que este año va a ser emblemático y va a quedar para la historia.
0: Amén, y que así sea. Ese sábado y todas las actividades que se han realizado dentro del marco ferial 2026. Vamos a conversar con la señorita Crisbel Araque. Ella es la representante de la parroquia Rómulo Gallegos. Crisbel, al igual que ellas, están en todo ese proceso de preparación de cara a lo que es el desfile ferial y de lo que es la elección y coronación de la reina Ferivigía 2026. Crisbel, ese día se van a conocer las nuevas soberanas de la belleza. 5 coronas se entregan este año, y hay que decirlo para que nuestro público se vaya contextualizando en esto, porque hubo unos cambios en cuanto a las coronas que se daban en los años anteriores. Este año vamos a tener la reina Ferivigía 2026, vamos a tener reina agropecuaria, reina comercio e industria, reina del turismo, reina de los medios de comunicación, primera y segunda finalista. Esto quiere decir que todas de alguna manera van a tener una distinción, y ya de por sí siempre lo hemos manifestado, son ganadoras desde el momento que decidieron participar en este concurso. Crisbel, con base en esto, ¿qué le dirías a tus compañeras? Son 5 coronas y primera y segunda finalista, pero de por sí ya todas son ganadoras. ¿Cuál es tu mensaje para ellas? Porque toda esta preparación hace lazos de amistad, lazos de unión, de compañerismo, y estoy segura que cada una de ustedes, si se les pregunta a quién coronarían, estoy segura que no van a decir, no, yo me corono yo misma, no, le van a otorgar la corona a alguna de sus compañeras. Pero no lo vamos a poner tan difícil, porque eso realmente es bastante complicado decidir. Pero ¿qué le dirías a tus compañeras para esa noche, antes de conocer los resultados?
3: Muy buenas noches para todos los que nos oyen a través de esta emisora Acción 104.5. Quiero enviarle un saludo a mis tías, que yo sé que están en sintonía y me dijo, salúdenos.
0: Hola, tía.
3: Hola, tía. Y a mi Peña Ferial Paquirri, porque también están en sintonía. Y a toda mi parroquia, Rómulo Gallego, en especial a todo el municipio, Alberto Adriani. Mi mensaje sería, muchachas, que lo están haciendo increíble y que para esa noche ya somos reina, desde que entramos al concurso ya somos reina, y que una corona no nos va a definir como mujeres, y que sigamos luchando, sigamos ese camino de que esto es una plataforma que nos va a impulsar a ser mejores cada día, y que nos va a llevar a otro concurso, y que vamos a seguir viviendo experiencias, que lo disfruten al máximo, así como yo lo estoy disfrutando, y que sigan adelante, no se dejen caer por mensajes negativos que yo sé que todas nosotras recibimos de alguna u otra manera, y que lo están haciendo increíble, vuelvo y lo repito. Y bueno, que confíen en Dios, porque Él tiene un camino para cada quien, y bueno, el mejor de los éxitos para todas nosotras, porque me incluyo, y agradecida también por la amistad tan bonita que me están brindando en este concurso.
0: Qué bonitas palabras de parte de Crisbel Araque. Qué mejor manera de poder decirles a todas que todas son reinas, que todas son ganadoras, y que les auguramos el mayor de los éxitos desde el día uno. Incluso antes de conocerlas y saber que ustedes iban a ser las candidatas oficiales, ya deseábamos lo mejor para esas señoritas que se atrevieran a dar el paso de formar parte de Ferivigía. Así que el mayor de los éxitos para ustedes. Son las 8:37 minutos de la noche. Nosotros avanzamos con más del Rincón de la Feria.

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Y como mientras estábamos en la pausa, de alguna manera surgió la fabulosa idea de hacer preguntas tipo noche final. Sí, vamos a hacer preguntas tipo noche final. Voy a enviar un saludo muy especial a esta hora de la noche a mi estimadísima Yesenia Araque, quien está en sintonía de Acción 104.5 FM. Vamos a ver, vamos a pedirle a la IA que nos ayude.

0: en una sola palabra que te distinga de tus compañeras, ¿cuál sería esa palabra?
1: Empática. El porqué de ser empática, ya que mis pasos de niñez me han inculcado en mi familia ser empática con las personas, colocar en esos zapatos que necesitan nuestras ayudas, y me definiría en esa palabra y con ese significado.
0: Bueno, el mundo necesita bastante empatía, así que bien acertada esta cualidad que le da esencia a la señorita Mariolis, representante de la parroquia Presidente Páez. Vamos con otra pregunta. Vamos a ver, que la IA tiene preguntas muy complejas. Dios mío. Vamos con Crisbel. Crisbel, representante de la parroquia Rómulo Gallegos. Su pregunta es: si ganas la corona en la noche de la elección y coronación de la reina Ferivigía 2026, ajá, ¿cuál sería tu mayor legado para las mujeres del municipio Alberto Adriani, y cómo utilizarías esa plataforma de Ferivigía?
2: Bueno, dejaría un legado de respeto, como lo dijo Milena Soto en el Miss Venezuela 2025, un legado de respeto, porque hoy en día eso también está acabando a la sociedad, el respeto. Y ese sería mi legado, porque yo soy una persona que respeto todo tipo de situaciones en las que se encuentren las personas. Y ese sería mi legado.
0: Un legado de respeto, claro que sí. El respeto debe ser un valor fundamental de todo ser humano, de cualquier relación y de cualquier legado. Así que, por supuesto que el respeto debe estar allí presente, y es un excelente legado por dejar.
2: Es ha dejado mis es algo que me ha inculcado mis padres, y eso es lo que quiero transmitir en este concurso de belleza, y que muchas mujeres se tengan la oportunidad, así como yo la tuve, de estar en esta plataforma, y que aprovechen cada momento que se viva en toda nuestra vida, y que no dejemos que muchas personas nos dejen, nos, como quien se dice, nos humillen, y que sigan adelante siempre.
0: Muy bonito mensaje de parte de la señorita Crisbel Araque, representante de la parroquia Rómulo Gallegos. Nosotros vamos a la pausa comercial, y al regreso vamos a conversar en esa pregunta tipo noche final con las 5 aspirantes a la corona de Ferivigía 2026.
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0: 9:15 minutos de la noche. Continuamos en el Rincón de la Feria por Acción 104.5 FM, La Diferencia en el Dial. Continuamos con las 7 hermosas candidatas oficiales a Feria y Vigía 2026 y nos quedamos en la sección de preguntas tipo concurso. Vamos con la señorita Angie Manrique, representante de la parroquia Rómulo Betancourt. Angie, ¿cuál es tu mayor logro personal y qué te enseñó sobre ti misma?
1: Mi mayor logro personal es haber realizado mis dos emprendimientos. Siento que eso es algo que me define mucho como mujer y las capacidades que tengo de poder iniciar algo desde cero y llevarlo a algo quizás no grande, pero lo estoy construyendo y tengo la fe de que va a ser un gran imperio. Siento que ese es mi mayor.

0: peor logro en mi vida. Y me ha enseñado que para el que quiere todo es posible y no hay barreras y no hay límites para cuando uno se propone algo.
1: Ay, excelente respuesta de Angie. Felicidades a todas ustedes desde ya porque han avanzado muchísimo en la capacidad de crear discursos, respuestas muy acertadas, con mucha calma.
0: Gracias.
1: Y eso es un gran avance y es aplaudible para todas ustedes. Vamos con Yeri Ángel. Yeri Ángel Márquez es la representante de la parroquia Héctor Amable Mora. Yeri Ángel, esto es una pregunta bastante, bastante compleja. Porque adelantándonos un poquito a la posible respuesta, esto depende de la percepción de cada cual. Pero tu pregunta es la siguiente: ¿qué es más importante para una mujer? ¿Tener una carrera profesional exitosa o formar una familia? ¿Qué crees que es más importante?
2: Hablando de lo personal y de lo que yo quisiera, de lo que yo quiero, diría que tener una carrera profesional, porque me encanta la carrera que estoy haciendo, que es turismo. Apenas estoy comenzando, pero desde que estoy comenzando, eso me ha encantado y me ha nutrido muchísimo, porque quiero ser una persona profesional y alguien en esta vida, y quiero también aportarle mi capacidad a otras personas que quieran también seguir esos pasos y quieran estudiar turismo. Es una carrera muy, muy buena y también nos ayuda en nuestro municipio Alberto Adriani.
1: Bien, Yeri Ángel, por eso le decía, es una respuesta compleja porque no hay respuestas correctas y no hay respuestas incorrectas para esta pregunta, porque todo depende de la percepción de cada uno de nosotros. Habrá quien diga que una carrera profesional exitosa sea lo más importante, como hay mujeres que digan que tener una familia es lo más importante, como también puede que alguien diga cualquiera de, o sea, las dos de la mano son importantes. Entonces no hay respuestas correctas ni incorrectas. Todas las respuestas son válidas, porque al final depende de lo que cada uno de nosotros tiene, de la percepción y desde lo que nosotros pensamos. Así que, excelente respuesta, Yeri Ángel. Vamos con la más jovencita de este grupo. No voy a decir quién es. No la miren todos a la vez.
3: Si ya me lo pasaron, fue porque para mí.
1: Vamos con Eglis Nava. Ella es la representante de la parroquia José Nocete Sardi. Eglis, tu pregunta final tipo concurso. Estamos en la noche final, 10.000 personas en el estadio Casio Sandia Ramírez, y llegó el momento de preguntarle a la señorita Eglis Nava. Eglis, ¿es más importante ser inteligente o ser bella? Justifica tu respuesta.
4: Buenas noches. Considero que es mejor ser inteligente, ya que con la inteligencia logro ser bella, espectacular, hermosa, preciosa, divina, y también lograría llegar a muchos países también, no crea, sino con la inteligencia se trabaja tanto como la belleza. Y entonces, en cuanto mi inteligencia sería gratificante, ya que resalto mi belleza. Gracias.
1: Qué buena respuesta de Eglis. Una mujer inteligente siempre sabe cómo verse bella, porque la inteligencia es una cualidad que nos hace resaltar en medio de cualquier oscuridad. Es un brillo propio que se tiene. Excelente respuesta, Eglis.
4: Gracias.
1: Va muy bien. Realmente estoy impresionada, impactada, pero muy feliz por el avance que se ha tenido desde el día uno, que el día uno fue hace mes y medio. Y mire todo lo que hemos avanzado. Esto realmente es bastante gratificante. Por aquí les envían un mensaje. Hola, buenas noches, full sintonía desde La Pedregosa. José Luis Vargas Quiñones, acompañado con Alejandro y Susana, también Eli, Teresa Vargas y José Leonardo y Manuel Díaz y Elian también allí. Saludos entonces a José Luis Vargas y a toda la gente que nos sintoniza desde La Pedregosa.

0: Vamos, que ya dejaron el micrófono allí, agárrelo usted. Vamos con la señorita Milady. Milady Velázquez, representante de la parroquia. Monseñor Pulido Méndez, Milady también, el mismo escenario. Estamos en la noche final. Llegó el momento tenso de la pregunta final. Ah, que... No, Francisco, eso no lo puedo decir. Por aquí nos dice la pregunta. Milady, ¿cómo manejas la presión y el fracaso en tu vida diaria?
1: Bueno, yo diría que el fracaso es nos ayuda a ser mejor cada día, ya que si uno se cae una vez, uno se levanta y diría que el fracaso nos ayuda a aprender.
0: Claro que sí, mira, yo siento que desde un punto de vista bastante poético, el éxito son muchos fracasos juntos, pero que tuvimos la posibilidad de levantarnos. Entonces, cada quien también lo ve, ¿no? Eso es un tema de percepción. ¿Quién ve una mala pasada como un fracaso o quién lo ve como una oportunidad? El mejor sinónimo de fracaso es oportunidad, porque fracasar, entre comillas, es tener la posibilidad humana de equivocarse, pero a su vez tener la capacidad de levantarse y poder hacer las cosas de una manera distinta. Por aquí no me sirvió, voy ahora a tomar este camino y a lo mejor ese camino es el que me conduce al éxito. Pero si yo no me hubiese equivocado y no hubiese fracasado, entre comillas, por eso lo coloco entre comillas, porque el fracaso es relativo también. Nunca se fracasa, siempre se aprende. Y el aprendizaje es un enriquecimiento para nosotros. Entonces, bien, cómo se maneja el fracaso, por así llamarlo de alguna manera, aunque sabemos que en la vida de Milady y de todas estas hermosas candidatas, eso siempre va a ser una buena oportunidad. Bien. Vamos con la señorita, me falta por aquí, la señorita Teresa. Bueno, Teresa es la número 7 y quedó de número 7. Teresa, llegó el momento de la pregunta final. Vamos a ver por aquí la IA en qué nos acompaña. Teresa, ¿cómo te describirían tus amigos en 3 palabras y por qué?
2: Muy buenas noches. Mis amigos me describirían como una persona humilde, detallista y muy integral. ¿Por qué? Porque mi humildad hacia ellos es comprenderlos y que se sientan comprendidos. También me consideran como una mujer humilde porque no soy más que ellos y tampoco me quiero ser más que ellos, por decirlo así. Y también una persona integral, porque yo en cualquier momento yo me uno hacia ellos. Tengo mi esencia, mi carisma, y eso me hace única. Y creo que me ven así. Y también la última palabra que yo había dicho, pues realmente me sentiría una persona muy agradecida con tantos amigos que tengo y conocidos también. Y eso sería el porqué de la pregunta.
0: Bueno, allí teníamos la definición en 3 palabras que los amigos de Teresa, según Teresa, pues definirían parte de lo que ella es. Muchísimas gracias, Teresa. Así terminamos la ronda de preguntas, pero sé que Teresa por allí tenía un saludo especial que enviar, así que vamos a darle la oportunidad.
2: Quiero enviar un gran saludo a 2 personas que son fundamentales en mi vida. Mis padres, Yusmila Rodríguez y Giovanni Urrea. A mis hermanitos, Yusmari Urrea y Ender Urrea. A la Peña Ferial, a la presidenta Zuli Moreno y vicepresidenta Giselle Urrea. A mi parroquia, Gabriel Picón González. Y a mi equipo de trabajo, que es donde estoy haciendo pasantías, Proceagro, o sea, Productos y Servicios Agropecuarios Proceagro.

0: y a toda la gente maravillosa que nos escucha a través de Acción 104.5 FM.
1: Bueno, y teníamos el saludo muy especial de parte de la señorita Teresa Urrea. Son las 9:26 minutos. Nosotros vamos a avanzar con un poquito más del rincón de la feria. Y al regreso vamos a conversar con la licenciada Nelly Franco, directora del Reinado. Sí, no me pelé los ojos, porque vamos a conversar con usted. Vamos a conversar con la profesora Yasmeira Molina, Miss Mérida 2011, y la encargada, la coordinadora de este Reinado 2026. Y por allí también, creo que todavía está, ahí está, no se me esconda, la profesora Cristina Piñero, que es la profesora de dicción y oratoria en todo este camino de Ferivigía 2026. Así que vamos a continuar con el programa y luego conversamos con ellas.
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2: Nueve cuarenta y cinco minutos de la noche, continuamos en el Rincón de la Feria por Acción 104.5 FM, la diferencia en el dial. Ya tuvimos una amplia conversación y una dinámica tipo pregunta final con las candidatas oficiales de Ferivigía 2026. Ahora vamos a conversar con este gran equipo de mujeres que forman parte de la organización. Vamos a conversar con la licenciada Yasmeira Molina, Miss Mérida 2011 y coordinadora del Reinado. Yasmeira con bastante frío aquí en cabina. Yasmeira, cuéntenos cómo va todo este proceso. Usted que ha estado desde el día uno, desde el casting, sesiones de fotos, detrás de escenario, delante de escenarios. Usted ha estado en cada uno de los días que estas hermosas candidatas han formado parte de la organización. ¿Cómo va toda la preparación? Ya faltando muy poco para la noche final.
5: Abrir y cerrar de ojo. En un abrir y cerrar de ojo. Bueno, primero quiero saludar a toda la audiencia de Acción 104.5 en el Rincón de la Feria. Gracias por la invitación a cada una de estas 7 hermosas aspirantes, representantes de cada una de las parroquias que integran nuestro municipio Alberto Adriani. Y pues bueno, el proceso, así como es la palabra, el proceso ha sido un proceso continuo.

0: Abrir y cerrar, bueno, primero quiero saludar a toda la audiencia de Acción 104.5 en el Rincón de la Feria. Gracias por la invitación a cada una de estas siete hermosas aspirantes, representantes de cada una de las parroquias que integran nuestro municipio Alberto Adriani. Y pues bueno, el proceso, así como es la palabra, el proceso ha sido un proceso continuo desde, como diríamos, desde el inicio cero, desde el casting. Son siete niñas que han entregado el todo por el todo, han evolucionado en todos los sentidos, se han comprometido, ha sido responsable con cada una de las actividades que vienen desempeñando desde el inicio. Y pues bueno, lo que quedan son 15 días que yo diría que nos da así como aquella nostalgia, porque aquí se viven muchas emociones, momentos de alegría, de tristeza, de emociones, ya como se dice, culminar, pero cada uno ha dado lo mejor de sí, el equipo pues ha estado comprometido, haciendo cada una de sus funciones. La profesora de oratoria, pues es un trabajo extraordinario, quiero felicitarla en este momento, porque bueno, hemos visto la evolución que han tenido desde el día uno. En este poco tiempo siento que avanzaron un 100%. A la licenciada Nelly y a usted Yexibel, que también pues forma parte de la directiva, cada uno de los trabajos que hemos hecho, siempre entregando lo mejor para que el evento pues sea todo un éxito. Y bueno, aquí hacer la invitación a toda la población del Vigía, ¿verdad?, que nos acompañen el 30 de mayo a la elección y coronación de la reina, el acto principal donde cada una de ellas brilla con luz propia. Y que compren las entradas y que acompañen a cada una de sus parroquias, a toda esa comunidad, que el Vigía siempre está animado y siempre pues acompaña estas festividades, para que nos convertamos en un ícono, una referencia. El Vigía pues ha rescatado, el alcalde ha rescatado las ferias año tras año, ya esta es la quinta edición, una quinta edición pues bastante completa, bastante amplia en todas las actividades que se realizan. Y pues decirle que nos acompañen, que no se quede nadie ese 30 de mayo, acompañar a cada una de estas hermosas candidatas a cumplir su sueño de ser las reinas y representantes de nuestra ciudad del Vigía.
1: Bueno, excelente resumen, porque es un resumen bastante corto para todo el trabajo que se ha tenido en este proceso y este camino hacia la corona de Feria Vigía 2026. Y por supuesto la invitación que no puede faltar allí a toda la colectividad adrianista, vigiense y de zonas cercanas que quieran sumarse a este marco ferial de la ciudad del Vigía 2026. Por aquí Omar Martínez Merchán, saludos Yasmeira, nos dicen a través de ese live en TikTok. Profesora, licenciada, magíster y demás. Cristina Piñero, y mamá de una de nuestras reinas salientes, por cierto, a la señorita Cristina, a quien le enviamos un saludo muy especial, Reina Agroturismo 2025. Ah, y el aviturismo, sí, tuvieron una actividad hace poco donde también estuvo presente el alcalde del municipio Alberto Adriani, Lisandro Segura, y esa oficina dirigida por también la licenciada Cristina Jiménez. Cristina hija, aquí tenemos a Cristina madre. Licenciada Cristina, usted ha estado también muy de cerca con las candidatas oficiales de Feria Vigía. Y usted ha tenido una participación sumamente emblemática y significativa, porque es usted quien tiene todos los dotes para guiarlas en ese proceso, y quizá uno de los más fuertes, como lo es la preparación en la oratoria y la dicción. Quienes estamos de este lado del micrófono sabemos que esos procesos no ocurren de la noche a la mañana, y que poder hablar de esta manera fluida es todo un sinfín de varias disciplinas que se unen, convergen, y en algún momento esto sale y resulta. Y un día resulta y sigue resultando todos los días. Pero no es fácil ese proceso. Cuéntenos un poco su experiencia y cómo fue tomar a estas hermosas candidatas desde cero y convertirlas en lo que hemos visto en los diferentes programas que han estado acá en Acción 104.5 durante la semana.
2: Buenas noches a mi distrito Alberto Adrián, este municipio que cada día da sorpresas y se levanta. Y también un saludo a todos los municipios foráneos adyacentes

0: al nuestro. Gracias por la invitación. Bueno, Jesse, como dices, eso es un reto. Para mí, tomar a estas chicas desde un inicio fue un reto, y hoy verlo realidad. La oratoria que las chicas están recibiendo es, yo le digo, oratoria en tiempos de modernidad. Modernidad, porque se basa desde su autenticidad, desde su esencia. Claro, sin perder la parte de la gramática, sin perder las normas como corresponde en nuestro lenguaje, o por decirlo así, materia de lengua. Estas chicas se les ha dado las herramientas en la parte de la dicción y la oratoria, y vaya que es una sorpresa. Han sido unas chicas, son unas chicas disciplinadas. Han seguido las normas. Esto es un proceso, no es fácil. No es fácil, pero tampoco ha sido difícil en las exigencias. Como tienes la experiencia, Yexibeli, usted las ha escuchado, han estado en programas radiales. Estar al frente de un micrófono por primera vez que les ha tocado a ella no ha sido fácil, pero tampoco difícil. Es sorprendente. Y vaya que cada día sorprenden más. Así que les quiero hacer una invitación a toda la audiencia para que no se pierdan esa noche donde va a ser la elección y coronación. Ellas se van a destacar. Creo que el jurado tiene un fuerte, pero un fuerte compromiso. Cada día estas chicas están dándonos sorpresas. Son unas chicas que no solamente irradian con su belleza, sino con su inteligencia, con su carisma. Son empáticas. Estas chicas dan ese empuje de la mujer del ícono vigiense, en la idiosincrasia de la mujer vigiense, de la mujer adrianista, de la mujer venezolana. Y como dijo Eglis, ella quiere viajar. Sí, esto es una plataforma que se les ha abierto y se les abrirá las puertas en todo momento. Yo quiero dar las gracias por permitirme unirme a estas mujeres, como es la licenciada Nelly Franco, la licenciada Yasmeira, y usted también, Yexibeli, porque aquí somos, como quien dice, la mamá de estas siete hermosas chicas que representan a las siete parroquias de nuestro municipio Alberto Adriani, y que por decirlo así, ferias han sido auspiciadas por nuestro alcalde Lisandro Segura, y él es el protagonista de todo esto, de todo este evento, de todas estas sorpresas que el vigía espera para esa noche, y después de esa noche, bueno, más sorpresas todavía, porque vienen lo que es el boom de las ferias en Azodega. Bueno, mira, los programas están, pero como yo soy la profesora de oratoria y no me gusta hablar, yo estoy dando esta apertura para que la licenciada Nelly Franco también dé sus palabras. Bueno, las chicas, sorprendentes, sorprendentes. Ustedes lo han podido apreciar, y pues me llevo esa cosa tan, tan hermosa que siente uno como una madre, porque una madre da un buen consejo a sus hijos, y ese es el consejo que ellas han tomado de querer aprender en oratoria, porque la oratoria no es una camisa de fuerza. La oratoria no es aprenderse un libreto en tiempos modernos. Bueno, Yexibeli, quítame el micrófono, porque...
1: Bueno, qué mejor profesora de oratoria y dicción que la licenciada Cristina Piñero. Ahora vamos a conversar un poco con la licenciada Nelly Franco. Ella es directora del Reinado de Ferivigía 2026, vicepresidente de Cabisur, también cliente de esta estación radial porque es la propietaria de Cores Vial. Bueno, la licenciada Nelly es una mujer con un currículum bastante amplio que se nos llega aquí en la madrugada y no terminamos. Licenciada Nelly, usted tiene también una parte fundamental en el desarrollo de todo lo que tiene que ver con el reinado. Usted es la directora del reinado, forma parte de esa de junta directiva de Feri Vigía, y hay una responsabilidad bastante grande. La primera, como siempre Yasmeira lo ha recalcado, era encontrar 7 mujeres con esas medidas, con esa altura que se creía que no se podía, pero que sí se pudo para este año. Más allá de eso, también se han asumido otra serie de compromisos y responsabilidades de cara a lo que será la noche final. Cuéntenos, licenciada, ¿cómo ha sido para la organización, desde la organización, el trabajar con estas 7 hermosas candidatas, el también tener que despedir a las candidatas, o mejor dicho, a las reinas salientes, porque ya este es el momento donde ellas se despiden de sus coronas? ¿Cómo ha sido esta parte del reinado, de poder trabajar con esa calidez humana, con estas 14 señoritas chicas que representan al municipio Alberto Adriani? Unas ya con coronas, ya despidiéndose de su reinado, y otras 7 queriendo entonces a aventurarse en todo ese camino de Feri Vigía 2026.
2: Bueno, muy buenas noches. Primeramente, agradecida con Dios a la licenciada Beatriz por permitirnos estar aquí hoy en su radio, al ciudadano alcalde por haberme invitado a formar parte de este equipo, lo que es la Fundación de Feria Vigía 2026. Uno de los puntos importantes dentro de la organización fue, desde el primer día que fuimos elegidos como directiva, organizarnos por grupos. Y el grupo que me acompaña para este reinado es un grupo maravilloso, inteligente, cada uno con su área, preparando estas 7 señoritas que fueron seleccionadas con un casting. Una meta que se propuso el equipo fue indicar y buscar 7 candidatas con una estatura mayor de 1.70 de altura, y la licenciada Yasmeira pues logró esa meta junto a nuestro equipo. Y Vigía es donde hay talento, hay oportunidades para el crecimiento de nuestra belleza, que sí se logran esas metas y esas oportunidades en nuestras 7 parroquias. Hay mujeres inteligentes, chicas preparadas. Ya fue un esfuerzo dentro del equipo prepararlas para llegar a la noche final. A mi bella ciudad del Vigía y a todos los empresarios, amigos, les quiero invitar. Se viene para este próximo sábado 23 de mayo a un desfile de reinado, de ferias, donde van a participar 7 parroquias, 7 señoritas, con 7 carrozas, más la carroza de nuestro municipio, de nuestro alcalde. Y queremos que desde el inicio del mercado campesino Olinto Vera reine por todo el Vigía nuestra gente. Salgan de cualquier rincón de nuestra ciudad y de nuestras 7 parroquias a visualizar, llenarnos de alegría. No solo es trabajo y trabajo, sino que también hay que llenarnos de motivación y compartir esa alegría que nuestro municipio nos está brindando a todos los vigenses.
1: Claro que sí, allí la invitación entonces para el próximo sábado 23 de mayo, en lo que será el gran desfile ferial con las carrozas, las candidatas, las bandas show y todas las personas que dirán presente, y por supuesto el invitado especial, usted que nos está escuchando allí en casa, salir con toda su familia a disfrutar de este colorido y mágico evento que se vivirá con una salida en el mercado campesino Linto Vera y con llegada en el enlace vial Omaira Candela de Quintero. Y la invitación el próximo sábado 30 de mayo para la gran elección y coronación de la Reina Feri Vigía 2026 a partir de las 6 de la tarde en el estadio Acacio Sandia Ramírez. Muy pronto también con el trabajo que se viene haciendo desde la promoción del reinado, tendremos nuestras calles llenas con hermosos retratos, licenciada.
2: Coloridos.
1: Que van a adornar las calles y avenidas de la ciudad.
2: Sí, a partir de ya posiblemente el lunes van a observar todas las avenidas, Pepe Roja, Avenida Bolívar, Avenida 15, Avenida 16, el colorido de lo que será las imágenes de nuestras 7 señoritas que nos están representando a cada parroquia. Y bueno, ¿qué les quiero decir a mi bella ciudad? No nos podemos quedar en casa. La vida hay que disfrutarla cada minuto y seguir adelante. Es la oportunidad de observar, llenarnos el día 30 de mayo el estadio. Esta semana lo visitamos con el equipo de organización, el equipo que me acompaña para este reinado, y vi una hermosura de estadio que lo tenemos que llenar, más de 6.000 personas, y el Vigía hay talento para llenarlo, y yo los espero a todos para disfrutar juntos, todos ustedes, y con la bendición de Papito Dios, que lo vamos a lograr, llenar

0: este estadio con 6.000 a 10.000 personas.
1: Claro que sí, no deje que se lo cuenten, porque eso va a estar bueno. Todo lo que se ha hecho desde la organización ha sido pensado, cada detalle minuciosamente, para que usted pueda disfrutar de una gran noche el próximo sábado 30 de mayo. Nosotros ya nos vamos despidiendo por el día de hoy del Rincón de la Feria. Ya lo vamos a dejar allá con nuestro operador que está de cumpleaños el día de hoy, a Leiner Ardila. Feliz cumpleaños nuevamente.
2: Que cumplas muchos años más llenos de bendiciones.
1: Así es, torta, bendiciones, muchos años más, mucha salud, prosperidad, dinero y todo lo bueno para nuestro estimado Aleiner Ardila, y también para el señor Algemiro Velandia, que desde la planta transmisora nos acompaña y también está celebrando unos cuantos, muchos años, ¿no? Unas cuantas décadas. Son dos cumpleañeros. ¿80 y cuántos? 80 y pico, con el pico largo, con el pico corto, no lo sabemos, pero el señor Algemiro Velandia nos acompaña. Sí, totalmente, un aplauso para el señor Algemiro, que está cumpliendo años el día de hoy y que con su presencia es mucho lo que contribuye a esta estación radial. Nosotros nos despedimos por el día de hoy en nombre de nuestro equipo de trabajo en la presidencia de la radio, la licenciada Carmen Beatriz Márquez, en la gerencia general el licenciado Gibel Guerrero, en la dirección el licenciado Emanuel Méndez, dirección comercial abogado Yesisbeli Arellano, gerencia técnica ingeniero Miguel Rodríguez y José Aurelio El Pollo Márquez, grabación, edición y montaje el señor Norberto Acevedo, en la planta transmisora el cumpleañero de hoy Algemiro Velandia, en los controles el otro cumpleañero de hoy Aleiner Ardila, y en la conducción producción de este espacio Francisco Flores, el WF de la radio, Carla Márquez y su servidora Yesisbeli Arellano. Nos escuchamos mañana en el noticiero Acción, emisión sabatina. Será hasta mañana. Chao, chao.

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12. Ahora, escuchemos las gloriosas notas del himno nacional de la República Bolivariana de Venezuela. Letra, Vicente Salias. Música, Juan José Landaeta.

himno del estado Mérida. Música, Gil Antonio Gil. Letra, Antonio Febres Cordero.

12, 6 minutos. 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

0: 2, 1 minuto.
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4, 46 minutos.

0: y Gualberto Ibarreto. ¡Váyanos!
1: ¡Que viva Venezuela!
0: ¡Aplauso para Irving!
1: ¡Aplauso para el Pollo Brito!
0: ¡Todo a tus maestros! Muchísimas gracias.
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0: Nunca volvió. Muchas gracias. Muchas gracias.
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2: En esta oportunidad, esta canción es del maestro Omar Geles. Yo quiero que la escuchen porque se trata del amor. Y uno por el amor, cuando uno está enamorado, hace lo que sea. Entonces escuchen bien. ¿Qué dice así?

0: Muchas gracias.
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0: 5:57 minutos.
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0: 5:58 minutos. Ahora, escuchemos las gloriosas notas del himno nacional de la República Bolivariana de Venezuela. Letra, Vicente Salias. Música, Juan José Landaeta.

Himno del Estado Mérida. Música, Gil Antonio Gil. Letra, Antonio Febres Cordero.

A continuación, himno del municipio Alberto Adriani. Letra y música del doctor José Ananías Márquez.

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1: 6:29 minutos.

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0: 7:03.
2: Ya está aquí con nosotros, ya vamos a conversar con ella. Hoy iniciamos en la dirección general con Horacio Contreras, gerencia de programación Darío Contreras, coordinación técnica y musicalización, nuestro gran amigo Omar Enrique Díaz, el gran Ricky. En las redes, Jonathan Ortiz, desde ya activo con el TikTok, el productor nacional independiente 2193 y certificado de locución 32638. Quienes hablan, a Patricia Torres, y todos dirigidos por el ingeniero Camilo Márquez de Salud Ambiental. Sean todos bienvenidos una vez más a Salud Ambiental Está Contigo por la 102.7, la original, y desde ya comenzamos con lo más importante, la bendición de Dios y nuestra respectiva oración. En Isaías 40:31 dice: pero los que confían en el Señor renovarán sus fuerzas, levantarán el vuelo como las águilas, correrán y no se fatigarán, caminarán y no se cansarán. Amado Padre, te damos gracias por esta mañana. Una vez más, comenzando con tu bendición, gracias por tu palabra que hoy nos dice que debemos confiar, que tú renuevas nuestras fuerzas. Te pedimos por todas esas personas que están pasando diferentes situaciones, para que sean tú, a través de tu palabra, dándoles la paz de Dios que sobrepasa todo entendimiento. Te damos gracias por todo lo que tienes para nosotros en este día. Te pedimos por la salud de las personas, para que traigas sanidad y medicina sobre ellos. En el nombre poderoso de Jesús, amén y amén. Enviamos un saludo muy especial al ingeniero Camilo Márquez, quien ya la próxima semana estará con nosotros y cada día está mejorando. 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Y desde ya te puedes comunicar por si quieres algún mensaje, algo que quieras decir, ¿no? Te puedes comunicar a través del 0412-196-8557 y 0412-523-9058. También estamos activos a través de la web por www.estudio102.7.com. Estamos en nuestro programa Salud Ambiental Está Contigo por la 102.7, la original. También nos conectamos con Acción 104.5, la del Vigía. Un saludo a toda la gente del municipio Alberto Adriani. Desde ya comenzamos con nuestra amiga, la farmacéutica Zulo Rincón, creadora de Un Mundo Sin Cicatrices.

0: para...
1: Ya están llegando los mensajes, nos dice nuestra amiga Beatriz, la licenciada Beatriz Márquez, un saludo, dice, bendecida mañana y feliz sábado, conectados por Acción 104.5 FM para que nos escuchen por todo el área panamericana, el Valle de Mocotíes, un saludo a toda esa gente por allá. Ya estamos aquí entonces con nuestra amiga la farmacéutica Zulú Rincón, sea bienvenida.
0: Buenos días, muchas gracias por la invitación, muy contenta de estar aquí, de conocer a su audiencia y de estar en este programa. Gracias por todo. Vengo aquí a contestar todas sus inquietudes, vengo aquí a mostrar lo que hacemos con nuestro trabajo.
1: Ajá, cuéntanos, Zulú, ¿qué es un mundo sin cicatrices? ¿Qué significa? ¿Es un eslogan? ¿Es un...? ¿Qué es? Cuéntame.
0: Bueno, para hablar de un mundo sin cicatrices tenemos que hablar de una persona maravillosa y grandiosa como es Paulino Rincón Sánchez, mi padre, ¿sí? Un grandioso merideño que amó esta tierra más
1: muy
0: que
1: conocido,
0: nadie. Sí. Muy conocido, sí. Él nació aquí en San Jacinto. Nació mi papá, es mi padre, y él tenía un sueño de hacer un mundo sin cicatrices desde que era muy pequeño, ¿sí? Mi papá fue farmacólogo, trabajó mucho en la visita médica, se ganó muchos premios, y en vez de él recoger premios de viajes o de carros, él pedía premios para hacer estudios y cursos de farmacología, donde los concretó en México, en Chile, en Bogotá y aquí en Venezuela. Mi papá, creo que siempre lo digo, estudió más farmacología que yo. Y él tenía un sueño, ver un concurso que vio de Mises, ver tantas cicatrices en las piernas de las muchachas, personas que tenían problemas de accidente y quedaban tantas cicatrices. Él decía desde muy joven que él iba a hacer algo para dejarle al mundo, como era evitar que quedaran cicatrices. ¿Sí? Allí nació la crema PR88, donde lleva su nombre, P de Paulino, R de Rincón y 88, que fue el año en que se hicieron algunas pruebas dentro de hoy el Instituto Autónomo del Hospital Universitario de los Andes. Se colocó este nombre porque los médicos no sabían cómo mandarla. Entonces, bueno, vamos a ponerle, la gente le decía crema milagrosa, le decía crema de Paulino. Entonces un médico dijo, no, vamos a ponerle las siglas de él y el año en el que estamos. Y así se quedó, ¿sí? Durante muchos años se disfrutó de esta crema que ayudó a tantas personas. Yo recuerdo...

Cuando niña, que estábamos en San Jacinto, la gente llegaba desde las 5 de la mañana a la farmacia a hacer la cola. A veces la cola se daba de carros alrededor de la manzana de la casa, de la farmacia, esperando para que mi papá lo atendiera. Sí, papá no cobraba nada, ayudaba quemados, úlceras varicosas, y la gente le llevaba a sus pacientes para que él los curara. Pues esto trajo a él pues muchas bendiciones. Él pudo cumplir su sueño de ayudar a muchas personas. Sí, bueno, después él tuvo un percance, nos intentaron secuestrar en la misma farmacia que teníamos en la Humboldt. De allí viajamos hacia Margarita, estuvimos allá un tiempo, se vendió la farmacia, y bueno, de ahí empieza como a fracturar un poco el nombre PR88, y mi papá y yo en el año 2019, en plena, estaba comenzando la pandemia, él me dice, vamos a hacer una versión de PR88 con todos los estudios que yo ya llevaba en este momento, la nanotecnología, que la crema fuese de una manera también cosmética, la pudiéramos utilizar. Y allí nace lo que es Skin 5101, de la mano de Paulino Rincón y mi persona, Zulu Rincón. Ella nace primero como PR88 Plus, fue el nombre que papá le dio. Quedamos en que ese iba a ser el nombre, no se pudo, y entonces lo colocamos Skin 5101. Skin, que es piel, y 5101 es el código postal de nuestra hermosa ciudad de Mérida. Él siempre quiso que la gente reconociera que este producto viene de acá, y orgullosamente es así. O sea, es un producto hecho por venezolanos, y nació también de la Universidad de los Andes, porque yo vengo, esa es mi casa, la Universidad de los Andes, donde he hecho tantos estudios científicos, y de la mano de toda esta, porque Mérida tiene, hay que reconocer que tiene el talento tanto científico y profesional que le falta a muchas ciudades de Venezuela. Aquí nació esta crema, orgullosamente, que le ayudaba a tantas personas, y ya tenemos varias versiones, ¿sí?, o varias fórmulas. Tenemos una fórmula que se llama Skin 5101 Vital, que es regeneradora. Tiene ácido hialurónico, vitamina C, vitamina E, está lleno de vitaminas, que son los componentes importantes para realizar una buena cicatrización. Hace la estimulación para que todos los componentes cicatrizal se junten para poder cerrar una cicatriz. Tenemos una crema muy importante, que es la crema para acné, se llama Skin 5101 Clinic, que tiene 2% de clindamicina. Es una crema específicamente para el acné grado 1, grado 2 y grado 3. Tenemos muchos casos de acné para mostrar, donde hemos ayudado a muchas personas sin necesidad de ningún tipo de esteroide ni de un tratamiento abrasivo, ¿sí? Hay tratamientos para el acné que arreglan una cosa y daña 40. Entonces he visto niños que le dañó, que si la hormona del crecimiento, que si se les cayó el cabello, que se les manchó los brazos. Entonces, con este tratamiento podemos ayudarlo. Es una herramienta que puede utilizar el médico en el tratamiento de la cura de acné. Tenemos una fórmula para, que se llama Skin 5101 Skincare, que es para el cuidado de la piel, sobre todo el rostro, ¿sí? Que ella es como una bomba de vitaminas, porque a veces nosotros usamos muchos ácidos, que si me mandaron un ácido y queman para poder retirar la primera capa de la piel, que funciona, por supuesto que funciona, pero funcionaría mejor si nosotros pudiésemos lograr cuidarnos del sol durante 3 meses, y esto no sucede. Por eso vamos a encontrar personas que se quejan
quejan de que ellos tuvieron

0: y después del tratamiento a los 6 meses está peor. Tiene una mayor mancha en la cara, por ejemplo. ¿Por qué? Porque estamos en un país tropical donde el sol es inclemente y no nos cuidamos del sol. Entonces, esta crema es una bomba de vitaminas A, B, C, de unas concentraciones adecuadas, donde ayuda a mejorar y nutrir la piel, sobre todo las pieles maduras, ¿sí? Tenemos también un serum de vitamina C y ácido hialurónico. El serum es una forma farmacéutica, así como son las tabletas, los comprimidos, como son las ampollas, el jarabe. El serum es una forma farmacéutica que nos indica una mayor concentración de algo. Entonces, si por ejemplo una crema tiene 2% o 0,1% de vitamina C, este serum tiene un 5% de vitamina C, un 15% de ácido hialurónico, es una bomba. Por eso todos los serums deberían de recomendarse o para pieles dañadas o para pieles maduras, no para nené, no para muchachas. Y tú consigues en la consulta, vienen las niñas de 16 años, ay, yo quiero un serum, y no, los serums no son para pieles, o sea, ¿por qué? Porque lo vieron en TikTok, porque no estudian, no saben qué, simplemente por moda. Los serums son para recuperar pieles dañadas, realmente. Tengo también una crema que es para hemorroide, que ya tiene un órgano hepatinoico, ayuda a la cicatrización de cuando hay fístulas, ¿verdad? Y sobre todo ayuda mucho en el primer momento al dolor. O sea, he conseguido pacientes donde me dicen esto es algo mágico, porque la gente no lo sabe, ¿sí? Pero es igual, tiene estos componentes que ayudan mucho en cuanto a lo que es la regeneración, desinflamación de un hemorroide. Tengo una crema que es para queloide, que tiene 0,01 de triancinolona, que es la única que tiene esteroide, para bajar el tamaño del queloide. Los queloides son muy, muy duros, son oscuros, y podemos ayudar con esta pequeña cantidad, más todos los componentes de la crema, a bajar el tamaño y cambiar el color, que ya es mucho. Sí, hay gente que me dice, mire, con que me quite el color que tiene ese queloide, ya es bastante. Tenemos también una crema que es para el cuidado del tatuaje. O sea, lo que es, se llama tatú, es cuando alguien se hace un tatuaje y cicatrizar. La cicatrización de un tatuaje tiene que ser lenta, tiene que ser muy bien cuidada para evitar cualquier tipo de infección, y sobre todo protege, esta crema protege la tinta del tatuaje. Entonces es especial para los tatuadores, para aquellas personas que quieren mantener un tatuaje vivo con sus colores brillantes. Esta crema es especialmente para tatuajes. Entonces, somos un laboratorio que estamos ubicados en el Arenal, el laboratorio Skin 5101CA, donde mi equipo de trabajo es maravilloso. Somos mi esposo, mis hijos y yo. Así como empezó mi papá, ¿sí? Mi esposo es economista, es el que se encarga de la parte protocolar de la empresa, y mis hijos colaboran dentro de la empresa, que sí, etiquetando y todo esto. Y yo me encargo de la parte científica y de elaboración y desarrollo de lo que hacemos allí. Que Mérida le faltan muchas cosas, que vamos lento en la parte económica, puede ser, pero tenemos en Mérida una cantidad de talentos que no nos hemos dado cuenta. Mira, fíjese, en estos días yo pertenezco a CIMER, que es la Cámara Merideña de Industria, ¿sí? Y estuvimos allí hablando y decíamos lo deprimida que estaba económicamente en Mérida en comparación a otros estados, Valencia, Carabobo, Maracay. O sea, que allá todo se paga en dólares, todo, y en cambio en Mérida estaba como, pero uno de las personas que estaban allí me dice, mira, yo tuve que irme a distribuir a otra parte y había un muchacho bachiller, hasta mala ortografía tenía. O sea, el talento que yo conseguí para hacer la distribución no tiene nada que ver con el talento merideño que tenemos aquí. Aquí tenemos médicos haciendo torta, tenemos abogados taxiando, ¿sí? Porque no nos queremos ir de Mérida, amamos esta ciudad. Mi esposo dice que si hubiese algo mejor que Mérida, ya se supiera, ¿sí? Hay mucho talento en Mérida, hay que fortalecer económicamente a Mérida para poder que siga demostrando lo hermosa que es y no nos tengamos que ir de acá. Aquí en Mérida nació la PR88, nació Skin 5101 y yo sigo aquí. O sea, la gente me dice, pero ¿por qué no te has ido? Y yo, porque yo no soy necia, yo me quiero quedar aquí. Amo Mérida, yo amo mi casa, amo donde vivo. Me encanta la gente merideña, tan cordial. Esto no se consigue en ninguna otra parte, amiga. Y además de eso, tengo un equipo multidisciplinario con el que trabajo, de la mano de médicos, enfermeros maravillosos, bioanalistas, especialistas que me han apoyado y que seguimos de la mano para construir un mundo sin cicatrices como lo quiso papá, ¿sí?
1: ¿Hay un número de teléfono donde puedan ubicar para las cremas o las cremas las están distribuyendo? Porque veo también que a nivel nacional la distribuyen, ¿no?
0: Sí,
1: está en todo, en todo,
0: sí,
1: en todo el país.
0: Hay puntos a nivel nacional, sobre todo colegas que conocen todo el proceso que hemos pasado y que conocen que son de Mérida, pero viven en otros estados. Y han montado farmacias y ellos, bueno, hay droguerías que la distribuyen. Y por supuesto están en muchas partes, en Barinas, están también en Portuguesa, en San Cristóbal, ¿verdad? Y aquí en Mérida sí la tenemos en varias farmacias. ¿Puedo decir la forma? En varias farmacias aquí en Mérida. De todos modos, pues cualquier información la podemos encontrar en el Instagram. El Instagram, que sí, tenemos un Instagram muy completo, allí ven que todo lo que hacemos, casi que en vivo, hay una curación en vivo de una quemadura por moto, por el tubo de escape de moto. Desde la primera cura hasta la última, fueron 5 curas, menos de 10 días, el paciente salió y listo, ¿sí? Pero nos acompañó la gente me llamaba y me decía, pero doctora, ya es curo hoy.
1: ¿Y usted
0: ¿cómo
1: atiende
0: va el paciente?
1: Allá directamente en el Arenal también.
0: Sí,
1: donde
0: sí, allá también atendemos. 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
1: Bueno, queremos enviarle un saludo a José Antonio Fernández, quien está conectado, ya están llegando algunos mensajitos. También saludos al pequeño Juan, que siempre está full sintonía. Queremos también felicitar a Joana Montilva, nuestra amiga farmacéutica, por cierto, de allá de Salud Ambiental, quien está cumpliendo hoy casi que el medio cupón y está desde ya celebrando. Felicitaciones. Recuerden que estamos en su programa Salud Ambiental Está Contigo por la 102.7, la original, y también estamos conectados con la Acción 104.5, la del Vigía. También estamos con TikTok, con nuestro amigo Jonathan Ortiz, que ahí está haciendo
2: tendencia. Está haciendo la 5 Isla Blanca, Raúl León, Coco Marroso, un doctor Paulín, un gran humano, que siempre sembró humanidad en las farmacias así.
0: Sí, sí,
1: sí. Están llegando muchos saludos. ¿Cuántos conectados tenemos?
2: 125.
1: Qué bueno, muchísimos saludos.
0: Vale.
2: Más que todo la gente es así, todavía.
0: Claro.
1: Qué bueno.
0: De la casa.
1: Qué bueno, muchísimos saludos a todas esas personas que siempre están ahí activas con el programa Salud Ambiental Está Contigo. Continuamos aquí con nuestra amiga, la farmacéutica Zulu Rincón, que nos ha dado muy buena información sobre todas estas cremas que son de mucha ayuda para la salud, para cicatrizar, para las quemaduras, para todo. Ya vemos que tienen bastante variedad. y ya sabe que están ubicados en el Arenales, y como ya dio su número de teléfono,

0: pues es importante siempre. Por aquí hay una pregunta que nos dicen, ¿ustedes participan en operativos para la demostración de las cremas como labor social? ¿Cómo lo hacen, con qué organismo público o privado? ¿Qué participan, médicos especialistas, atendiendo consultas? ¿Cómo lo hacen? Nos están preguntando por aquí.
1: Sí, ese es el día a día de nosotros. Damos muchas jornadas.

las formulaciones, y bueno, allí pues evoco todo lo que llevo tantos años conociendo al lado de mi papá y en mis estudios académicos sobre el tratamiento y orientación sobre algún tipo de enfermedad, ¿sí? Sí, hace poco, antier, estuvimos a través de la Corpo Salud, fui invitada por la alcaldía del municipio Campo Elías,

diciendo que soy su fan número uno, la fan número uno de esa profesión, una profesión tan maravillosa, tan noble como es la enfermería. Los felicito en su mes aniversario. Están todos celebrando en mayo, que el 12 de mayo es el día de la enfermera, y ellos celebran todo el mes de mayo lo que es la enfermería. Estuvimos allí dando honores a las enfermeras con su trayectoria durante tantos años, y di una charla que debió haber sido de media hora, me llevé 2 horas casi, no me dejaban ir. Fue maravilloso, la simbiosis es muy bonita, compartir con ella es muy bonita.

0: El manejo del cuidado de las heridas, que es lo que ellas hacen, sí. Entonces, bueno, yo les digo que yo a veces me siento como una intrusa allí, que me disculpen, y son el equipo que más me apoya, pues. Me llama, mira, doctora, yo tengo esto, mire, ve esta foto, mire este paciente, y yo con mucho gusto, pues, le doy la orientación desde mi punto de vista, de mi conocimiento y de mi experiencia.
1: Por aquí nos envían un saludo, dice: buenos días, señorita Patricia, ¿cómo está? Buen día, Dios le bendiga, estoy escuchando el programa de radio, saludos a nuestro ingeniero Camilo Márquez, saludo cordial para usted también, que Dios le bendiga, y felicitaciones hoy en este día para todos los que escuchan la radio, excelente programa. Hay gente que está bastante sintonía, por aquí dicen, si alguna institución, por lo menos nosotros en nuestro caso, que necesitamos alguna orientación, alguna charla, ustedes la sí, pueden hacer. Tenemos que, ¿cómo se solicita? ¿A través de un oficio o con la llamada? Mire, necesitamos que...
0: Sí, me llaman y con mucho gusto. Ayer vengo...

jornadas totalmente gratuitas, ¿sí? Donde pasó lo que me dijo mi papá cuando, antes de mi papá irse, yo le decía, papá, ¿qué voy a hacer yo sin ti? ¿Y cómo empiezo? Y él me decía, vas a empezar como yo empecé, un paciente a la vez. Y he visto durante estos 4 años esa maravilla hecha realidad. Me pasa en el vigía, llega una profesora y me dice, doctora, usted me disculpa, en una jornada, ¿no? Donde yo tenía anotado 30 personas. Usted me disculpa, pero yo traje 12 personas más de ver cómo me quité la mancha, porque es una profesora. Imagínese el contacto que tiene una profesora dentro del colegio y llega la mamá y usted cómo se quitó esto y usted por qué está tan bonita y usted... Y me trajo 12 personas más. Entonces ahí yo entendía, esto fue lo que papá se refería. O sea, un paciente va a traer al otro paciente y así. Y esto me pasa mucho, gracias a Dios. Siempre doy la orientación desde un punto de vista farmacoterapéutico, porque ese es uno de mis estudios, lo que es la interacción del medicamento y la utilización racional del medicamento. Pero también he comprendido durante estos 36 años la importancia que tiene la medicina integrativa, ¿sí? Lo que es que hay que integrar mente, cuerpo, alma y espíritu para poder ayudar a sanar una persona. Y esto lo ven día a día los médicos en sus consultorios, donde llega una persona con una afección, algún tipo de problema, pero ya sabemos que también el problema viene de la cabeza, viene del corazón, viene del alma, ¿sí? Esto forma parte de mi contacto y mi charla con los pacientes a diario, ¿sí? Sobre todo, por ejemplo, en una dermatitis atópica, una psoriasis, cuando es recurrente, que va y viene, ¿qué está pasando? Es cuestión de revisarnos, de buscar ayuda profesional, que es muy importante, porque esto es lo que yo digo, la medicina integrativa. No puedo ir sola, tengo que tener un conjunto de médicos profesionales.

0: forma parte de mi contacto y mi charla con los pacientes a diario, ¿sí? Sobre todo, por ejemplo, en una dermatitis atópica, una psoriasis, cuando es recurrente, que va y viene, ¿qué está pasando? Es cuestión de revisarnos, de buscar ayuda profesional, que es muy importante, porque esto es lo que yo digo, la medicina integrativa. No puedo ir sola. Tengo que tener un conjunto de médicos profesionales alrededor que acompañan al paciente para su mejoría, ¿sí? Por eso debe ser algo multidisciplinario, ¿sí? El trabajo de la mano de médicos, enfermeros, bioanalistas, donde este trabajo no se hace solo, claro. ¿Me entiendes? Entonces es muy importante cuando estamos enfermos, ajá, ¿qué me está pasando? Y todo viene del sistema inmune, por eso es tan importante cuidar el sistema inmune. Y hay gente que me dice, ¿cómo lo cuido si yo no tengo plata para comprar? Empiece a reírse. Y si no tiene ganas de reírse, ríese sin ganas. Que el cuerpo no lo entiende, la mente no entiende que usted se está riendo sin ganas. ¿Sí? Pero necesitamos activar un buen sistema inmune para poder protegernos de todo lo que está afuera, ¿sí? Y proteger nuestro cuerpo. Hay gente que me dice, no, pero ¿por qué ella tiene psoriasis y yo no? Porque su sistema inmune es totalmente diferente, ¿sí? Los casos son diferentes. Entonces, aquí no se juega carrito, aquí hay ciencia, aquí hay mucho estudio de la mano, ¿sí? Claro. Donde hay médicos quemándose las pestañas y haciendo lo mejor que puede por cada paciente. Y si esto no es así, es mejor que no existan, porque ¿para qué? ¿No? Por eso estas profesiones son tan maravillosas, porque cualquiera no puede ser médico, cualquiera no puede ser un enfermero, imposible. Si no tiene vocación de servicio, no pueden hacerlo. Entonces siempre va de la mano de este maravilloso gremio que debería ser así hasta algo inhumano, digo yo, porque tiene que tener la conexión directa con Dios para poder, porque Él es el que manda, Dios claro. Es el que manda en todo, y poder llevar adelante sus casos clínicos. Entonces, bueno, esto es un llamado para todo el gremio médico, para todo el gremio enfermeros y de la salud, de que lo primero lo felicito porque muchas personas lo están haciendo bien, trabajan con lo que puede, amiga Patricia. Tú ves que hay gente que con las uñas están dando lo mejor que pueden para poder ayudar a sus pacientes. Entonces, de eso me siento muy orgullosa, sobre todo la gente de aquí de Mérida, que a donde vaya, en cualquier parte del mundo, si dice que es merideño, que viene de la Universidad de los Andes, todo el mundo pase adelante, venga para acá, traiga su currículum, porque saben que somos buenos.
1: Uh-huh. Qué bueno, interesante. Recuerden que estamos con la farmacéutica Zulú Rincón, creadora de Un Mundo Sin Cicatrices por la 102.7, la original, y a su vez también conectados con Acción 104.5, la del Vigía. Muchísimas gracias a todos esos radioescuchas que están conectados. Le enviamos un saludo a la señora Ligia, quien nos dice que siempre está full sintonía. También a todos los tiktoneros, muchísimos saludos. Vámonos a un tema musical y regresamos con más información, porque esto está excelente. Si usted tiene alguna pregunta sobre alguna crema, cualquier cosa que desee saber, aquí estamos a la orden. Conéctese a través del 0412-196-8557, 0412-523-9058. También recuerde que estamos conectados a través de la web por www.estudio102fm.com. Vámonos a un tema musical, Ignacio Rondón, para quererla más, y ya regresamos.

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1: Seguimos conectados por la 102.7, la original, en su programa Salud Ambiental, y a su vez con Acción 104.5, la del Vigía. Muchísimo saludo a toda esa parte de la Panamericana, el municipio de Alberto Adrián, el eje Mocotíes. Muchísimos saludos, gracias por la conexión. Recuerden que estamos aquí con la farmacéutica Zulú Rincón, de los creadores Sin Cicatrices. Han habido ya muchas preguntas, por aquí están enviando una pregunta donde nos dicen que si sus cremas sirven para la culebrilla, porque normalmente tengo entendido que eso como que lo rezan, pero ¿hay alguna crema que ayude? Bienvenido, amigo Waldan.
2: Mira, la culebrilla, qué buena pregunta. La culebrilla es un herpes zóster, pertenece a los virus, es un virus, ¿verdad?, que se da por el sistema inmune. El sistema inmune está deprimido y viene la culebrilla, y cuando usted le pregunta a la persona y qué está pasando, tiene un momento de estrés, está pasando por un momento difícil y les da culebrilla. La culebrilla tiene una particularidad, que ella no debería de tener ni calor, ella le huye al calor y le huye a la luz. Por esa razón, cuando dice que lo rezan, salen pintados de oscuro, ¿sí? Uh-huh. Y dice, oh, se paró y no caminó más. Y es justamente eso lo que pasa. Al cerrar el círculo con algo oscuro, ella no camina más, ¿sí? Esa es su particularidad. Se sabe que es culebrilla, primero por esto y porque el dolor es sumamente intenso. Es tan intenso como un cólico nefrítico. Es un dolor muy particular, es un dolor insoportable.
1: Yo pensaba que eso ardía.
2: Arde, duele, pica, es demasiado insoportable. Y por eso se recomienda colocar hielo. Entonces, si usted se mantiene colocando compresas frías y colocando

0: el color negro o se viste de negro, ella se queda quieta. Así como todo virus, como llega, se va. ¿Sí? Pero hay que hablar, llevarlo al médico para que le recomiende. Ellos le van a mandar vitamina B12, que lo mandan bastante, para ayudar a esto. Ahora, ¿qué puede ayudar aquí la crema? Claro, la crema, como es un regenerador y aquí hubo una abrasión a la piel, obviamente le ayuda. Pero no es que la crema sea para el herpes zóster o culebrilla. Él le va a ayudar porque ese es su trabajo, regenerar, ¿sí? Pero la culebrilla se trata de esta forma, con esta particularidad.
1: Por aquí envío un saludo a la licenciada Isabel Márquez, quien está de Campo Elías. Ella nos pregunta que si hay alguna crema especial para los diabéticos, para las cicatrices de los diabéticos, ¿sabe que?
0: Sí, sí.
1: Que normalmente los diabéticos tardan un poco más en cicatrizar.
0: Sí, sí, la mayoría de mis pacientes con...
1: O sea, la crema, hay una crema especial para ellos, es diferente a la...
0: No,
1: ¿cómo
0: la
1: se
0: crema
1: llama?
0: Skin 5101 Vital es la crema que regenera y ayuda a las compresiones diabéticas, o sea, si tienen UPP, úlceras por presión, si es diabético le ayuda, igual si tiene pie diabético, que es toda la zona totalmente, lo que es el piecito, las uñas, los deditos, todo esto nos ayuda bastante en cuanto a la regeneración, porque ese es su trabajo. ¿Qué es lo que tiene esta crema y por qué es tan importante? Aquí entra lo que es la nanotecnología. ¿Qué significa esto? Que tiene partículas tan pequeñas que penetran hasta lo más profundo de la piel para estimular la regeneración. ¿Sí? Ese es su trabajo. Pero también tiene partículas que comienzan a trabajar desde afuera y hacen un cierre muy armonioso que evita queloides para la cicatrización de cualquier tipo de herida.
1: Por aquí nos pregunta el doctor Flores, dice el doctor José Gregorio, dice, ¿la fórmula contiene componentes naturales o se basa en compuestos sintéticos?
0: La fórmula naturalmente conseguimos en la naturaleza el ácido hialurónico, que es uno de sus compuestos, la vitamina C, la vitamina E, la vitamina D, ¿sí? Dentro de un laboratorio de trabajo, de desarrollo científico, o se trabaja con productos 100% natural o 100% que al final viene de lo natural, ¿no? Pero sí son elaborados dentro de otro laboratorio antes de llegar allí. Esta crema tiene ambos, tiene a los dos mundos, tanto el natural como el mundo, no llamemos sintético, pero sí de fórmulas concretas, ¿sí? Como es específicamente el de pantenol, por ejemplo, que lo sacamos de la naturaleza, pero ya viene elaborado de laboratorios de principios activos, ¿sí? Que ayudan a la regeneración. Espero haber contestado a la pregunta del doctor Flores.
1: Sí, excelente. Otra pregunta por aquí, están mandando saludos, Teresa. Con Dios el camino es fácil, bendiciones para todos, que el Señor nos colme de bendiciones y salud. Ella pregunta que si hay alguna contraindicación para estas cremas, o sea, todo el mundo la puede usar, cualquier tipo de persona, cualquier edad, o...
0: Miren, la crema es hipoalergénica, sí, es una de sus principales características. De repente, si tenemos un paciente que sea alérgico a la vitamina A, no debería usarla. En mis 35 años, ¿sí? Tanto cuando estaba en el ámbito de la PR88 y ahora en Skin 5101, no hemos encontrado el primer paciente o el paciente cero de algún tipo de contraindicación, porque está elaborada específicamente para ser usada en todo tipo de piel, con un pH ideal, que es muy importante, ¿sí? Con una, ella no es abrasiva, ella no quema, ella no arde, no debería, ¿sí? Que esto suceda. Entonces es una crema muy segura de usar, no tiene efectos secundarios, no tiene ningún tipo de contraindicación.

0: lotion, puede usarla abuelitos, bebés. La hemos usado para pañalitis. Es buenísima para pañalitis.
1: Eso es importante.
0: Quería hablar en este espacio para las mamitas, las madres de bebés. La pañalitis no es descuido de la madre. La pañalitis es un cambio de pH en la orina del bebé. Y esto ocurre por falta de agüita, de que no, la mamá no tomó agua, está haciendo algún tratamiento farmacológico al bebé, le están haciendo un tratamiento y cambió el pH de la orina, y este cambio de pH quema. Entonces, la crema ha sido de gran utilidad para cicatrizar y ayudar, pero además, pues yo le digo a la mamita, bueno, cuando le laven la colita al bebé, que hay que lavarla cada vez que hace alguna deposición, le vamos a colocar un puntico de bicarbonato al agua para que esto cambie el pH, le ayude a cambiar el pH, y le colocamos la crema. Colocamos la cremita en la nalguita y ponemos un poquito de maicena o almidón de maíz limpiecito para que haga un cataplasma de la colita, de la crema con la colita, y no se adhiera la crema al pañal, por si no lo perdemos la crema. ¿Sí? Esto pues era importante decirle a hablar sobre la pañalita.
1: Es importante. Estas cremas, depende del tratamiento, tienen un tiempo estimulado para usarse. O sea, hay gente que puede usar una crema de por vida, por X situación, por X diagnóstico que pueda tener, y no hay ningún problema, o son 8 días, 3 días, ¿cuánto es el tiempo estipulado?
0: Bueno, la crema que más se indica con un tiempo prolongado, o que más utilizan, que me lo han dicho, son la skincare. La skin 5101 skincare, que es para el cuidado de la piel. ¿Por qué? Porque forma parte de una rutina skincare, ¿sí? Yo tengo una rutina skincare que es el serum de para pieles maduras, el serum de vitamina C y ácido hialurónico, la crema skin 5101 skincare, más el protector solar que también tenemos de la marca skin 5101. Es un protector muy seguro, es un protector físico, puede ser usado por abuelitos, por bebés, puede ser usado por todos, y que no es químico, o sea, no es un protector químico que de repente pudiese tener algún tipo de interacción con algo. Este es más seguro de usar, llamémoslo así. Además de eso, tiene también ácido hialurónico y tiene vitamina C, o sea que ayuda también como hidratación, a la vez que usted puede ir a tomar el sol con él, ¿sí? Entonces, después de colocar el protector solar, puede maquillarse. Si es una mujer, se puede maquillar encima de toda la rutina skincare. Y entonces escucho a personas que la usan siempre. No, yo no puedo vivir sin esa crema, ¿me entiendes? Porque lo han sentido que la necesitan. Y como no tiene ningún tipo de interacción, pues no hay ningún peligro.
1: Eso le iba a preguntar. Exacto. Si son expuestas al sol,
0: no hay ningún tipo de problema
1: que usted use la crema.
0: Ningún problema, porque ellas no tienen abrasivo.
1: Excelente. Bueno, repítanos por favor su número de teléfono, porque es importante todo este...
0: 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Por allí también podemos hablar y contestar cualquier pregunta.
1: Sí, justo nos están pidiendo por aquí el número de teléfono del vigía, una señora en línea por la aplicación de la 104.5, Edith Díaz. Buenos días, por favor, no me ha dado chance de anotar el número de la doctora que está en el programa, por favor, repetirlo. Bueno, lo acaba de repetir, ¿verdad?
0: Sí, el vigía, voy a estar en una jornada el día 17, al aniversario de un grupo de farmacias allí. Dirígese hasta la farmacia, se pueden empezar a anotar, y las consultas son totalmente gratuitas. Estas jornadas son muy grandes, ¿sí? Allí van a haber médicos, pediatras, internistas, optometristas, ginecólogos, y es una macro jornada por un aniversario, pero yo voy a estar allí para que le diga a

0: estamos por allá. De todos modos, anoten mi número, que se lo repito, 0412-270-4313.
1: Por aquí nos preguntan rapidito, ya que estamos terminando, ¿qué crema se puede usar para la resequedad de la piel?
0: Tenemos que ver qué tipo de piel es y por qué está reseca, ¿sí? La crema ideal allí sería la Clini, porque parecería una rosácea. Pero me gustaría saber más de esto, así que me puede llamar al 0412-270-4313.
1: Sí, porque están llegando bastantes preguntas. Por aquí enviamos un saludo a Carmencita. Carmencita, ya anotaste el número de teléfono a la doctora para que le preguntes, porque por aquí están preguntando para saber si hay una crema que cicatrice los puntos de una operación. Pero ya nos tenemos que ir.
0: Excelente. Sí. Para eso es posoperatorio. Sí.
1: Ah, bueno, Carmencita, escríbele a la doctora, que con mucho gusto te va a estar respondiendo. Recuerde que estamos en su programa Salud Ambiental Está Contigo por la 102.7, la original. Conectados también con Acción 104.5. Ya es hora de irnos. Muchísimas gracias a la farmacéutica Zulú Rincón. Gracias por toda esta información. Sabemos que quedó mucho pendiente. Están llegando ahorita las preguntas, los tictoneros. Muchísimos saludos también a Jonathan Ortiz, quien estuvo aquí con nosotros conectados para despedir.
0: Bueno, les voy a decir a todos los que están preguntando que les voy a contestar de manera privada, ya que tenemos los mensajes acá. Cuando termine el programa les vamos a contestar, así que no se preocupen. Muchas gracias por la invitación. Aquí estoy a su orden siempre, como otra merideña más. Y gracias a ustedes por esta sintonía y por traerme hasta acá.
1: No, gracias a usted por darnos toda esa información. Y lo más importante, cualquier institución, cualquier empresa que desee alguna charla, alguna información, pues se puede contactar con nuestra amiga Zulú Rincón. Muchísimas gracias. Recuerde que estuvimos gracias a la Dirección General de Horacio Contreras, Gerencia de Programación Darío Contreras, Coordinación Técnica y Musicalización Omar Enrique Díaz, en las redes nuestro amigo Jonathan Ortiz, quien les habla, Ana Patricia Torres, productor nacional independiente 2193, certificado de locución 32638, y siempre dirigidos por nuestro, primeramente por Dios y por nuestro amigo el ingeniero Camilo Márquez, a quien le enviamos un fuerte saludo, pronta recuperación. Ya sabemos que la próxima semana estará por aquí con nosotros. Gracias a todos los que están enviando mensajes. Como les dijimos, ya la doctora dio su número de teléfono, ella con mucho gusto le va a estar contestando. Así que recuerden que la próxima semana seguimos en sintonía por la 102.7 en su programa Salud Ambiental de 6 a 8 de la mañana. Nos vamos con un poco de música, Reinaldo Armas, ¿De qué tamaño es tu amor? Y nos despedimos. Chao, chao, feliz fin de semana.
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0: 7:59. 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
2: 8:01. 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

0: verdad, Simón Bolívar, que al hacer tu juramento histórico en Montesacro, no pensaste que tu brazo hoy se sintiera cansado de tantos que se han colgado para escudarse en tu nombre.
1: Hay razón en lo que dices. Yo frente a Simón Rodríguez juré liberar mi patria, y tal vez por inocencia, no la soñé gobernada por indignos de mi herencia.
0: Al pueblo tratan de quitarle la memoria. Por eso, al gringo Henry Clay, quien te insultó en tu vida y en tu muerte, le levantaron una estatua en nuestra patria. Y la doctrina latinoamericana que acrisolaste en tu carta de Jamaica, le han disminuido su esencia patriota y libertaria. ¡Ja! Si era el destino de los pueblos que liberó tu espada, su mayor libertad es la de morirse de hambre, pisoteados por la bota norteña sobre la que nos alertaste.
1: Los Estados Unidos parecen destinados por la providencia a plagar la América de miserias en nombre de la libertad.
0: Hoy acudimos a tu idea visionaria, al antiimperialista pensamiento de tu frente. Disculpa que te trate de tú, pero para ser mi libertador, tuviste primero que ser mi amigo. Grandioso capitán navegando hacia Angostura, con la cara mojada por el Padre Río. Jamás en la historia de la patria hubo tantos borrones sobre un papel escrito, y el amor por el pueblo llevado a tanta altura.

0: Bolívar, en Virongo, allá por Barlovento, hay una placita con tu nombre y prohíben visitarla sin camisa. Para que veas que nuestras leyes las dictan los de frac y de levita en contra de los descamisados.
1: Y se olvidan que yo usé camisa prestada cuando estuve en Santa Marta.
0: Y lo peor es que a mi pueblo ya lo están dejando sin Bolívar.
1: Lo están dejando sin dinero, carajito.
0: Sin conciencia, libertador. Sin conciencia. El pueblo en su engaño cree que la alta burguesía va a llevarte flores al Panteón Nacional cada aniversario de tu muerte.
1: ¿Y entonces a qué van, pequeño compatriota?
0: Asegurarse de que estés bien muerto, libertador. Bien muerto.

0: El resultado es claro. La burguesía es hija de la colonia y viceversa. La opresión está reunida en masa bajo un solo estandarte. Y si la lucha por la libertad se dispersa, no habrá victoria en el combate.
1: Que si la lucha se dispersa, no habrá victoria popular en el combate.

Buenos días al pueblo del Vigía, buenos días municipio Alberto Adrián y gente trabajadora de este importante municipio. Comenzamos este importante programa con la presidencia, la licenciada Carmen Beatriz Márquez, la gerencia general, el licenciado Jimmy Guerrero, dirección Emanuel Méndez, dirección comercial, abogada Yeside Arellano, gerencia técnica, el ingeniero Miguel Rodríguez y José El Pollo Márquez, grabación y edición y montaje Norberto Acevedo, planta de transmisora Aljimiro Velandia y en los controles.

0: El amigo Francisco Flores. Bueno, hoy vamos a comenzar de inmediato con el texto bíblico. Buenos días, Lirio.
1: Bueno, muy buenos días a toda la audiencia aquí del municipio de Alberto Adriani. Dice la palabra del Señor así en el libro de Filipenses, capítulo 2, 3, 4 y 5. Nada hagáis por contienda o por vanagloria, antes bien con humildad, estimando cada uno a los demás como superiores a él mismo, no mirando cada uno por lo suyo propio, sino cada cual también por lo de los otros. Haya pues en vosotros este sentir que hubo también en Cristo Jesús. Amén. Esa es la palabra de hoy.
0: Bueno, todos nosotros damos gracias a Dios por esta importante lectura para nuestros escuchas, radioescuchas, ¿verdad?, que están en todo el municipio y partes adyacentes. Hoy vamos a explicarle, ¿verdad?, a todo el pueblo del municipio Alberto Adriani los trabajos que venimos realizando, pero también queremos felicitar a los compañeros de trabajo que cumplieron años durante esta semana. Entre eso estaba la licenciada, ¿verdad?, Durán, ¿sí?
1: Sí.
0: Esta Sheila Durán.
1: Ajá.
0: ¿Sí? También cumplió año también la licenciada Jocelyn Parra, que están escuchando allá el programa. Bueno, felicitaciones a estas mujeres dentro de nuestra institución. Francisco Flores también cumplió año. A Jimiro Velandia también cumplió año, que está allá en la planta transmisora.
2: Aldrina.
0: Aleina. Bueno, todos los que cumplieron año, ¿verdad?, que el Todopoderoso los bendiga grandemente. De manera que hoy nos acompaña el licenciado Gregory Labrador, y también agradecemos al compañero Francisco, ¿verdad?, porque hoy se nos olvidó a nosotros traer el cafecito y él nos está brindando. Bueno, eso es una bendición que se gana, ¿no? Es una bendición que se gana.
1: Amén, amén.
0: A todos los radioescuchas, ¿verdad?, que están en sintonía en las diferentes partes. Ya tenemos a Pedro Montilva en Mucujepe. También está Ana Flores allá en Mucujepe. Pero hay algunos, ¿verdad?, que no nos alcanza de saludarlo. Entonces dice, no, ustedes solamente, bueno, pero es que saludamos a todos los habitantes del municipio, para que no se quede ninguno por fuera, tanto caballero como dama, que están escuchando este importante programa. Alirio, durante esta semana nosotros hicimos labores de campo, lo que es fumigación y eliminación de criaderos, ¿en qué sectores?
1: Bueno, sí, doctor, seguimos trabajando por la salud, ¿verdad?, llevándole siempre la salud al pueblo. Y siempre, bueno, con ese sentir, ¿verdad?, con ese entusiasmo de cada trabajador allá en malariología, de llevar siempre, ¿verdad?, y estar al pendiente de que no haya de pronto brotes o expansión de enfermedades como la que nosotros tratamos, que en este caso es el dengue, lo que es la malaria, ¿sí?, y ahorita, pues bueno, lo de la fiebre amarilla, todos esos vectores que son transmisores. El día lunes, como siempre, normalmente venimos haciendo, hacemos mantenimiento a todos los equipos para mantenerlos al día, ¿sí? El día lunes. Por eso fue que el día lunes no se elaboró, porque nos encargamos de hacerle mantenimiento a lo que son a todos los equipos y para que estén en buenas condiciones. El día martes sí se hizo una nebulización, ya que el Hospital 2 del Vigía hizo un reporte en la calle 2 de Los Robles. Ahí hicimos no hicimos un radio protección como tal, pero sí abarcamos más de los 80, 100 metros de viviendas ahí, aproximadamente 130 viviendas abarcamos en la calle, y se abordó el caso de dengue reportado por el hospital. Eso fue el día martes. El día miércoles estuvimos en Eligia Játiva y se hizo eliminación de criadero, bueno, ya que eso es un barrio o una comunidad donde siempre tenemos ese problemita ahí, que falta de conciencia, ¿verdad?, y la gente tira, arroja lo que son basuras dentro en el caño, y eso, pues, cuando queda acá en potes de sardina o potes de mantequilla o potes como se llame, cauchos aún hemos encontrado allí, eso hace de que el mosquito se reproduzca, y recuerden siempre esto: cada mosquito hembra, al depositar su huevo por mosquito, arroja alrededor de 100 a 150 huevos por mosquito. para que tengan conocimiento. Por eso es que hay demasiado

0: ratito. En este caso, bueno, llamando al Patas Blancas, ¿no? El zancudo Patas Blancas, que es el transmisor del dengue. Ellos, recuerden que ellos buscan son aguas blancas, ellos no se reproducen en aguas sucias, turbias. El día miércoles estuvimos en el kilómetro 12 también, abarcando, haciendo una, no eliminación de criaderos, sino nebulización casa a casa, y se abordaron alrededor de 100 viviendas en el kilómetro 12. Hasta allá llegamos el día jueves. Y el día viernes, que fue ayer, estuvimos en el preescolar María Antonio Dávila, ese es el que está ubicado allá en la Pedregosa, los apartamentos de la Pedregosa, y en anexo, tres anexos que tiene, lo que es el preescolar con Golocho, el que está en la Primicia, y el que está en San Marcos. También abordamos esos tres anexos que tiene el preescolar de María Antonio Dávila. Ese fue el trabajo que se hizo durante la semana, doctor.
1: Bueno, esta información se la damos al pueblo del Vigía porque Malariología viene trabajando de la mano con el Hospital 2 y el Hospital Hugo Chávez. Se encarga la licenciada Amparo de notificar a Malariología acerca de los casos. También la licenciada Joana Piña ha venido trabajando coordinadamente con el equipo de Malariología, porque queremos mantener el eslogan que dice Mérida sin dengue, el municipio Alberto Adriani sin dengue. Bueno, está bajo totalmente, ¿verdad?, los casos de dengue en el municipio Alberto Adriani, porque donde nos sale un caso reportado por el Hospital 2 o por el Hospital Hugo Chávez, de inmediato vamos al lugar a eliminar los zancudos adultos que están transmitiendo la enfermedad. De manera que informamos a todo el pueblo del Vigía, porque en Malariología la dirección de nuestra institución queda aquí al lado de la funeraria La Patrona, en la Inmaculada. Cualquier asesoramiento, cualquier inquietud que tenga cualquier vecino, estamos ahí a la orden para orientar y para explicarle acerca de cómo se debe hacer los trabajos en las diferentes viviendas del municipio de Alberto Adrián. También hacemos un recordatorio a todos los vecinos que nos escuchan, que es importante que si usted tiene un recipiente en el solar y no está cumpliendo ninguna función, hay que ponerlo boca abajo, donde no se llene de agua, porque hemos encontrado que hasta las chapas de refresco, cuando están, ¿verdad?, llenas de agua, usted las observa detenidamente y ahí hay larvas. ¿Por qué? Porque la zancuda, ¿verdad?, busca estrategias para mantener, ¿verdad?, su descendencia, su criadero. Allí, dentro de una botella de refresco, si está llena de agua, ahí saca la zancuda, pone la zancuda de los huevitos y salen las larvas. Después de la larva, el proceso que dura, viene, se transforma en forma de coma, que se llama pupa, y luego, sí, sale el adulto a seguir picando. ¿Y dónde vive el zancudo Pata Blanca? Dentro de la vivienda, porque él se ampara de la parte del calor. Él está dentro de la vivienda, por eso es recomendable que cuando se vaya a fumigar en los diferentes sectores, los vecinos colaboren. Porque hay vecinos que dicen, no, por allá por fuera. No, no, no. El zancudo, con esta temperatura que tenemos acá en el municipio de Alberto Adriani, no está por la parte de fuera, está siempre adentro. Se mantiene en la parte oscura, en la parte fresca. Entonces, tenemos que fumigar la vivienda para eliminar el zancudo adulto que está dentro de la vivienda y que está picando. Bueno, también hoy vamos a hablar con el licenciado Gregory del reporte de la malaria durante esta semana, pero vamos al primer corte musical con Francisco Flores.

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0: Continuamos con este importante programa de salud ambiental, un programa creado por el ingeniero Camilo Márquez, que está allá en nuestra emisora hermana en la ciudad de Mérida. El programa ya es de 6 a 8 de la mañana. En la ciudad de Mérida vimos esta mañana a los compañeros allá en la acción 102.7 en la ciudad de Mérida. Desde las 6 de la mañana informándole al pueblo merideño en el municipio de Libertador acerca de los trabajos que viene realizando Malariología en todo el estado Mérida. Acá nosotros lo hacemos para informarle a todo el municipio Alberto Adriani de los trabajos que realizamos durante la semana. Y vamos a de inmediato a dar el reportaje, ¿verdad?, o la información acerca de la malaria, que acá nos acompaña el licenciado Gregory Labrador, quien nos va a informar cómo fue el comportamiento esta semana de la malaria. Gregory, buenos días.
1: Muy buenos días Radio Escucha, buenos días al ingeniero Camilo Márquez, ¿no?, y a la licenciada Carmen Beatriz. Bueno, de esta semana entramos a la semana epidemiológica número 19, ¿no? La cual pues se ha venido haciendo el trabajo durante todo este tiempo de la toma de muestras de hemáticas, ¿no? Para el diagnóstico de la malaria y se ha mantenido un control con los 5 puestos de notificación que hemos activado ya hace meses y hemos tenido pues resultados pues positivos en este caso, ¿no? De que los puestos de notificación nos ha ayudado mucho para tener a raya, ¿no? O hacer una especie de cerco epidemiológico para evitar o captar, ¿no? O captar cualquier tipo de positividad de algún ciudadano para que se nos presente con la malaria.
0: Fíjate una cosa, Gregory, ¿no? En el kilómetro 15, que está el compañero Leonel San Juan, ¿sí? Desde que usted está ahí, Gregory, desde que están estos muchachos en estos puestos, ¿cómo analizas tú este trabajo de Leonel San Juan allí en el kilómetro 15, el kilómetro 12 y kilómetro 9?
1: Muy bien. Del trabajo en general de los muchachos, bueno, Leonel San Juan y todos los muchachos que están en los 5 puestos de notificación, el visitador Esmeraldo en Caño Amarillo, Carlos Rincón en Mucujepe, Alexander Guillén Jr. en Boca Grande, el señor Johnson Angola en Brisa de Onia, pues muy excelente, ¿no? Muy excelente, y hemos mantenido una comunicación. Aprovecho los medios pues para felicitar a los muchachos de que siempre han estado ahí, siempre han estado pendientes, siempre compartimos información, ideas, ¿no? Y a veces llegan pues también con cualquier duda, porque ellos pues salen formados del laboratorio y cualquier duda que ellos se les presenten o cualquier paciente que se encuentran en estado febril en la zona, inmediatamente traen la muestra para analizarla ahí en el laboratorio y así tener una respuesta inmediata de cualquier tipo de enfermedad, en este caso la malaria.
0: Fíjate que en la investigación, ¿no?, en estos puestos de notificación es de suma importancia, ¿no?
1: Bastante.
0: Eso importante. Lo aprendimos nosotros con las personas que nos antecedieron a nosotros, ¿no? Nos instruyeron y también esa hermosa escuela que está en Maracay.

0: utilizarla ahí en el laboratorio y así tener una respuesta inmediata de cualquier tipo de enfermedad, en este caso la malaria.
1: Fíjate que en la investigación, ¿no?, en estos puestos de notificación es de suma importancia, ¿no?
0: Bastante.
1: Eso importante. Lo aprendimos nosotros con las personas que nos antecedieron a nosotros, ¿no? Nos instruyeron y también esa hermosa escuela que está en Maracay, Arnoldo Gabaldón, ¿no?, que fue el que creó la malariología en el año 1936. Bueno, ahí se enseñaba cómo se hacían las actividades. Estudio, análisis, bueno, todo, lo enseñaban a uno bien en Maracay, ¿no? Uh-huh. De manera que todo eso, esa educación que nos dieron a nosotros, hemos tratado de compartirla con estos jóvenes que están entrando, ¿verdad?
0: Exactamente.
1: Porque sabemos que nadie es eterno en la vida, así
0: nadie,
1: como dice la canción.
0: Nadie es indispensable.
1: Nadie,
0: claro,
1: es eterno, uh-huh, sí. Entonces, en un momento uno cumplió su
0: etapa.
1: Tiempo y uh-huh, se fue. Uh-huh. Y se fue. Bueno, de manera que también tenemos un profesor, ¿verdad?, que lo tenemos ahorita un poquito quebrantado.
0: Un saludo al inspector Almeida, que ya está un poquito convaleciente. Un saludo, señor Almeida. Bueno, esperamos su pronta recuperación, ¿no?, y que esté de nuevo ahí activo en el laboratorio de salud ambiental.
1: No, y que es una persona que es como una cátedra, lo llamo yo, el profesor, ¿no?
0: Un libro
1: porque
0: viviente.
1: Él sabe bastante, uh-huh, de lo que le enseñaron, lo que los antecedieron y la escuela.
0: Exactamente.
1: Porque él tiene dos títulos.
0: Exactamente.
1: Es licenciado en educación y es licenciado en salud pública.
0: En salud pública, sí.
1: Ajá, uh-huh, de manera que esperamos que pronto se recupere nuestro compañero y amigo, el licenciado
0: Almeida Useche.
1: Ajá. Gregorio, ¿qué okay, otro y comportamiento tenemos
0: en, bueno, la malaria? Bueno, se han hecho, bueno, como ya he venido diciendo, que estamos en la semana 19, se hicieron una serie de tomas de muestras, ¿no? En total fueron como más de 27 tomas de muestras, de la mano siempre con los puestos de notificación, se diagnosticaron y esta semana, pues, bendito Dios, pues no hubieron casos positivos, ¿no? Cabe acatar, recordar, ¿no?, que siempre los casos que han salido positivos son casos que vienen importados, ¿no?, de otro estado o importados fuera del país. Inmediatamente, pues, el paciente, si sale positivo, es abordado con el tratamiento y se le hace un seguimiento, ¿no?, un control en seguimiento y muy riguroso, ¿no?, para poder mantener a línea este tipo de flagelo.
1: Fíjate, Gregory, que en estos días yo veía la preocupación de la licenciada Joana Piña, ¿no? Uh-huh. Por, bueno, los enfermos allí que salieron en la parroquia Pulido Méndez, muy preocupada. Ella me llamaba 2, 3 veces, 4 veces, no sé cuántas veces me llamaba, y decía: inspector, ¿cómo vamos a hacer? ¿Cómo va el trabajo? Era pendiente de eso, ¿no? Uh-huh. También, claro, felicitamos también a la autoridad única, a Moraima Salazar, porque también ella quiere estar al tanto de todo lo que pasa en todo el territorio merideño, y eso lo felicitamos porque están pendientes de la salud del pueblo, ¿eh? Bueno, nosotros hemos venido trabajando en coordinación con la licenciada Joana Piña y con la licenciada Amparo. ¿Por qué? Porque la salud es de todo.
0: Exactamente.
1: Constitucionalmente
0: es de
1: la
0: todo.
1: Salud es de todo, ¿no?
0: Universal,
1: claro. Ahora bien, ella siempre está en contacto conmigo, si de cualquier caso que tengamos de dengue, sea de niño, sea de adulto, inmediatamente ella dice: parece que hay uno en tal parte. Entonces, a lo que llegue el reporte, inmediatamente lo abordamos.
0: Se
1: o sea,
0: aborda.
1: Que estamos bien informados por esa parte, y felicitamos a la licenciada Amparo y felicitamos a la licenciada Joana Piña y a la doctora Duno también, ¿verdad?, que es la jefe ahora de, uh-huh, del hospital de acá del Vigía, ¿no?, del hospital 2. Y al doctor Freddy Zambrano es el jefe del director de allá
0: del hospital
1: Hugo Chávez.
0: Hugo Chávez, sí, ¿no? Ah. Y disculpe que lo... un trabajo muy bien coordinado, ¿no?, que hemos tenido, al igual que cualquier caso que ellos, pues, sospechen de malaria, inmediatamente, pues, me lo hacen saber, ¿no? Tanto en el hospital Hugo Chávez como en el hospital 2 del Vigía, incluso en algunas clínicas, porque hay veces que el paciente, pues, ha pasado por una serie de exámenes y continúa con su estado febril, ¿ve? Y como estamos sobre una zona que es propensa, endémica, para hablarla así, de malaria o cualquier caso que nos llegue, entonces hay que ir descartando, porque hay veces que no me han llegado casos importados que tienen tanto malaria como dengue. Entonces, todo es prevención, y así ir descartándole al paciente cualquier tipo de patología y trabajarlo aún mejor.
1: Gregorio, son las 8:35, vamos a ir a un tema musical, pero al regreso
0: queremos
1: que nos diga, ¿verdad? Uh-huh. ¿Cuánto

0: Continuamos con este importante programa. Bueno, vamos a enviar un saludo muy especial a Erika Yolimar, allá en la esquina de El Sabor, allá en el 12 de octubre, ¿verdad? Están escuchando el programa, también el Guri, también el Bigote, también la familia Ramírez, también la familia Chacón, la familia Labrador, allá la familia Guerrero, la familia, bueno, muchas familias en diferentes partes, ¿no? También nos envían un mensaje desde Caño Amarillo, desde Mesa Bolívar. Bueno, están en sintonía. La gente le gusta que nosotros les expliquemos, ¿verdad?, acerca de las enfermedades transmitidas por los vectores. Pero Gregory nos va a seguir informando acerca de el comportamiento de la malaria y cuánto ya llevamos sin casos autóctonos de malaria en el municipio Alberto Adrián. Gregory.
1: Bueno, desde que se reaperturó, ¿no?, de nuevo el servicio de malariología, pues se ha venido haciendo, ¿no? Se hizo primero un estudio, ¿no?, un estudio de la zona, del área, de todo la cuestión, y entonces se determinó, ¿no?, un buen trabajo de diagnóstico, ¿no?, a raíz de haber abierto los puestos de notificación, los 5 puestos de notificación, se fue un apoyo más grande, ¿no?, más grande para la demarcación, ¿no?, para nosotros. Y entonces así se mantiene un cerco epidemiológico. Gracias a Dios, pues hemos pasado ya casi a 99 semanas sin reportar casos autóctonos, ¿no? Eso es muy importante decirlo, de que los casos que aquí en el municipio de Libertador, que en un principio se consiguieron, fueron diagnosticados, fueron abordados y se mantuvieron en la línea. Gracias a Dios. Hemos mantenido ya más de 99 semanas sin reportar casos autóctonos. Todos los casos que han estado llegando son casos importados que inmediatamente son abordados, estudiados y se les ha hecho un seguimiento.

0: Usted fue formado en el Ministerio de Salud por las Naciones Unidas.
1: Sí,
0: en Caracas, ¿no?
1: En Caracas. Una de las formaciones que hice fue por la Organización Panamericana de la Salud y la última certificación internacional que hice fue por el programa de las Naciones Unidas en Caracas.
0: ¿Eso es acerca de la enfermedad?
1: Acerca de la enfermedad de la malaria y todo lo que es este tipo de flagelo, ¿no? Las investigaciones científicas, los estudios parasitológicos, las nuevas formas de tratamiento hacia los pacientes positivos, ¿no? Cabe destacar que siempre tanto el falciparum como el VIVA son estos dos tipos de enfermedades parasitarias que son muy, muy, como se puede decir, que impacta mucho al paciente, en este caso el falciparum, que es la malaria más grave, ¿no? Que ese puede conllevar, si no es tratada a tiempo, a la muerte de la persona. Entonces, ese tipo de formación y certificados internacionales nos han fortalecido, ¿no? Como trabajadores en el área de la salud. En este caso, en el programa de las Naciones Unidas, en conjunto con el Ministerio de Salud, fuimos certificados. Casi 27 alumnos ahí, y esta información no nos la quedamos, sino que nos la llevamos, nos la traímos y la compartimos con todos los trabajadores de la demarcación.
0: Cuando no tenemos energía eléctrica para dar un diagnóstico, ¿cómo hacemos en la institución?
1: Muy bien, entonces en el caso de en estos días que hemos sufrido, ¿no?, estos cortes de energía eléctrica, tenemos las pruebas rápidas, ¿no?, para hablarlo así a lo criollo, que es el PDRN. Entonces es una prueba que hace un rastreo, ¿no?, el torrente sanguíneo para ver si hay una positividad o un parásito dentro del organismo, y ahí mismo la prueba rápida me lo detecta, ¿no? Claro, la prueba de oro es la gota gruesa, ¿no? Pero en este caso son exámenes de emergencia que se hacen para tener un resultado óptimo al momento, y por estos fallos que hay de energía eléctrica, pues son muy necesarias y es la que tenemos en el servicio del laboratorio de salud
0: mental. En estos días, creo que fue el martes, que vinieron unas personas de Obispo Ramos de Lora.
1: Exactamente.
0: ¿Sí? Y no teníamos energía eléctrica. Uh-huh. ¿Se tomaron las dos muestras?
1: Se toman las dos muestras, se le tomó la muestra rápida, en este caso, hablándolo criollamente, ¿no?, el PDRN, que es la muestra rápida, y se le toma la gota gruesa, que es el examen que se analiza bajo el microscopio.
0: ¿Y en los dos salió negativo?
1: En los dos salió negativo.
0: Muy bien. Gregory, el tiempo en radio es corto, se nos está acabando el tiempo, tu palabra de despedida.
1: Bueno, un saludo a toda la comunidad de La Blanca, ¿no?, a toda la comunidad de La Blanca, en Tobar, que tenemos la familia en Tobar que reportan sintonía, a mi mamá en Mérida que nos escucha a través de la 102.7, y saludos a todos. Mi número de teléfono es 0414-975-1131, y un saludo a la licenciada Carmen Beatriz Márquez, al ingeniero Camilo Márquez, pues habernos abierto este espacio, ¿no?, aquí para poder compartir y dar mayor información de nuestro trabajo, que un trabajo que no sé, es como un trabajo de hormigas, un trabajo de hormiguitas que no se nota, pero da impacto en las comunidades.
0: Bueno, también damos gracias a la licenciada Carmen Beatriz Márquez, al ingeniero Camilo Márquez, por haber creado este importante programa para informar a toda la población del Vigía acerca de las enfermedades transmitidas por los vectores. También a nuestros que nos están escuchando allá en La Paz, el Guri, en Los Pozones, Renzo Gómez, en Campo Alegre también nos está escuchando el compañero, ¿verdad?, allá. Se me escapa el nombre, bueno, ahorita y nosotros en todo el municipio Alberto Arián hemos recibido, ¿verdad?, bastantes felicitaciones de la gente porque nos felicitan por el programa. Bueno, que el Todopoderoso nos siga bendiciendo a todos y que bendiga, ¿verdad?, a la administración de esta importante radio como es Acción 104.5 y a todos los que trabajan en esta importante emisora, la emisora más escuchada del municipio Alberto Adriani y su área adyacente. Nos despedimos, que Todopoderoso los bendiga a todos y a todas.

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2: Ahora
0: 8:54 minutos.
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2: 9:05. 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

Bueno, marcamos las 9:09 de la mañana, 9:09 de la mañana en Trilogía Musical por Acción 104.5 FM, La Diferencia en el Dial. Los buenos días para toda nuestra querida audiencia del Vigía Mérida, Venezuela y el mundo hasta donde llega la señal de Acción 104.5 FM. Reciban el cordialísimo saludo del personal.

0: Estaremos acompañándoles en la gerencia general, la licenciada Carmen Beatriz Márquez de Rodríguez.
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0: La gerencia general está a cargo del licenciado Gilmer Guerrero. La dirección del licenciado Emanuel Méndez. La dirección comercial de la abogada Yesibeli Arellano. Gerencia técnica, el ingeniero Miguel Rodríguez, José El Pollo Márquez. Grabación y dicción, edición, montaje y grabación, el señor Norberto Acevedo. En la planta transmisora, el don Algimiro Velandria. El operador, el buen amigo Francisco Flores, y este es su servidor Aníbal Contreras, con el 25916 como productor nacional independiente, todo bajo la dirección general y presidencia de la licenciada Carmen Beatriz Márquez. Hoy es un sábado 16 de junio, de mayo, claro que sí, 16 de mayo del año 2026. Así que sean todas y todos bienvenidos a esta hora de la mañana a disfrutar de lo mejor de la buena música de tres países hermanos como es México, Colombia y Venezuela a través de Acción 104.5 FM, La Diferencia en el Dial. 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
3: 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Bueno, marcamos las 9:14 de la mañana, 9:14, el saludo a esta hora de la mañana, nuestros buenos amigos conductores de carros particulares y por puesto, también a los buenos amigos comerciantes, a las amas de casa, a los amigos estudiantes, amigos productores del campo y a cada uno de ustedes que se unen a la señal de Acción 104.5 FM. Recuerden nuestra página, la www.accion1045fm.com y el 0414-081-7971 para que usted envíe

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1: Bueno, marcamos las 9:29 de la mañana, 9:29 de la mañana en Trilogía Musical por Acción 104.5 FM, La Diferencia en el Dial.
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1: Vamos a leer mensajería que me llega a través del 0414-081-7971. Saludo a los buenos amigos conductores que van rumbo a La Fría, sí señora, el amigo Esteban. Saludos para usted, gracias por estar en sintonía de Acción 104.5 FM. También el saludo para don Ramón, sí señor, el conductor de la unidad de la buseta de la alcaldía del municipio Alberto Adriani, en sintonía de la estación más rumbo a Cajaseca y escuchando Acción 104.5 FM. Muchísimas gracias, mi querido amigo. Dice por acá, buenos días, súper buenos días, Aníbal, primeramente Dios, saludos a mi tío Alfonso Sala Vegas y a mi primo Argenis y a su familia Angulo Vegas allá en el kilómetro 45 con una de Andrés Franco. No plata ni nada, gracias, chamo, dice acá Acción 104.5 por darnos la alegría en el vigía, bendiciones. Bueno, saludos a esta hora de la mañana. Saludos también para la señora Margarita Fernández, que está en sintonía de la estación, disfrutando de Trilogía Musical.

0: Familia Angulo Vegas, allá en el kilómetro 45, con una de Andrés Franco. No plata ni nada, gracias, chamo. Dice acá, Acción 104.5, por darnos la alegría en el Vigía. Bendiciones. Bueno, saludos a esta hora de la mañana. Saludos también para la señora Margarita Fernández, que está en sintonía de la estación, disfrutando de Trilogía Musical. También para el buen amigo Anderson Montilla, allá en el sector Mucujepe, en sintonía también de la radio. Marcamos 9:31 de la mañana, 9:31, y le recordamos que nosotros llegamos en una presentación publicitaria de la gente de restaurante La Catira Plus, que les atiende de martes a domingo de 5 de la tarde a 12 de la medianoche. 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
1: 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Bueno, marcamos las 9:31 de la mañana, 9:31 de la mañana. A esta hora quiero agradecerle la atención en el día de ayer a todo el personal docente desde la unidad educativa Francisco González, ahí en la Caña Brava. Gracias a ese personal docente.

por esa atención con este servidor, claro que sí, muchísimas gracias, y con todo el personal pues de que estuvimos ahí realizando la jornada médica asistencial, a la profesora Minerva, a Minerva León, también a Sobeida, a María Molina, a Yumari Molina, la directora de la institución, a María García y también a Edubina Márquez. Ella trabaja en la cocina, claro que sí. Saludos, pues, gracias por esa bonita atención. Muchísimas gracias. Y gracias por escuchar la radio, ¿no? Ellos siempre están ahí pegaditos al dial de Acción 104.5 FM. Saludos para todo el personal de la Unidad Educativa Francisco González.

Bueno, en el día de ayer estuvo arribando un año más nuestro compañero de labores, el jefe de la planta, el que hace salir al aire la radio, nuestro buen amigo don Algimiro Velandria. Estuvo pues ayer arribando un año más de feliz y grata existencia, recibiendo pues las felicitaciones de toda su querida familia y especialmente de todo el personal que trabajamos acá en Acción 104.5 FM.

Bueno, y también le quiero enviar saludos y felicitaciones a otro cumpleañero, el popular cura, el fiscal de las unidades del transporte público de Carlos Andrés Pérez, el centro, que también estuvo arribando un año más de feliz y grata existencia, recibiendo pues las felicitaciones de todos sus compañeros que elaboran para la ruta ONIA Carlos Andrés Pérez, de todos los conductores, recolectores y de todos los socios, pues, de esas organizaciones que elaboran para allá en el transporte público. Así que felicitaciones para el popular cura también, que estuvo de cumpleaños. Que Dios te bendiga. Bueno, marcamos las 9:38 y para los cumpleañeros aquí está lo mejor de la buena música. Nuestra música, la música de Venezuela, se siente, se baila, se goza por acá, por Acción 104.5 FM y Trilogía Musical.

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2: Ahora
0: 9:52 minutos.
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0: 9:56. 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
0: 10:05. 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

Sí, señores, estamos disfrutando del puente roto y las hermanas calles. Te recuerdo el 0414-081-7971 para la mensajería. Saludos al buen amigo Renzo Gómez, en sintonía de la estación. Dice por acá, en el día de hoy quiero saludar con mucho afecto a toda esa gente trabajadora e incansable de la comunidad de Caño Frío, la parroquia Rómulo Bentancur, entre ellos la señora Alicia, a María, a Manrique, a doña Ramona Gutiérrez y a don Atenasio Peña, con el tema Tierra Mala de los Chiches del Vallenato, de parte del poeta Renzo Gómez, el alcalde vitalicio de Los Pozones. Así que saludos para Renzo y toda su querida familia en sintonía de la estación. Otro mensaje que me llega por acá, me escribe la señora Chela Ardila, dice, hola, buenos días, saludo cariñoso, por favor, para saludar a mi mamita Socorrito, que está aquí en el Vigía de visita, gracias. Bueno, saludos para la mamá de Chela Ardila, la señora Socorro. Un saludo para ella, un abrazo, rompe costilla, claro que sí, saludos a esta hora de la mañana. Bueno, saludos a todos los buenos amigos conductores de las diferentes líneas y transporte que hace vida acá en la ciudad del Vigía. Sí, señor, saludos para ellos, a los buenos amigos que van rumbo a La Blanca, los que trabajan para La Blanca, la Buseta. De igual manera, los rapiditos de Los Pozones y La Pedregosa. También para los buenos amigos conductores que van rumbo a Carlos Andrés Pérez, el centro. Saludos para ellos, para Josué, para Alexander, a ver, para el popular el cura, sí señor, el fiscal de ahí de la Juseta. También para el señor que le dicen el cigüeñal, claro que sí, saludos para él. También para todos los muchachos, para Joan y todos los que trabajan para allá, para esa ruta de Oña del centro, Carlos Andrés Pérez. Muchísimas gracias por estar en sintonía de la estación. Y de igual manera, devuelvo el saludo otra vez a los buenos amigos de la unidad educativa Francisco González, de ahí de la Caña Brava. Saludos para la profesora Minerva Cueva, para Minerva León, para Sobeida Arrieta, para María Molina, para Yusmari Molina, la directora, para María García y también para Eduvina Márquez, ahí en la unidad Francisco González de la Caña Brava, en sintonía de la primera, de la número uno, Acción 104.5.

Marcamos 10 con 10 minutos de la mañana y nosotros vamos a avanzar con más de la buena música hasta ahora. El sentimiento colombiano se hace presente por acá, por Acción 104.5 FM, La Diferencia en el dial.

0: Bueno, ahí estamos disfrutando de ese bonito tema en la voz de Pepe Aguilar. Mujeres como tú. Claro que sí, para todas las bellas y hermosas mujeres de acá del Vigía y toda esta hermosa zona de la Panamericana. Bueno, saludo a profesora, mi amiga, la profesora Paola, para Carolina, para la profesora Isabel Zambrano y para todo el personal de la Universidad Bolivariana de Venezuela. Saludos para ellos a esta hora de la mañana en sintonía de la estación.
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0: Bueno, saludos para el buen amigo Joan Camacho allá en Bogotá, en sintonía de la estación, disfrutando de Trilogía Musical. Saludos para él y para toda su querida familia acá en la ciudad del Vigía. Bueno, saludos para mi viejo, el pana, claro que sí, el Papi Díaz, mi pana y amigo, el Papi Díaz en sintonía de la estación, full volumen ahí en su casita, el hombre que interpreta la música colombiana con mucha... con mucho amor, sí señor. Le pone ese picantico interpretando pues la música colombiana como es el Papi Díaz. Saludos para él y para toda su querida familia a esta hora de la mañana en sintonía de la estación. De igual manera el saludo para todos los buenos amigos conductores que se encuentran ahí en el terminal de pasajeros de acá de la ciudad del Vigía. Muchísimas gracias por estar acá escuchando, sintonizando Acción 104.5 FM. Bueno, saludos para mi buen amigo don Ramón Atencio, sí señor, allá en la avenida Bolívar, ahí está el hombre, cortándole el cabello pues a las personas ahí, a los que llegan ahí a solicitar su servicio, don Ramón Atencio.

0: Asensio, saludos para él, para su querida familia, para sus hijos y para todos los buenos amigos que van ahí a arreglarse el cabello, sí señor, con don Ramón Asensio, saludos para él a esta hora de la mañana. También saludo para Yorlea allá en el sector Carlos Andrés Pérez y también para su esposo, Martín, sí señor, que está en sintonía de la estación. Bueno, Yorlea está vendiendo arroz chino, esto es para recolectar fondos para su querida sobrina. Necesita pues para adquirir pues los medicamentos necesarios, así que ella está vendiendo arroz chino ahí en su casita. Saludos para Yorlé y para toda la persona, así que si usted quiere disfrutar del arroz chino, vaya ahí pues donde Yorlé, y así estará pues colaborando con la niña que necesita de la ayuda de cada uno de nosotros. Bueno, marcamos las 10:27 de la mañana y a esta hora de la mañana yo les recuerdo que llegamos en una presentación publicitaria de la gente del restaurante La Catira Plus. 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

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Bueno, marcamos las 10:32 de la mañana, 10:32 de la mañana, y nosotros vamos a avanzar con más de la buena música. El sentimiento colombiano se hace presente por acá, por Acción 104.5 FM, para los buenos amigos, conductores de carro por puesto y particulares. Tres noches.

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1: Bueno, ahí estamos disfrutando de ese bonito tema de música de Venezuela. El zamuro y el avión.
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1: Sí, señor, el arpa, el cuatro y la maranca se escucha primero por acá, por Acción 104.5.

Sí, señor, para bailar zapateado con nuestra música venezolana. Saludos para José Almeida, recuperándose de salud. Sí, señor, saludos para él a esta hora de la mañana, para sus queridos hijos. Gracias por estar en sintonía de la estación. Bueno, y desde el Ecuador le envían saludos a Hernán García, quien el día de mañana estará arribando un año más de feliz y grata existencia. Así que le envía saludos y felicitaciones en su cumpleaños, sus hijos Liliana y Dargi, desde allá, desde el Ecuador, desde la mitad del mundo. Y también le da ese saludo y felicitaciones su querida esposa. A ver. Suéltalo. Bueno, saludo también para su querida madre, le envía Liliana y Dargi, también para su hermanita, la dormilona, Viviana. Así que las felicitaciones para Hernán García por adelantado. El día de mañana estará pues arribando un año más de feliz y grata existencia. Son como 70 y dele. ¿Ya? Sí, señor. Así que saludos, felicitaciones, Hernán. También de parte de su querida esposa, sí, señor, que le envía ese saludo y esa felicitación y ese abrazo rompe costilla. Un saludo a toda la familia de Hernán García allá en el Ecuador. A Liliana, saludos para ella. Sabemos que está en sintonía en la estación. Muchísimas gracias, mi querida amiga. Gracias por sintonizarnos, gracias por escuchar Acción 104.5 FM, La Diferencia en el Dial. Bueno, un saludo también para la profesora Mayo, yo le digo Mayo, la enana. No, por cariño, ¿no? Digo Mayo, sí, señor. Saludos allá en el sector Carlos Andrés Pérez, también para doña Carmen Pérez Ruiz. No, porque ella es pequeñita, entonces le digo así. Claro, yo le digo enanita. Saludos para Mayo, para sus hijos. Que están en sintonía de la estación. Saludos para don Popeyo, su esposa y su familia, allá también pegadito al dial de Acción 104.5 FM, disfrutando de trilogía musical. También para nuestra buena amiga, la profesora Mildred Rondón, que siempre nos escucha. Y saludos también para Francisco Machado. Por cierto, su esposa está recuperando de su operación. Saludos para ellos, gracias por estar en sintonía de la estación. Y nosotros vamos a avanzar cuando marcamos 10:44 minutos con más de la buena música. Vamos a disfrutar de este tema así, algo romántico, en la voz de Juan Gabriel. 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
0: 10:56 minutos.
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4: Ahora
2: 58 minutos. 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
0: 11:10.
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0: Bueno, marcamos 11 con 12 minutos de la mañana, 11 con 12 minutos de la mañana, y estábamos disfrutando de ese sabroso tema, Caballo de Pata Blanca, en la voz de Antonio Aguilar. Sí, señor, para la familia Ramírez, ahí en el sector Plaza del Ferrocarril. Para don Ismael, que está en sintonía de la estación, disfrutando de Trilogía Musical. Muchísimas gracias, hermano.
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0: Bueno, por acá dice lo siguiente, manito Aníbal, por favor. Copita de licor de Alzate y Darío Gómez. Full sintonía de Bogotá, Colombia. Saludos.
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0: A ver, por acá me escribe don Renzo Gómez, dice, tierra mala, compadre, no se te olvide, colóquela, estoy aquí, atento con mi teléfono para grabarlo. Ya Francisco Flores está por ahí preparándose para colocar el tema, ¿no? Bueno, saludos para todos los buenos amigos que nos sintonizan allá en Coloncito del estado Táchira, para la señora Inés Ramírez, que está disfrutando de Acción 104.5 y Trilogía Musical. Muchísimas gracias por sintonizarnos. También el saludo muy cordial para el popular Chivo, allá en el sector Carlos Andrés Pérez, en Brisas de Onia. Saludo para Chivo, para toda su querida familia. Muchísimas gracias por estar en sintonía de la estación. Pues un saludo muy especial para la profesora Daily Márquez, para su esposo, el señor Carlos, para sus hijos, ahí en la avenida 11 del sector El Carmen. Muchísimas gracias. Y también un buen abrazo y saludo para mi querido amigo, el señor Simón Altuve, de acá del Vigía, claro que sí, allá en el primero de mayo, el señor Simón Altuve. Saludo para él y para su querida familia. Muchísimas gracias por estar en sintonía de la estación.
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0: otro saludo que me llega por acá, dice, para saludar a Rosaura Mora. Ah, me está sintonizando allá en Ejido del estado Mérida. Gracias. Muchísimas gracias por sintonizarnos. Bueno, y un saludo. Está perdida la profesora, sí señor, no ha vuelto a escribir más. Para la profesora Maylin, sí señora. La profesora Maylin, la coordinadora de ahí de la unidad educativa Alfa. Saludo para ella, para Maylin Maldonado, siempre en sintonía de la estación, disfrutando pues de Trilogía Musical. Muchísimas gracias, saludos para ella y para toda su querida familia. Sí, para irnos con más de la buena música, saludo también para el buen amigo Alfredo Araque. Muchísimas gracias, le envía saludos Eliu, muchísimas gracias por ese obsequio que le llevó para allá, para la casa. Claro que sí, de parte de Eliu. Bueno, y uno que tuvo también de cumpleaños es mi querido sobrino Argenis Contreras, que estuvo de cumpleaños y lo celebró allá en Chile. El pasado 9 estuvo arribando un año más de feliz y grata existencia, enviándole salud y felicitaciones de su querido padre Armando, de su mamá Alida y del profesor Javier Armando allá en Colombia, que le envía saludos y felicitaciones para Argenis Contreras, quien tuvo de cumpleaños.

Sí, señor, estuvo de cumpleaños Argeny Contreras el pasado 9 allá en Chile, lo celebró, y acá de Venezuela le envía salud y felicitaciones su querida abuela María del Carmen, ahí en camita. Ahí está, pues, y se acordó del cumpleaños de su nieto. Saludos, pues, y felicitaciones para Argeny y para toda la familia que se encuentra allá en Chile. Sí, señor, para su esposa Mónica, para su hijo Anthony, y para toda la familia allá en Chile, en sintonía de la estación. Marcamos 11 con 17 minutos y vamos a avanzar con más de la buena música a esta hora de la mañana. Ese tema romántico al estilo colombiano, usted lo disfruta, lo siente por acá, por Acción 104.5 FM, La Diferencia en el Dial.

Señor, mi niña bonita. Usted la está disfrutando por acá, por Acción 104.5 FM, La Diferencia en el Dial. Bueno, vamos a enviar saludos a esta hora de la mañana a mi buen amigo José Adelso. Dice, buenos días, mi apreciado amigo Aníbal Contreras. Felicitaciones por su programa musical en vivo desde la Plaza El Guri, para complacer a mi querido padre en La Blanca, Emilio Vergara Villarreal, con la canción, a ver, no me dice por acá el tema. También para saludar a Xiomara y a Nelly Peña, a Joaquín Muñoz y a Pitacio, dice acá, Pitacio Vergara, que están pendientes de su programa. Bueno, muchísimas gracias, el amigo José Adelso, en sintonía de la estación ahí en la Plaza El Guri. Gracias por sintonizarnos a esta hora de la mañana. Dice Joan Camacho, bueno, él me está solicitando el tema de Alzate y Darío Gómez, Copita de Licor. Saludos a esta hora de la mañana, muchísimas gracias. A ver, más de la mensajería que me llega por acá, me escribe el buen amigo Luis Calderón, dice, saludo, un buen día, amigo Aníbal. El pasado 14 de mayo estuvo de cumpleaños el amor de mi vida, mi señora madre, Luz del Carmen Ordóñez, viuda de Calderón. ¡Mi lucecita!

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1: Claro que sí, 80 años arribó. Mi lucecita, la señora Carmen Ordóñez, viuda de Calderón. Así que saludos, felicitaciones de parte de toda su querida familia, en especial de su hijo y todas sus amistades ahí en el sector Campo Alegre.

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1: 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Lo tiene pues la gente del Mariachi Mazatlán, un estilo diferente en la música mexicana. 11:35 de la mañana, 11:35, ya avanzamos con más de la buena música a esta hora. Ahí estamos disfrutando de ese bonito tema. Invierno pasado de Jorge Celedón. La

11:40 minutos de la mañana, 11:40, vamos a leer estos mensajes que me llegan por acá porque ya me voy, ya casi me voy, sí señor. Dice por acá lo siguiente: buenos días, saludos, bendiciones. La siguiente para felicitar y complacer y darle gracias a mi Dios por permitir un año más de vida a lo más bello y sagrado que existe en nuestras vidas. Mi Santa Madre Noris Morales en Las Flores, parte baja, de parte de su hija y sus nietos. Pedimos para ella larga vida y felicidad infinita. Bendiciones del universo entero de parte de su primogénita Joana Morales. Bueno, saludos, felicitaciones pues a la señora Noris Morales. Gracias por estar en sintonía de la estación. Y por acá me dice para saludar a Arelis Toro, allá en Caño de Tigre. Saludos para ella. De un amigo. Claro que sí, saludos para ella a esta hora de la mañana. Bueno, nos despedimos por el día de hoy, domingo 16 de mayo del año 2026. Ha sido un placer haberles acompañado hasta esta hora de la mañana. 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
0: Bueno, ha sido una bonita mañana, alegre, como siempre nos tiene acostumbrado la ciudad del Vigía con este clima sabroso. Ha sido un placer para la licenciada Carmen Beatriz Márquez de Rodríguez en la presidencia y la dirección general de la estación. La gerencia general a cargo del licenciado Gilme Guerrero. La dirección a cargo del licenciado Emmanuel Méndez. La gerencia comercial del abogado Yesibel Arellano. Gerencia técnica Miguel Rodríguez y José El Pollo Márquez. Grabación, edición y montaje Norberto Acevedo. En la planta transmisora Alguimiro Belandre, el cumpleañero. Controlando todo lo que suena y se encuentra Francisco Flores. Y por acá frente al micrófono este es su servidor Aníbal Contreras con el 25916 como productor nacional independiente. Nos despedimos hasta el próximo sábado. Les invito a continuar con la buena programación que le tiene preparado Acción 104.5 y lo dejo con este tema, Copita de Licor.

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1: Sí, 50 minutos.
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0: 11:53 minutos. 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
2: 12. Ahora, escuchemos las gloriosas notas del himno nacional de la República Bolivariana de Venezuela. Letra, Vicente Salias. Música, Juan José Landaeta.

Himno del Estado Mérida. Música, Gil Antonio Gil. Letra, Antonio Febres Cordero.

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0: 12:07. 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
3: Muy buenas tardes, tengan todos ustedes. Bienvenidos a la emisión sabatina de su noticiero Acción con la nueva era de la información. Bienvenidos hoy sábado 16 de mayo del año 2026, cuando son las 12:10 del mediodía. Les damos la bienvenida a este espacio informativo. Lo hacemos en nombre de nuestro equipo de trabajo en la presidencia de la radio, la licenciada Carmen Beatriz Márquez. En la gerencia general, el licenciado Jimel Guerrero. En la dirección, el licenciado Emmanuel Méndez. Dirección comercial, abogado Jesús Beli Arellano. Gerencia técnica, ingeniero Miguel Rodríguez y José Aurelio El Pollo Márquez. Grabación, edición y montaje, señor Norberto Acevedo. En la planta transmisora nos acompaña el señor Algemiro Velandia. En los controles nos acompaña Gabriel Paredes. En la conducción, producción y narración de este espacio informativo, sus servidores Diego Zubero y Jesús Beli Arellano, certificado de locutor número 60.367, expedido por la Ilustre Universidad del Zulia, productor nacional independiente bajo el número 32.830, expedido por el MINSI, y miembro activo de la Asociación de Locutores Profesionales y Afines de El Vigía, Asolobi. Esta es la emisión sabatina de su noticiero Acción con la nueva era de la información por Acción 104.5 FM, la diferencia en el dial. 12:12 e iniciamos con los titulares más resaltantes a nivel local, regional, nacional e internacional. Asesinan de balazos a productor agropecuario en Cuatro Esquinas. Alcalde Lisandro Segura homenajeó selección merideña que participaron en los Juegos Deportivos Nacionales Comunales 2026. Sector educativo celebró el día del joropazo en el Vigía. Incendio en el sector El Peñón en la vía a Tobar. Autoridades desmienten que el país tenga previsto recibir a los hipopótamos de Pablo Escobar. Dai, Shakira y el nigeriano Burna Boy estrenaron el tema oficial del Mundial FIFA 2026. Lunes bancario, Banca Nacional no prestará servicio el próximo 18 de mayo. INAME prevé lluvias y descargas eléctricas en varias partes del país por el paso de onda tropical. Venezolanos en el exterior con el pasaporte vencido podrán solicitar salvoconducto vía web. 12:13 minutos, estas y otras informaciones serán ampliadas en la emisión sabatina de su noticiero Acción con la nueva era de la información. Vamos a presentar a la gente buena, trabajadora y comprometida con el progreso de esta maravillosa ciudad y de nuestro hermoso país, Venezuela.
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6: Doce dieciocho minutos. Iniciamos con las informaciones. Asesinan de balazos a productor agropecuario en Cuatro Esquinas. Este viernes 15 de mayo en horas de la tarde fue asesinado presuntamente en su residencia el reconocido productor de plátano Jorvin Sangronis, conocido por sus amigos y familiares como Ñato. El hecho ocurrió en la parroquia Carlos Quevedo, municipio Zuliano, Francisco Javier Pulgar, detrás del hospital de Cuatro Esquinas. De manera extraoficial se conoció que el productor Zuliano recibió varios impactos de bala en su casa. Fue llevado de emergencia a la clínica José Gregorio Hernández de El Vigía, lugar donde falleció a los pocos minutos. Y hace pocos minutos también una comisión mixta entre el CIPESA, el CIPESA,

PEP y Guardia Nacional Bolivariana habrían capturado a dos de los sicarios que asesinaron la noche de este viernes a un productor del municipio, Francisco Javier Pulgar. Un fallecido y 8 lesionados tras hecho vial en la Trasandina. Un hombre fallecido y 8 personas resultaron lesionadas. Este fue el saldo de una colisión entre un carro y un autobús en la carretera Trasandina del estado Mérida. El fallecido fue identificado por las autoridades como Jorge David La Cruz Castillo, de 36 años de edad, quien pereció instantáneamente en el sitio y vivía en la calle Lara de Ejido. Este hecho vial ocurrió en horas de la tarde del pasado sábado en el sector La Toma de la carretera Trasandina en el municipio Rangel de la entidad merideña. Para el momento del accidente, Jorge La Cruz iba conduciendo un Chevrolet Octra color gris, mientras que el otro vehículo involucrado fue una buseta en cava color azul adscrita a la línea Cultura y que cubría la ruta entre Mérida y Apartaderos. Se pudo precisar que los heridos viajaban en la unidad de transporte público, quienes fueron trasladados hasta la emergencia al Hospital Francisco Vicente Gutiérrez de Mucuchíes. Este hecho es indagado por los efectivos adscritos al Servicio de Tránsito de la Policía Nacional Bolivariana. CPC esclarece homicidio de Jocelyn Quinto en Francisco Javier Pulgar. Tras la denuncia hecha por su hijo, capturan a los asesinos de Jocelyn Quinto en Francisco Javier Pulgar. Este 13 de mayo, recientemente, el Cuerpo de Investigaciones Científicas Penales y Criminalísticas, al 6CPC San Carlos del Zulia, esclareció el asesinato de Jocelyn Quinto Perea, ejecutado en el sector La Primavera del municipio Francisco Javier Pulgar del estado Zulia. Se pudo conocer que el hijo mayor, de 7 años de edad, informó todo lo ocurrido ese día, momentos en el que al parecer Alexis Javier Bravo Parra, de 23 años de edad, y el colombiano Henry Hurtado Núñez, de 49 años, ingresaron a su hogar con el propósito de abusar de ella y luego asesinarla a pesar de su condición y vulnerabilidad. Se pudo conocer que ante este hecho abominable, el menor junto a su tía dio a conocer sobre lo sucedido a los sabuesos del 6CPC, quienes lograron la detención de estos dos elementos, quienes presuntamente consumen sustancias psicotrópicas y estupefacientes y mantienen a la población pulgarense en zozobra. Ambos sujetos fueron puestos a la orden de la Fiscalía del Ministerio Público para las indagaciones de rigor. Mujer lesionada tras vuelco de camioneta en La Variante. Una mujer de 58 años de edad resultó lesionada al verse involucrada en el vuelco de una camioneta fuera del pavimento en la carretera La Variante, en el estado Mérida. La herida fue identificada por las autoridades como Nelis Rojas, a quien le diagnosticaron traumatismos generalizados. Este hecho ocurrió en horas de la mañana de este martes 12 de mayo en la carretera La Variante, a la altura de San Juan de Lagunillas, en el municipio Sucre de la entidad merideña. Para el momento del accidente, Nelis Rojas viajaba en una camioneta Chevrolet C10 color beige, manejada por Fran Sánchez, de 56 años, quien resultó ileso. Al sitio acudieron funcionarios de salvamento y rescate de la zona, quienes auxiliaron a la lesionada y custodiaron la escena mientras llegaban los efectivos adscritos al Servicio de Tránsito de la Policía Nacional Bolivariana a iniciar las averiguaciones de rigor. 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Cada vez está peor. Enormes cráteres en la local 008 ponen en riesgo a los conductores de esta vía. Este 15 de mayo, enormes son los cráteres que se encuentran en la entrada del túnel Santa Teresa, carretera Rafael Caldera, local 008, que une a los municipios Alberto Adriani y al municipio Libertador.
Usuarios de este importante día hacen el llamado a la Gobernación de Mérida, Ministerio del Poder Popular para el Transporte y el Servicio Autónomo de Peajes y Vialidad, para que solventen la problemática antes de que ocurra un desastre vehicular. Aseguran que a diario son miles los recursos económicos recaudados por el peaje del Vigía que deberían ser invertidos en la calzada y lamentablemente no es así. 12:24 minutos. Con la participación de más de 1,000 personas, sector educativo celebró el Día del Joropazo en el Vigía. El Centro de Desarrollo de la Calidad Educativa del municipio Alberto Adriani celebró este viernes el Día del Joropazo mediante un despliegue de varias agrupaciones dancísticas en las principales calles del Vigía. Lisa Gutiérrez, coordinadora del Centro de Desarrollo de la Calidad Educativa, informó que la actividad partió desde la Avenida Bolívar a la altura de la Pollera La Catira, recorrió la calle 13, centro de la ciudad, y culminó en la Plaza Bolívar. Allí conmemoraron el Día del Joropazo con una destacada agenda cultural que sumó la participación activa de docentes, estudiantes, padres y representantes. Consolidamos este desfile con la movilización de los 10 circuitos escolares y el respaldo de más de 1,000 personas. Hoy presenciamos el fruto del trabajo diario en nuestras instituciones educativas, cuyo norte es preservar, desarrollar y salvaguardar a nuestras tradiciones nacionales, expresó Gutiérrez. La funcionaria expresó su reconocimiento al personal docente por materializar esta iniciativa que fomenta y enraiza la identidad cultural local.

0: Último minuto, un fallecido y una mujer herida fue el saldo de una colisión entre una moto y un camión que estaba estacionado en el sector San Pablo de Bailadores, en el municipio Rivas Dávila del estado Mérida. Se presume que las víctimas sean funcionarios de la Guardia Nacional Bolivariana. Noticia en desarrollo. Doce veintiséis minutos, avanzamos con nuestra selecta pauta de publicidad.
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12:32 minutos. Continuamos con la emisión sabatina de su noticiero Acción con la nueva era de la información por Acción 104.5 FM, la diferencia en el dial. INAMED prevé lluvias y descargas eléctricas en varias partes del país por el paso de onda tropical. El Instituto Nacional de Meteorología e Hidrología, INAME, alertó para este sábado 16 de mayo de 2026 que la onda tropical número 3 traerá lluvias en varias zonas del país. Precipitaciones que vendrán acompañadas de actividad eléctrica. Los meteorólogos explicaron que las primeras horas del día mantendrán condiciones meteorológicas estables. Por esa razón, prevalecerá un cielo parcialmente nublado y zonas despejadas en buena parte del territorio nacional. La situación cambiará durante la tarde y la noche, periodos para los cuales se prevé un cielo mayormente nublado con lluvias y chubascos y actividad eléctrica en esas mismas regiones orientales y del sur, sumando a los Andes y el estado Zulia. 12:33. Lunes bancario, Banca Nacional no prestará servicio el próximo lunes 18 de mayo. De acuerdo a lo establecido por la Superintendencia de las Instituciones del Sector Bancario, SUDEBAN, los bancos no trabajarán

El lunes 18 de mayo por la celebración de la Ascensión del Señor. Sudeban publicó en diciembre el calendario bancario para este 2026. Este precisó, al igual que en años previos, la banca no abrirá sus puertas el lunes, aunque la Ascensión del Señor se celebró este jueves 14 de mayo. Este calendario estableció que el lunes no trabajarán los miembros del sector. En consecuencia, las autoridades exhortan a los ciudadanos a tomar medidas preventivas y hacer sus diligencias bancarias en días que estén habilitados. Los usuarios no podrán realizar operaciones en taquillas ni en agencias. Igualmente, hay que destacar que algunos bancos tendrán sus taquillas externas operativas, especialmente en aquellos ubicados en centros comerciales. A pesar de que los bancos no trabajan en los feriados, todavía los usuarios pueden emplear algunos de sus servicios. En consecuencia, podrán usar los sistemas mediante vía telefónica o por internet. Los usuarios podrán hacer las consultas, retiros, depósitos y pagos, pero mediante los cajeros automáticos o por sus páginas web. De igual forma, Sudeban

Los usuarios no podrán realizar operaciones en taquillas ni en agencias. Igualmente, hay que destacar que algunos bancos tendrán sus taquillas externas operativas, especialmente en aquellos ubicados en centros comerciales. A pesar de que los bancos no trabajan en los feriados, todavía los usuarios pueden emplear algunos de sus servicios. En consecuencia, podrán usar los sistemas mediante vía telefónica o por internet. Los usuarios podrán hacer las consultas, retiros, depósitos y pagos, pero mediante los cajeros automáticos o por sus páginas web. De igual forma, Sudeban recibirá denuncias relacionadas con servicios bancarios. ...12:35 minutos... venezolanos en el exterior con el pasaporte vencido podrán solicitar salvoconducto vía web. El Ministerio de Relaciones Exteriores habilitó una página web en donde los venezolanos podrán solicitar un salvoconducto para ingresar al país en caso de que tengan el pasaporte vencido o extraviado. Esta herramienta, enfocada especialmente en los migrantes, busca facilitar el ingreso al país para quienes no tengan pasaporte vigente. El costo del salvoconducto es de $60 y puede ser usado de forma temporal. La Cancillería difundió una circular entre sus misiones diplomáticas informando sobre esta medida. Los venezolanos radicados en el exterior que deseen obtener el salvoconducto tendrán que ingresar a la página web www.documentosdeviaje.mppre.gov.be. A partir del 1 de junio, los 5 sin pasaportes vigentes podrán solicitar este documento excepcional temporal a Venezuela. El trámite se realizará de forma rápida y segura a través del portal oficial, indica el texto. Las autoridades detallaron que la página web ofrecerá un sistema de pago electrónico para obtener el salvoconducto, aunque hay una serie de requisitos. Este documento será validado únicamente para los fines y rutas autorizadas, indicaron. Autoridades desmienten que el país tenga previsto recibir a los hipopótamos de Pablo Escobar. La Fundación Nacional de Parques Zoológicos, Zoocriaderos y Acuarios desmintió que Venezuela tenga previsto recibir a los hipopótamos de Pablo Escobar después de que Colombia autorizara la eutanasia para controlar a esta especie. Se desconocen las declaraciones emitidas por algunas organizaciones no gubernamentales internacionales que han sido replicadas por algunos medios de comunicación y portales informativos en relación a los supuestos acuerdos y o propuestas en torno a la importación de ejemplares de la especie hipopótamo procedentes de Colombia como parte de las estrategias para el control de la sobrepoblación en vida libre que se está presentando en su territorio, indicó. Asimismo, aseguró que el Ministerio para el Ecosocialismo es la autoridad nacional ambiental y ente máximo responsable de la gestión de la biodiversidad biológica, por lo que se constituye en la única instancia mediante la que se gestionan este tipo de actividades. Desde la Fundación se aclara que hasta la fecha no se maneja ningún plan al respecto. Continuamos con nuestro compromiso para el fortalecimiento de los controles de conservación del bienestar y la conservación de nuestra fauna, señaló. Colombia lleva años debatiendo qué hacer con los casi 200 hipopótamos salvajes que habitan en las riberas del río Magdalena, en el centro del país. Esto luego de que 4 ejemplares de esta especie invasora fueran introducidos por Pablo Escobar en la década de los 80. A mediados de abril, el Ministerio de Ambiente colombiano anunció que sacrificaría a 80 de estos animales para frenar una reproducción que sin medidas de control podrían elevar la población hasta los 1000 hipopótamos para 2035, según estimaciones de la propia cartera. ...12:38 minutos... En Zulia, PDVSA confirmó que 6 personas resultaron heridas tras explosión en planta de gas. Petróleos de Venezuela, PDVSA, confirmó que 6 personas resultaron heridas por la explosión de una planta de gas en el lago de Maracaibo, en el estado Zulia, y anunció una investigación para determinar las causas del siniestro. Según expuso PDVSA en un comunicado, la explosión ocurrió en la planta de compresión La Margas, ubicada en el bloque 5. Tras el siniestro, fueron activados los protocolos establecidos para el control del evento y se realizó la evacuación preventiva del personal.

Se desplegaron los equipos de atención inmediata para asistir a 6 trabajadores lesionados. Señaló PDVSA, que también confirmó se puso en marcha el resguardo de las operaciones en esta instalación lacustre. En primera instancia, reportes extraoficiales indicaban que 2 personas fueron afectadas en la explosión, aunque PDVSA confirmó 6 heridos. No brindó mayores detalles sobre el estado de salud o la gravedad de sus lesiones. La estatal ha dispuesto los recursos materiales, el personal especializado y el operativo logístico necesario para lograr la extinción del fuego en la sección de la planta afectada, añadió PDVSA. No aclaró si el incendio se encuentra controlado. Mientras avanzan los operativos de control, PDVSA aseguró que pondrán en marcha una investigación para determinar las causas de explosión. Hasta el momento no hay una hipótesis sobre el siniestro.

en materia de deportes, Dai Dai, Shakira y el nigeriano Burna Boy estrenaron el tema oficial del Mundial FIFA 2026. La cantante colombiana Shakira y el nigeriano Burna Boy estrenaron este jueves Dai Dai, el tema oficial del Mundial México, Estados Unidos y Canadá. De acuerdo a la artista, esta canción busca recordar a los niños que los sueños sí se pueden alcanzar. Ya está aquí Dai Dai, la Copa del Mundo de la FIFA 2026 empieza ahora, escribió Shakira al publicar la canción. Asimismo, la cantante aseguró que va a donar el 100% de las ganancias de Dai Dai para el Fondo de Educación de la FIFA. Y es que el objetivo de esta canción es recaudar 100 millones de dólares al final del Mundial para proporcionar acceso a la educación de calidad y al deporte a niños en todo el mundo, reseñó. Incluso sostuvo que donará un dólar por cada entrada vendida desde su próxima gira en Estados Unidos para apoyar causas sociales enfocadas a la educación y el deporte. La Copa Mundial es una de las pocas cosas que el mundo entero experimenta juntas. El fútbol y la música hablan el mismo idioma. Unen a la gente sin importar su origen y ser parte de este momento a través de la música significa mucho para mí, expresó Burna Boy.

medio tiempo histórico, por primera vez en la final de la Copa Mundial de la FIFA, tendrá un show de medio tiempo al estilo del Super Bowl. Artistas ha confirmado Shakira y Madonna para el próximo 19 de julio en Nueva York, que por primera vez contará con un espectáculo de medio tiempo, según anunció este jueves la FIFA. La canción del Mundial, Dai Dai, publicada la semana pasada, es una obra de Shakira, la colombiana, que también fue autora de Waka Waka, himno de la Copa del Mundo 2010 en Sudáfrica. El cantante de Coldplay, Christian Martin, fue el encargado de elegir a través de la productora con fines benéficos Global Citizen a los integrantes de este espectáculo, que combinará la cultura pop estadounidense con los ritmos latinos y sudcoreanos. Aunque la FIFA aún no ha confirmado los detalles, la incorporación de un espectáculo de medio tiempo propio del deporte estadounidense hará que el descanso de la final dure más de 15 minutos reglamentarios. Así ocurrió el año pasado durante el Mundial de Clubes de la FIFA, donde J Balvin, Doja Cat y Tenza actuaron en este show. En la final que enfrentó el PSG ante el Chelsea, en el mismo escenario que acogerá la final de la Copa Mundial. Ese descanso se prolongó hasta por 25 minutos, en lo que se consideró una prueba de cara al Mundial 2026. La semana pasada la FIFA ya anunció los artistas que actuarán en esas tres ceremonias de inauguración, porque por primera vez el Mundial de Fútbol tendrá tres ceremonias de inauguración en cada uno de los países donde se juega, con nombres como J Balvin, Alejandro Fernández, el venezolano Danny Ocean en México, Katy Perry y Anita en Estados Unidos, y artistas que estarán presentes en la ceremonia a celebrarse en Canadá.

0: 12:42 minutos. Gobierno anuncia proceso de reconstrucción de deuda externa del país y PDVSA. El Gobierno Nacional anunció este miércoles un proceso de restauración de la deuda del país y de Petróleos de Venezuela, PDVSA, con el objetivo de buscar financiamiento e inversiones para recuperar la economía. La vicepresidenta sectorial de Economía, encabezada por Calixto Ortega, emitió un comunicado informando sobre la medida. Se tratará de un proceso integral y ordenado de reestructuración de la deuda pública externa. Esta decisión tiene un objetivo central: poner la economía al servicio del pueblo venezolano y liberar al país desde la carga de la deuda acumulada, garantizando su futuro y un renacer de prosperidad, justicia e igualdad, indica el comunicado. El gobierno aseguró que este miércoles comienza un nuevo capítulo al surgir la oportunidad histórica de expandir ampliamente sus potencias económicas. También aseguró que la reestructuración de la deuda es responsable, nacionalista y social. Su objetivo es reconstruir la capacidad del país para movilizar financiamientos, atraer inversiones, estabilizar la economía y mejorar materialmente la calidad de vida de cada venezolano, añadió. Vamos con el recorrido publicitario.
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12:51. Continuamos en la emisión sabatina de su noticiero Acción con la nueva era de la información por Acción 104.5 FM. En noticias que le dan la vuelta al mundo, los talibanes promulgan una nueva ley que permite el matrimonio infantil en determinadas circunstancias. El gobierno talibán ha promulgado este viernes 15 de mayo una nueva normativa de derecho familiar que permitirá los matrimonios en los que participen menores de edad en determinadas circunstancias, de la misma manera que dejará a los menores solicitar su anulación una vez alcanzada la pubertad y mediante una orden judicial. El reglamento titulado Principios de Separación entre Cónyuges es un nuevo decreto sobre el derecho de familia ratificado por el líder supremo de los talibanes. El documento establece que los matrimonios con personas menores de edad arreglados por los familiares que no sean el padre o el abuelo son legalmente válidos si se consideran socialmente compatibles y si la dote es adecuada. De esta manera, el reglamento consta de 31 artículos y regula de manera estricta las condiciones bajo las cuales se puede disolver, anular o forzar la separación de un matrimonio en Afganistán, basándose en una interpretación fundamentalista de la jurisprudencia islámica. También describe las normas que rigen la disolución de una amplia gama de circunstancias religiosas y legales, incluidos el matrimonio infantil, la desaparición del marido, la separación forzosa, las relaciones de lactancia y la acusación de adulterio. A su vez, el reglamento impone restricciones extremas para el divorcio a petición de la mujer. Si ella denuncia malos tratos, hostilidad o la negación de sus derechos, el juez no puede conceder la separación solo porque ella lo pida, si el abuso puede prevenirse por otros medios o si el esposo no da su consentimiento. El mundo canino está de luto por el fallecimiento de Lázaro, un perro de raza papillón que vivió 30 años. El can murió la noche de este jueves 14 de mayo en la localidad francesa, en los brazos de su última dueña, Ophélie Boldo, quien compartió la noticia a través de un emotivo mensaje en redes sociales. Lázaro nació el 4 de diciembre de 1995.

0: Tras la muerte de su dueño original, permaneció bajo el cuidado del refugio, en donde las autoridades verificaron su asombrosa edad mediante un microchip. El registro genealógico oficial de Francia. Según la directora del refugio, se realizaron comprobaciones dobles que confirmaron que el animal había superado la barrera de los 30 años. A pesar de su longevidad, Lazare no llegó a obtener oficialmente el título del perro más viejo del mundo por parte del Record World Guinness. Cinco turistas italianos murieron mientras practicaban buceo en el atolón de Babu, en las Maldivas. Los buceadores llevaban varias horas desaparecidos tras una inmersión en la mañana del 14 de mayo en aguas cercanas al Atimata. Las víctimas son tres mujeres, una de ellas investigadora de la Universidad de Génova, su hija y dos jóvenes investigadoras, informó esa casa de estudio. Las autoridades maldivas investigan el incidente y sus causas. La televisión pública italiana dijo que por el momento solo fue recuperado uno de los cuerpos. La cadena de islas de coral es un destino de vacaciones de lujo muy popular entre los buceadores por su complejo turístico remoto y barcos de buceo con alojamiento a bordo. Aquí la emisión sabatina de su noticiero Acción con la nueva era de la información. Gracias por estar en sintonía. Nosotros nos despedimos en nombre de nuestro equipo de trabajo en la presidencia de la radio, la licenciada Carmen Beatriz Márquez, en la gerencia general, el licenciado Jimel Guerrero, en la dirección, el licenciado Emmanuel Méndez, dirección comercial, abogado Yesisbeli Arellano, gerencia técnica, ingeniero Miguel Rodríguez y José Aurelio, el Pollo Márquez, grabación, edición y montaje, Norberto Acevedo, en la planta transmisora, el señor Algemiro Velandia, en los controles, Gabriel Paredes, en la conducción y narración de este espacio informativo, sus servidores, Diego Subero y Yesisbeli Arellano. Certificado locutor número 60367, expedido por la Ilustre Universidad del Zulia. Productor nacional independiente bajo el número 32830, expedido por el MIXI. Y miembro activo de la Asociación de Locutores Profesionales y Afines de El Vigía, Asolobi. Que tengan un buen provecho, un feliz fin de semana. Que el Dios Todopoderoso les bendiga y les guíe. Ya será hasta el día lunes. Hoy tenemos fútbol en la ciudad del Vigía en un horario atípico para el que estamos acostumbrados. Hoy juega el Vigía Fútbol Club a las 3:30 de la tarde en el estadio Ramón El Gato Hernández, así que usted no se pierda la transmisión del super equipo deportivo de Acción 104.5 FM. Chao, chao.
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0: Una, dos minutos.

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1: Pavel, ¿qué hora es? 3 de la mañana.

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0: 1:24.
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0: 1:43. 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

0: 1:50 minutos. 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

1:57. 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

0: 2, 20 minutos. 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

0: Listo.
1: Audiencia del Super Equipo Deportivo de Acción 104.5 FM. Vengan todos y todas ustedes muy buenas tardes. El saludo cordial de todo el Super Equipo Deportivo en pleno, que ya dice presente aquí en el Estadio Ramón El Gato Hernández de nuestra ciudad de El Vigía. Hoy nuestro equipo, el amarillo y verde del Vigía Fútbol Club, recibe nada más y nada menos que a un histórico del fútbol nacional, pero representado en su categoría filial, el Zamora Fútbol Club. Partido correspondiente por la jornada número 14 de la Liga Fútbol de dos, Grupo Centro Occidental, también jornada número 11 del Grupo Centro Oriental, pero este partido es el que nos inmiscuye. Jornada 14, partido número 13 para nuestro equipo, el Vigía Fútbol Club. Recordemos que uno solo es el que debe descansar según el calendario, y estamos prácticamente ya en el epílogo de esta primera vuelta para luego ir al descanso por el Mundial, aunque se dice que mientras que se esté jugando el Mundial de México, Estados Unidos y Canadá 2026, se jugará Copa Venezuela, y esto lo estaremos ampliando un poco más adelante. Presentamos a todo nuestro equipo técnico y de producción, encabezado en la presidencia por la licenciada Catriz Márquez. Gerencia general del licenciado Jimel Guerrero. Dirección comercial, abogado Yesisbeli Arellano. Gerencia técnica, ingeniero Miguel Rodríguez. José Aurelio El Pollo Márquez. Grabación, edición, montaje, musicalización, efectos especiales y control remoto desde el Estadio Ramón El Gato Hernández, de Norberto Acevedo, el tío Orozco. El control técnico desde los estudios de Acción 104.5 FM, a cargo de José El Tizón Hernández P. Control técnico de Zona Mixta TV, a cargo de Diego Zuberro M. Sí, señor. Los comentarios de este partido, a cargo de Jordi Sáchica, Jessy Bel Arellano, el doctor Walter Osa Bonilla y Ferney Betancur Hurtado. El relato deportivo y comercial de Jorge Armando Buitrago R. Y este es su amigo y servidor, Emmanuel Méndez, adscrito al Colegio Nacional de Periodistas con el número 27.511 y con el 32.889. Como productor nacional independiente, le damos la más cordial bienvenida a nuestra apasionante Liga Fútbol 2. Hoy nuestro equipo, el Vigía Fútbol Club, con la necesidad, con la obligación de sumar 3 puntos en nuestro feudo ante un rival al que le hemos empatado en condición de visitante, precisamente en el estadio Agustín Tovar, la Carolina de Barinas, 0-0. Partido emocionante, sin lugar a dudas, con dos equipos repletos de mucha juventud, y además de eso, con encuentro de vigencias, hay que dejarlo claro, por parte de nuestro equipo, pues múltiples presencias. Pero por Zamora Fútbol Club vendrán el día de hoy Kevin Palacios, oriundo de la Escuela Atlético Parque Chama, formado por el profesor Jesús Buitrago, y de la misma forma Eli Rito, quien también pues fue formado por la Escuela Atlético Parque Chama. Ambos hoy vestirán la camiseta del Zamora Fútbol Club y participarán de

0: este compromiso en nuestro feudo, el Gato Hernández. Está todo listo, todo preparado, todo servido en la mesa para disputar este gran compromiso correspondiente a la jornada número 14 de la Liga Fútbol 2, donde invitamos a nuestra audiencia. Sabemos que no es habitual que se juegue un sábado en el estadio Ramón el Gato Hernández, pero la Federación Venezolana de Fútbol, o mejor dicho, la Liga Fútbol B, lo ha destinado de esta forma porque el miércoles también el Vigía debe jugar en la ciudad de Barquisimeto frente al Barquisimeto Sport Club en el estadio Farid Richard de la capital crepuscular. Así que por ello jugamos hoy sábado. Ustedes no dejen de venir al estadio Ramón el Gato Hernández. Los que nos sintonizan, hay que volcarse, hay que ser el jugador número 12 y acompañar a nuestro equipo el Auriverde. En las buenas y en las malas siempre hay que estar acá en el Gato Hernández. Así que ustedes escuchen la mejor publicidad y volvemos en cuestión de instantes para desarrollar esta información desde nuestro estadio.
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2: Amigos del Super Equipo Deportivo de Acción 104.5 FM y Zona Mixta TV, nosotros continuamos desde el Estadio Ramón El Gato Hernández de nuestra ciudad del Vigía. Ya los equipos han saltado al terreno de juego, tanto el Vigía Fútbol Club como el Zamora Fútbol Club. Ve haciendo el respectivo precalentamiento para lo que será el partido correspondiente por la jornada número 14 de la Liga Fútbol 2, Grupo Centro Occidental. Pero partido 13 para nuestro equipo del Vigía Fútbol Club. Recordemos, y soy reiterativo en esto, que cada uno de los equipos debe descansar un partido y el Vigía es el último que lo hace según el calendario. Vamos a interactuar con uno de los protagonistas en los últimos compromisos de nuestro equipo el Vigía Fútbol Club, también presente en nuestro programa Zona Mixta FM y TV, Axel Izarra, capitán de nuestro equipo el Vigía Fútbol Club. ¿Qué tal, Axel? ¿Cómo estás? Bienvenido a Acción 104.5 y Zona Mixta TV.
3: Hola, saludos. Primeramente darle gracias a Dios por otra oportunidad más, por hoy poder conversar con usted y saludar a toda la audiencia.
2: Muy bien, Axel, sabemos que en el partido pasado frente a la Academia de Puerto Cabello tuviste un fuerte choque, sales lesionado del partido. Cuéntanos la situación real y actual de lo que vives en este momento.
3: Pues bueno, en lo emocional pues un poco complicado, ya que la lesión

0: Pues un poco fuerte. Hoy me revisó el doctor Alicaña, donde revisa la resonancia y sale que estoy roto el menisco. Voy a estar fuera por la operación, la hacen en 21 días y voy a estar aproximadamente fuera 6 meses.
1: Wow, qué triste, ¿no, Axel? ¿No? Cuando quizás serán mejor las cosas, ¿no? Para ti, pero solamente queda en estos momentos levantar cabeza. No pensábamos que la gravedad de la lesión fuese tanto. Estás hablando de rotura de menisco, ¿no? Pero bueno, es la primera lesión que atraviesas. Te habías lesionado con anterioridad. Cuéntame sobre esto.
0: Pues en estudiante ya había tenido una lesión, precisamente en ese mismo lugar, pero no había sido necesario operarme. Hoy en la resonancia pareció que estaba salido el ligamento del sitio. En la parte externa, porque en la parte interna está todo conectado, todo muy bien. En la parte externa pues está desprendido de ahí. Y pues en la anterior lesión no era necesario esto, porque fue nada más inflamación. Ya ahorita no es inflamación, sino pasa eso. Y pues bueno, en lo emocional un poco como bajoneado, pues, en el sentido de que es muy fuerte para mí, porque justamente me había llegado el llamado de la selección del mundialista y a mí se me hace un poquito complicado, pero bueno, solo queda poner fe en Dios y todo en manos de Dios, de que Él me sane.
1: Ok, ¿cuándo se espera, Axel, que sea el mundial, no? Y esto, ¿cómo incide directamente, no? Porque, ok, recibes el llamado, ahora atraviesas por esta lesión. ¿Qué te dice el médico, precisamente? ¿Puedes estar en menos tiempo en las canchas o es el tiempo mínimo?
0: El tiempo mínimo son 6 meses. 3 meses bien para la recuperación, pero lo que nos recomienda es que 3 meses más de fortalecimiento para que no vuelva a ocurrir esa... Que no se... O sea, que esté bien fortalecido a la hora de volver a la cancha y volver al 100%. Y bueno, de verdad estoy un poco triste por el Mundial, porque ya me había llegado el llamado y viajaba en 2 días a Argentina. Pero bueno, queda trabajar de la mano de Dios y seguir enfocado.
1: Bueno, tú eres un muchacho de mucha fe, ¿no? Y esto a nosotros también nos pone triste, porque sabemos lo que has trabajado para estar en la selección y en el fútbol profesional. Sin palabras realmente, porque además te asentabas como el capitán más joven en la historia del fútbol venezolano. Un gran momento. Nosotros no vimos el choque, ¿podrías describirlo allá en Puerto Cabello?
0: Conducía el balón pasando la mitad de la cancha y justo cuando fui a frenar se me quedan clavados los tacos. O sea, ni siquiera toco el balón para poder sacarlo. Queda clavado los tacos y yo sentí de una vez el templón, o sea, que me templó la parte externa. Pero no sabía que había sido tan fuerte. Yo pensé que era pura inflamación, y cuando sale la resonancia, que la revisa el doctor Alicaña hoy en la mañana, dice que es que ahí hay una ruptura.
1: Bueno, lamentable, solamente queda darte palabras de ánimo, decirte que el fútbol no acaba acá. Sabemos que quizás es complicado por ir al Mundial, que es el sueño de todo joven, ¿no? Representar a su país, pero con la convicción y la fe que vas a volver fortalecido y mucho más fuerte.
0: Amén, muchísimas gracias.
1: ¿El mensaje para la afición?
0: Que nos siga apoyando, que seguimos trabajando de la misma manera, con la misma mentalidad, de que yo sé que con un Dios primero vamos a salir del puesto de la última tabla. Entonces, nada, que nos sigan apoyando, sigan viniendo, sigan asistiendo al estadio, y que con mucha fe y con Dios primero vamos a salir del último puesto y nos vamos a clasificar.
1: Axel Izarra, capitán de nuestro equipo, el Vigía Fútbol Club. Bueno, nos cuenta esta situación que pues nosotros quizás podíamos conocer, pero no sabíamos de la gravedad de la misma. Sabíamos que en el partido pasado había salido lesionado del compromiso, pero en esta oportunidad pues nos aclara que hay una lesión de rotura de menisco que debe ser intervenido en 21 días y tener una recuperación de aproximadamente 6 meses. Lo más triste de esto no es que no pueda estar con nuestro equipo el Vigía Fútbol Club, sino que lamentablemente se pierde el llamado a la selección mundialista, a la que ya tenía su convocatoria, la selección sub-17, y tendría que viajar en 2 días a Argentina. Bueno, es un hijo de nuestra tierra, nos duele de sobremanera, y sabemos que Axel Izarra tiene el talento para reponerse de esta situación y que además tiene la juventud para estar en muchos más procesos, aunque un mundial no le gustaría perdérselo a nadie, pero tiene esa fortaleza física y también mental, sobre todo la fe en Dios, sobre todas las cosas, de que va a reponerse de este inconveniente que se le ha presentado en su carrera futbolística a muy corta edad, pero...

0: es positivo también esto, ¿no? Porque a corta edad se logran corregir estas situaciones y va a salir fortalecido en el nombre de nuestro Padre Celestial. Publicidad y venimos.
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0: 6 de mayo. Seguimos desde el estadio Ramón El Gato Hernández de la ciudad del Vigía, listos para llevarles este partido entre nuestro equipo, el Vigía Fútbol Club, y el conjunto del Zamora Fútbol Club B. Hablábamos hace instantes con Axel Izarra, capitán de nuestro equipo, el Vigía Fútbol Club, y nos confirmaba su lesión, rotura de meniscos, que lo dejará por fuera mínimo 7 meses, 21 días. Tendrá que esperar para su intervención y 6 meses, Dios primero, para su recuperación. Repetimos, lo más triste de todo esto es que se pierde el Mundial de la categoría Sub-17, donde ya había sido llamado por el Colorado Aristiguieta, que es el nuevo técnico de esta selección. Hablábamos con él en lo interno, ¿no? Lo importante es que su recuperación, pues, sea la mejor, que tenga que esperar el tiempo necesario y que no entre en competencia de forma apresurada para que pueda reponerse de esta situación lo más pronto posible. Tenemos que hablar de la alineación de nuestro equipo, el Vigía Fútbol Club, que nosotros tenemos por acá referenciada para todos ustedes, nuestros amigos de Acción 104.5 FM y Zona Mixta TV. Lo cierto es que en el arco estará David Solarte, jugará con línea de 5 en el fondo, con libre doble stopper, dos jugadores por los costados. Es el caso de Ronaldo Romero, jugará por derecha, acompañado con Leandro Tamara, por ese mismo sector. Vuelve Leandro Tamara, el formado en la Escuela Fundación Deportiva El Vigía, del gerente deportivo de este equipo, Asa Aguasi. Leandro Tamara jugará acompañado por Raúl El Cuervo Torres, que será el líbero en el fondo. Al lado de Raúl El Cuervo Torres, sobre el costado izquierdo, estará Germán Contreras, y como jugador o elemento por izquierda, completando esa línea de 5, estará Elvis Torres, el chamo de la Blanca. Dos volantes de contención. Uno ya conocido en esa posición, que es el caso de Daniel Sainz, el popular Chico, el de la Escuela Atlético Parque Chama. Y lo acompaña Edmilson Angulo, que no es volante de primera línea, que ha venido fungiendo como extremo por los costados, incluso lo hemos visto como falso 9, incluso lo hemos visto también acompañando a la delantera a Alejandro Escobar. Bueno, hoy el profesor Gustavo Romanelo ha decidido colocarlo en la línea de volante de contención debido pues a la ausencia de Stevenson Herrera, que no está en la ciudad de Vigía por asuntos personales que debe resolver en su ciudad natal. Más adelante, en esta alineación aparece Jeremy Parra jugando como enganche, o mejor dicho como 10, por parte de nuestro equipo, el Vigía Fútbol Club, y como delanteros estarán Alejandro Escobar, el colombiano, acompañado por Stephenson Pérez, quien es titular por primera vez luego de que se anunció su llegada al conjunto amarillo y verde. Se decía que podía jugar unos minutos en Puerto Cabello, lo jugó, y ya Gustavo Romanelo lo coloca desde el vamos para enfrentar este partido frente a la filial del Zamora Fútbol Club B, que además trae jugadores importantes, experimentados, con bastantes minutos en el fútbol nacional, y que tendrá la posibilidad además de alternarlos con alguna de sus fichas de la máxima categoría, que hoy se encuentra en pausa por no haber clasificado a el cuadrangular final de la Liga Fútbol. Esta es la información que se maneja del estadio Ramón El Gato Hernández. Ya hemos dado la alineación titular de nuestro equipo, el Vigía Fútbol Club. Saludamos a nuestro buen amigo Luis El Teacher Cárdenas, quien ya se incorpora acá a las gradas del estadio Ramón El Gato Hernández. Y así como el teacher, los invitamos a todos a que vengan al estadio Ramón El Gato Hernández. A partir de las 3:30 de la tarde rodará la pelota. Son exactamente las 3:04. Quedan 26 minutos para que se dé el pitazo inicial en este compromiso. Ya hemos dado la alineación titular de nuestro equipo, el Vigía Fútbol Club. En cuestión de instantes vamos a entregar la alineación del Zamora Fútbol Club B en este sábado. Poco habitual que se disputen partidos en el Gato Hernández, pero dispuesto por la Liga Fútbol B, porque el miércoles el Vigía vuelve a jugar frente al Barquisimeto Sport Club en la ciudad crepuscular. Publicidad y volvemos. Esto es el Vigía Zamora, jornada número 14, partido número 13 para nuestro equipo, el Vigía Fútbol Club.
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0: minutos. Nosotros continuamos desarrollando esta información desde el estadio Ramón El Gato Hernández de la ciudad del Vigía. Ya los equipos han ingresado a zona de camerinos en un estadio hoy solitario. No sabemos si es porque se juega un sábado, no sabemos si es porque hay otros eventos en la ciudad, pero la afición hasta ahora no acompaña a nuestro equipo en nuestro feudo. Los invitamos a todos los que nos escuchan a que se vengan, están a tiempo, quedan 14 minutos para el pitazo inicial, a acompañar a el amarillo y verde de Venezuela, el Vigía Fútbol Club. El día de hoy enfrenta al Zamora Fútbol Club B. Jorge Armando Buitrago Junior, ¿qué tal, cómo estás? Muy, pero muy, buenas tardes.
1: Una feliz tarde, mi estimado Emanuel, audiencia del Super Equipo Deportivo de Acción 104.5 FM. Estamos aquí en el estadio Ramón El Gato Hernández, cuando han encendido las aspersoras para rociar algo, la grama de agüita, sobre todo en la parte de arriba, frente a nosotros, está cayendo agüita de las aspersoras y también agüita de arriba, porque llovió un poquitico, ¿no? Llovió, ¿no? Aquí, aunque el Astro Rey es protagonista en el estadio Ramón Gato Hernández a esta hora. Como decía Manuel, escaseo público, es notable, es sábado. Aparte, en el complejo deportivo Carlos Maya hay un evento de un sound car y eso también priva a algunos fanáticos el ingreso al escenario. Pero los malos resultados que se han venido presentando también suma a esta situación de la no presencia de público. Pero hoy es otro capítulo, es otra historia. Hoy podría aparecer de nuevo la victoria en el equipo de Gustavo Romanelo frente al equipo Zamora B, filial de aquel equipo de Barinas que no pudo clasificar dentro de los ocho, aunque tenía el amuleto de Noel Chita San Vicente como estratega. En este equipo van a aparecer hoy titulares dos vigienses en el equipo Zamora B, Kevin Palacios, y es el orgullo de Parque Chama, y Elis Rito, también oriundo de la escuela de Parque Chama, pupilo de mi cuñado Luis el Teacher Cárdenas, que está en el escenario hoy a ver a sus pupilos y ver también los pupilos que tiene en el equipo del Vigía Fútbol Club, como es el caso de Daniel Sáenz, que hoy va a ser titular, y de el jugador Bravo, que no ha sido convocado por decisión técnica en la tarde de hoy para enfrentar al equipo Zamora B. Tenemos ya la formación titular del equipo que orienta a Gustavo Romanelo para enfrentar al equipo de Zamora B. En el arco, ¿quién irá, mi estimado Emmanuel Méndez?
0: Así es, David Celarte en el arco, el marcado con la camiseta número 12, guardameta de nuestro equipo, el Vigía.
1: Viene siendo frecuente desde que se acomodó ayer como titular. Allí no ha soltado la puerta de Isolarte, a pesar de que no han venido los resultados. No ha sido precisamente por David Solarte, que ha tenido excelentes tardes en este estadio y fuera de él.
0: Línea de cinco en el fondo, Jorge Armando con libre doble stopper, dos elementos por los costados. Estará como líbero Raúl El Cuervo Torres, central por izquierda Germán Contreras, central por derecha Leandro Tamara, vuelve el jugador de la Fundación Deportiva El Vigía, de la escuela del gerente deportivo Azahuasi. Por los laterales, por derecha, estará Ronaldo Romero, por izquierda Elvis Torres, Jorge Armando.
1: Sigo sin entender por qué de local se juega con línea de cinco. Si tenemos la necesidad de ganar, tenemos que arriesgar. Y la mejor, el mejor ataque o la mejor defensa es el ataque. Entonces tenemos que atacar. Hay cinco elementos, estamos perdiendo un elemento ahí en ataque por parte del equipo del Vigía. Yo, como técnico, yo creo que he aprendido un poco de fútbol después de 38 años detrás de una pelota. De local, si hay que buscar un resultado, hay que jugar con cuatro. Y aquí se insiste con cinco, para mí no es la solución. Es mi concepto muy personal y yo me responsabilizo por lo que digo. Pero jugando con tres en el fondo, como libero doble,

0: stopper. Estamos perdiendo un hombre que nos pueda ayudar en la zona de ataque.
1: Dos como volante de contención, Jorge Armando. Es el caso de Daniel Sáenz Chicu, el chamo de la Escuela Atlético Parque Chama. Y uno no habitual en esta posición, pero sí en la alineación titular. Edmilson Angulo, el de la Escuela Corazón de Jesús, como volante de contención.
0: Ojalá no me equivoque, por lo que voy también a decir en la utilización de Edmilson Angulo al lado del Chicu. Pero Angulo es un volante ofensivo, es un hombre netamente ofensivo. Ahora si va a ser cumplir el papel de mixto y va a estar un poquitico más adelantado de Chicu, bienvenido sea. Pero creo que ahí se puede colocar el cuerpo y dejar atrás los dos hombres y colocar a Angulo más adelante, en este caso con Jeremy Parra, que para mí sería el mejor suplemento ante la ausencia de Axel Izarra.
1: Bueno, precisamente Jorge Armando, Jeremy Parra jugará como 10 o como enganche en este planteamiento.
0: Pero es que para mí más enganche es Edmilson Angulo que el propio Jeremy Parra. Si usted me pregunta a mí como técnico quién coloco allí, yo preferiría a Jeremy al lado del jugador Sáenz y Angulo arriba como enganche, porque es un jugador que sabe con la pelota, que es atrevido y que le sabe también cómo se le pega a la esférica.
1: Y como delanteros estarán Alejandro Escobar, colombiano, y al lado de él, Alejandro David Baracaldo. Los dos colombianos repiten la alineación del partido pasado.
0: Los dos Alejandro, entonces.
1: Alejandro David Baracaldo y Alejandro Escobar.
0: Bueno, se viene la nota del himno nacional de la República Bolivariana de Venezuela. Acto inequívoco que esto está, que comienza. La escuchamos, mi estimado Tizón Hernández.

0: Regresamos al estadio Ramón El Gato Hernández. Jorge Armando, se han entonado las gloriosas notas del himno nacional de la República Bolivariana de Venezuela. El equipo del Vigía posa para la foto. El 11 inicial de este compromiso por parte de los dirigidos por Gustavo Romanelo. De la misma forma lo hace el Zamora Fútbol Club. El sorteo de capitanes se va a dar en cualquier instante. El capitán de nuestro equipo, el Vigía Fútbol Club, es Germán Contreras, el marcado con la camiseta número 2. El capitán del equipo del Zamora Fútbol Club es el dorsal 28. Ya se van a dar, se va a dar el respectivo sorteo. Jorge Armando, usted continúa en el comentario mientras terminamos de finiquitar la alineación del Zamora Fútbol Club.
1: Bueno, aprovechamos, mi estimado Tizón en el Master con 4 y venimos para el comienzo del compromiso.
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Señoras y señores, cómo no relatarle fútbol a todos ustedes. A través del micrófono del super equipo deportivo de Acción 104.5 FM y Zona Mixta TV, les informo que luego del minuto de silencio aquí en el estadio Ramón El Gato Hernández de la ciudad del Vigía, el árbitro se lleva el silbato a la boca, mira su cronómetro. En cuestión de instantes esto va a arrancar en la jornada número 14, partido número 13 para los dirigidos por Gustavo Romanero, nuestro equipo el Vigía Fútbol Club. Ahora sí, el principal coloca a andar su cronómetro. Arrancó el partido. 104.5. Comienza manejando la pelota Zamora en el fondo. Les hablo de Juan Exime, el marcado con la 5, toca con Joander Guevara, le comete la falta primero Jeremy Parra, dice el principal que hay infracción, habrá servicio de tiro libre en la mitad del terreno para Zamora. Tiro libre. 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Se va a cobrar en corto, se va haciendo efectivo. Allí está Joander Guevara con la pelota. En corto con el marcado, con la 15, les hablo de Martín Calderón. Atrás para Italio Zulbarán, es el que toma la posibilidad. Ítalo Zulbarán, el cambio de banda para el Juan Exime. Aparece el lateral marcado con la 28, mandaba hacia adelante con Leo Paredes, se pierde la posibilidad. Al servicio de costado se cobra para el conjunto del Vigía. 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Se va a hacer efectivo. Es con Ronaldo Romero, el maravino, el marcado con la camiseta número 30, hacia adelante, va buscando al jugador Jeremy Parra, termina cayendo derribado, dice el principal primero que cometía la infracción, habrá servicio de tiro libre que se va a cobrar para el Vigía.

0: sobre la mitad del terreno, sector derecho, va a levantar Edmilson Angulo, hoy volante de contención por parte del equipo El Vigía, con Ferre Maer, recuerden, ha venido Pepe Rojas, pasos arriba del 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Torres con la pelota, hacia adelante con el capitán, le salvo de Germán Contreras, manda la guerra, Elvis Torres, queda para Edmilson Angulo, Angulo en ataque, deja para Torres, Torres con la pelota, aparece el dorsal 16, el chamo de la blanca, tonca y corto, pierde la posibilidad, gana primero Kevin Palacio, va entregando para él y Herrera Rito, perdía la posibilidad, marcado con la 7, y va tomando nuevamente Germán Contreras, la pelota al medio con Daniel Sáenz Chicu, iban buscando a Jeremy Parra, pierden la recepción, recupera Zamora, va jugando Leo Paredes, va abriendo hacia adelante con Pablo Andrea, el marcado con la 11, llega 16-50, puede levantar el centro peligroso sobre segundo palo, termina sacando la mejor parte, primero les hablo de Elvis Torres, manda la esférica al servicio de costado, se cobra para el Zamora Fútbol Club, Jorge Armando Buitrago.
1: Primero minuto de estudio, el Vigía buscando la posibilidad por la franja izquierda con Elvis Torres, pero viene de una vez el repunte, la respuesta del equipo zamorano por la derecha con Paredes, ahí hay servicio de banda con Almacenes Reni, el número uno de la calle 3. 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
0: Hay servicio de costado, se cobra para el Zamora, el encargado es Joander Guevara, lo va a hacer efectivo con Almacenes Reni, va a levantarlo, se le va apareciendo el vigiense Kevin Palacios, también está Eli Herrera Rito, en definitiva ese Pablo Andrea el que iba a buscarlo, se van turnando allí la marca, presiona Jeremy Parra, definitiva Guevara, la manda arriba, va buscando en la delantera a Steven Valencia, saca la mejor parte, primero Raúl El Cuervo Torres, la manda por la línea final, habrá servicio de tiro de esquina para Zamora.
2: Tiro de esquina.
0: Se va a levantar el primero del compromiso, el primero para el conjunto del Zamora, cortesía de distribuidora de huevos Ramos. 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Con los huevos más grandes de pierna derecha va a levantar Eli Herrera Rito, el marcado con la 7 de la Escuela Atlético Parque Chama, hoy a servicio del Zamora Fútbol Club. Pierna derecha para él, Eli Herrera Rito, punto de partida. Mirada levantada, autorización del principal, jugada preparada. Buscaban a José Flores, sale la pelota por la línea final, hay servicio de meta, se cobra para el Vigía, aprovechamos con dos en estudios y volvemos al gato.
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0: Hay servicio de costado, se cobra para el conjunto del Vigía. En definitiva, dice el principal que hay una infracción previa, caía el marcado con la 21, José Flores, por parte del Zamora Fútbol Club, lo ayuda a levantar Germán Contreras, definitivamente va a ser el que va a cobrar la pelota parada, dice el cuarto árbitro que desde allí se debe efectuar el cobro. Tiro libre para el Vigía.
2: Tiro libre.
0: 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Hay servicio de costado, se cobra para el Vigía. Va a levantar Elvis Torres con Almacenes Reni, va jugando en corto con Alejandro Escobar. Primero colocaba la pierna Escobar, lo presionaban y correctamente sale la pelota. Habrá servicio de costado, se cobra para el equipo del Zamora Fútbol Club. El encargado será el jugador Joander Guevara, el marcado con la camiseta número 5 con Almacenes Reni. 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Juegan atrás en corto con Martín Calderón. Entrega para el guardameta. Ítalo Zulbarán va cambiando por el costado derecho. Juega otra vez con Martín Calderón. El zaguero central de pierna derecha va arriba con todo buscando en elevación a José Flores. La pelota que queda para el marcado con la 11. Les hablo de Guevara. Buscaba por el costado izquierdo. Saca la mejor parte el Vigía. Rechazaba con todo Raúl el Cuervo Torres. Y le va quedando en el fondo a Zamora. En el 4 posterior con Steven Valencia. Dejan allí para Ítalo Zulbarán. El guardameta la manda arriba a territorio ofensivo con todo. Manda a correr a Pablo Andrea. Le termina quedando a Elvis Torres la pelota, el marcado con la 16, sale jugando por todo el medio, limpia la salida, entrega muy mal, termina recuperando Leo Paredes y cambia a un costado, por derecha con Joander Guevara, recepciona muy bien, decide jugar atrás, entrega para Calderón, Calderón con la pelota, otra vez con Guevara, la salida correcta por derecha, pasó a la mitad del terreno, pase filtrado para Pablo Andrea, primero colocaba la pierna Jeremy Parra, señoras y señores, le cometían la falta, la plancha por parte de Pablo Andrea, habrá servicio de tiro libre que se va a cobrar en zona de defensiva para el Vigía.

0: correr a Pablo Andrea, le termina quedando a Elvis Torres la pelota, el marcado con la 16, sale jugando por todo el medio, limpia la salida, entrega muy mal, termina recuperando Leo Paredes y cambia a un costado, por derecha con Joander Guevara, recepciona muy bien, decide jugar atrás, entrega para Calderón, Calderón con la pelota, otra vez con Guevara, la salida correcta por derecha, pasó a la mitad del terreno, pase filtrado para Pablo Andrea, primero colocaba la pierna Jeremy Parra, señoras y señores, le cometían la falta, la plancha por parte de Pablo Andrea, habrá servicio de tiro libre. Tiro libre que se va a cobrar en zona defensiva para el Vigía.
1: Tiro libre.
0: Jorge Armando Buitrago en el comentario del super equipo deportivo de Acción 104.5 y Zona Mixta TV.
2: Quedan los dos jugadores en el choque en el piso. El árbitro indicó que la falta es a favor de nuestro equipo, el Vigía Fútbol Club. Minuto 7 y sigue el estudio por parte de ambos equipos. El amarillo y verde, nuestro equipo que es el local, y el verde y blanco, el Zamora, que es de la visita.
0: Va a levantar Germán Contreras el tiro libre, se cobra con Ferremadera. 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Va dominando Germán Contreras, dorsal número 2 en el fondo, al medio con Jeremy Parra, aparece allí pasando sobre la marca de Kevin Palacio, le quita la cartera, gana Pablo Andrés, entrega para Eli Herrera Rito, viene el chamo de Parque Chama por parte de Zamora, abre en el espacio servido, buscaba a José Flores, primero Raúl el Cuervo Torres, manda a la esférica al servicio de costado, se cobra para el conjunto del Zamora, el encargado será Elis Herrera Rito con Almacenes Reni, el número 1, el más grande de la calle 3, va a ser efectivo. Elis Herrera Rito se la va a dejar al lateral como es habitual a Guevara. Joander Guevara, el dorsal número 5. Vamos a ver con quién se adjunta. Señoras y señores, toma distancia para mandarla a la olla. Sale de la zona regular. Allí la va a mandar a 16.50. Sí, señor, Guevara hace el impulso correspondiente. Busca Kevin Palacio. Saca primero Jeremy Parra. Le gana en dos tiempos Jeremy Parra. Bien con el Milson Angulo. Viene a rechazar la pelota. La dejó corta. Le termina quedando en el fondo a Martín Calderón. Calderón la manda a un costado. Habrá servicio de costado. Se cobra para el conjunto del Vigía. Dos en estudios y volvemos al gato.
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0: Juega la pelota el Vigía por el costado izquierdo. Les hablo de Elvis Torres. Toma allí la posibilidad con el Milson Angulo. Angulo con la pelota atrás para Elvis Torres. Balón al medio. Busca Jeremy Parra. Recupera Kevin Palacio. Atrás la esférica para el Vigía. Y ustedes, amables oyentes, recuerden siempre una cosa: que el fútbol nos da la pasión de admirar el tiempo de pasar. 90 90 minutos y más detrás de la esférica. Y a través del micrófono del super equipo deportivo de Acción 104.5 FM. 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Aquí yo les voy presentando con amor, vocación y pasión el tiempo que sigue pasando.
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0: Minuto 9 de la primera parte de esta historia. Se juega en el estadio Ramón El Gato Hernández de la ciudad del Vigía. 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Viste a tres equipos de la tercera división del fútbol venezolano: Real Vigía Fútbol Club, Academia FS Pepe Sport y Atlético Parque Chama. Aquí yo les presento el
1: marcador.
0: Pero primero les informo que ataca Zamora. Ojo que viene José Flores, la chilena. Bien aparecía David Solarte para quedarse con la pelota. Dice aquí no pasa absolutamente nada. Pasaban a Germán Contreras por derecha como perro por su casa. Y finalmente logra Flores, luego del rechazo corto de Raúl el Cuervo Torres, impactar de chilena. Por poco y nos hacen daño de esa forma. Afortunadamente teníamos allí a Kameni, como le llaman, a David Solarte, para evitar el primero del conjunto zamorano. Marcador, marcador, marcador, marcador. Cero tiene el conjunto del Vigía. Cero tiene Zamora Fútbol Club B. Se juega en el Gato Hernández, y usted lo escucha por Acción 104.5 FM y Zona Mixta TV.
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0: domina la pelota en el fondo Raúl El Cuervo Torres, entrega por derecha, va jugando con Leandro Tamara, en primera intención buscaba despejar, coloca primero la pierna Juan Exime, la manda al servicio de costado, se cobra para el Vigía por derecha, cortesía de Almacenes Reni, el número uno, el más grande de la calle 3 de la ciudad del Vigía, se va a levantar la pelota, el encargado es Ronaldo Romero, entrega atrás para Leandro.

0: Tamara. Juega bien al medio con Raúl el Cuervo Torres. Aparece el dorsal número 13. Viene el Cuervo. ¿Con quién se adjunta? Allí la pelota al medio. Va entregando la posibilidad con Daniel Sáenz Chico, el de Parque Chama. Un poco apresurado, se equivoca en la entrega, pierde la posibilidad. Finalmente la tocaba un elemento del Zamora. Hay servicio de costado, se cobra para el Vigía. Otra vez con Almacenes Reni, arriba con Ronaldo Romero. Romero hacia adelante con David Baracaldo. El mismo jugando con Angulo. Angulo con Baracaldo. Buen cambio de banda del colombiano Baracaldo. Queda para Elvis Torres. Pegue al marco Elvis. Aparece bien. El guardameta salvó. Ahogó el grito de gol de la Uriverde. Ítalo Zulbarán. Qué jugada. Qué cambio de banda el que soltó David Baracaldo. Y por poco lo capitaliza Elvis Torres. Jorge Armando Buitrago el Junior.
1: Estupenda las dos jugadas. La de Baracaldo para dejársela a Elvis Torres, que remata de pierna zurda como él sabe. Pero viene el arquero de Zamora en la respuesta, y ahí está la diferencia en aquel partido donde Germán Contreras apareció por ese costado. Con Torres no perdemos tiempo en acomodarnos. Elvis remata de una con la pierna que sabe, con la pierna zurda, y por poco abre la cuenta aquí en el Gato Hernández en el minuto 12.
0: Va manejando la pelota el conjunto del Vigía en salida. Viene Ronaldo Romero, coloca el lomo, la va ganando Juan Exime, sale sobre la marca de Ronaldo Romero. Este Juan Exime es del primer equipo del Zamora Fútbol Club, lo dirige Chita San Vicente. Toma la pelota en corto, deja para el jugador Elson Pomosi. Arriba iba levantando el centro, buscando a José Flores, revienta con todo Leandro Tamara. La pelota que le va quedando a David Baracaldo, ojo que viene, es el jugador Steven Valencia, le pega al marco de pierna izquierda, manda arriba, allí la pelota, era el jugador Leandro Tamara, el rebote le va quedando a José Flores, vuelve a levantar el centro, buscando a Pablo Andrea, cabecea en solitario, pero se va por la línea final. Habrá servicio de meta, se cobra para el conjunto del Vigía, Jorge Armando Buitrago el Junior.
1: Busca la posibilidad el equipo de Zamora de irse adelante. Bien el equipo del Vigía hasta ahora en la parte defensiva, la respuesta bien de Solarte, bien paradito todavía. El que menos ahí destiempla o de repente no se acomoda bien es el señor Contreras. El resto del equipo hasta ahora dando respuesta a lo táctico que ha planteado el técnico Gustavo Romanelo.
0: Maneja la esférica Jeremy Parra, lo termina bajando en la mitad Leo Paredes. Habrá servicio de tiro libre que se va a cobrar en la zona posterior para el Vigía. Tiro libre. 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Va dominando ayer esférica el Cuervo Torres, entrega para David Baracaldo, perdía la esférica, vuelve a recuperar en el fondo Leandro Tamara, tiene que despejar el peligro, la manda al servicio de costado, se cobra para el conjunto del Zamora B, aquí en el estadio Ramón El Gato Hernández, con Almacenes Reni, el número uno, el más grande de la calle 3 de la ciudad del Vigía. Lo va a levantar el Zamora, el encargado es Juan Exime, el marcado con la 28, Jan Exime, hacia adelante con Leo Paredes, el balón para Kevin Palacios, el oriundo de Parque Chama, cambia por el costado derecho, también para otro formado en esta escuela, Eli Herrera Rito, aparece el marcado con la 7, pisa la pelota, juega al medio, entregó para Kevin Palacios, toca en primera intención, mandaba arriba para Eli Herrera Rito, primero Germán Contreras, manda la esférica al servicio de costado, se cobra para Zamora, en ataque que sigue insistiendo, que no se rinde, que busque el primero, el encargado será el dorsal número 5, Joander Guevara. Guevara con la pelota, la va a levantar por parte del Zamora Fútbol Club, con quien se va a juntar. Aparece allí Kevin Palacios. Palacios con Guevara. Guevara línea final, busca levantar el centro, saca la mejor parte. Primero les hablo de Daniel Sáenz Chico, sale jugando bien. Entre dos juegan con Alejandro Baracaldo, lo bajaba Kevin Palacios. Hay infracción, será servicio de tiro libre. Tiro libre que se va a cobrar a favor del Vigía. Tiro libre. Jorge Armando, hay tarjeta amarilla para José Flores, dorsal número 21. Por parte del equipo del Zamora Fútbol Club, es el primer amonestado en el compromiso.
1: En algún momento pensé que el árbitro no había usado las tarjetas, o no la había metido en los bolsillos, en el camerino, la había dejado. No, la sacó. Era amarilla, indudablemente, y se la mostró a Flores. Es el primer amonestado del partido.
0: Va dominando la pelota por izquierda. Les voy hablando del jugador Germán Contreras, el marcado con la 2, toca en corto allí para Edmilson Angulo. Angulo bastante retrasado, juega el marcado con la 20. Vamos a ver con quién se adjunta. Aparece atrás Raúl el Cuervo Torres, viene a repartir bien el 5. Aparece el líbero para cambiar arriba. Busca a David Baracaldo. En primera intención buscaba Alejandro Escobar. Saca la mejor parte primero el Zamora Fútbol Club por intermedio del jugador Kevin Palacios. Abría por derecha buscando al jugador marcado con la 26, Elson Pomosi. Perdía la posibilidad, habrá servicio en definitiva de tiro libre, se cobra.

0: para el sabor en territorio defensivo.
1: Tiro libre.
0: 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Va a levantar Steven Valencia el dorsal número 30 por parte del Zamora. En corto juega para Kevin Palacios. Aparece en el bombo central. Cambia por el costado derecho. Entrega para Joander Guevara. Guevara entre dos juega al medio. Deja para Palacios. Pierde la posibilidad de recuperar el Vistorre. Hacia adelante con Daniel Sáenz Chico. Aparece bien el chamo de Parque Chama. Toca en corto. Jugaba por izquierda. Entrega mal para Elvis Torres, el dorsal 16, Jorge Armando Buitrago. Sigue siendo esto una constante, ¿no? Recuperamos muy bien, pero entregamos bastante mal las pelotas, Jorge Armando.
2: Ha sido repetitivo en los partidos, sobre todo de local. Primero en los rebotes y después en la entrega después de recuperar una pelota. Aconteció ahora mismo el apresuramiento, las ansias, las ganas de quizás de buscar la jugada en ofensiva. Ahí insiste el Vigía saliendo desde atrás.
0: Con Jeremy Parra, manda la esférica arriba con todo el territorio de David Baracaldo. Se pierde al servicio de costado, se va a cobrar a favor del Zamora Fútbol Club en mitad de terreno. El encargado será Juan Exime. El marcado con la camiseta número 28 por parte del Zamora Fútbol Club, Jan Exime. Hacia adelante con Leandro Paredes, aparece Leo, juega hacia adelante, busca pegarle de pierna derecha, gana la mejor parte primero Daniel Sáenz Chico, recupera en el fondo, termina impactando en la humanidad de un zaguero del conjunto del Zamora, pero sale jugando bien con Ronaldo Romero, por parte del Vigía, dejan para Emilson Angulo en la zona media, cambian para Jeremy Parra, más adelantado, juega por el costado izquierdo para el Vistorre, el chamo de la blanca, tiene que correr con todo, primero cierra, aparecía el dorsal número 5, Joander Guevara, la manda al servicio de costado, se cobra para el conjunto del Vigía en ataque, siguen pasando los minutos aquí en el estadio Ramón El Gato Hernández de la ciudad del Vigía, lo va a levantar con Almacenes Reni, el número 1, el más 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la blanca, levanta el centro buscando a el jugador Ronaldo Romero, saca la mejor parte y tiene que salir de su área, es el jugador Ítalo Zulbarán, el guardameta, la manda al servicio de costado, se cobra para el conjunto del Vigía y va a levantar Ronaldo Romero, quien esperaba esta oportunidad, la está aprovechando el Maravino, el dorsal número 30, hacia adelante con Emilson Angulo, la bajaba de pecho, la entregaba bien, ahí termina sacando la pelota, Leo Paredes la manda al servicio de costado, otra vez para el Vigía, se cobra con Almacenes Reni, ahí en corto está Daniel Sáenz, aparece Chico, toca en primera intención, atrás deja para Germán Contreras, Germán el merideño, el marcado con la 2, de pierna derecha va arriba, con todo buscando a Baracaldo, saca la mejor parte primero en el fondo, les hablo de Martín Calderón, la pelota dividida, en el medio sector, termina siendo de Daniel Sáenz Chico y termina confundiéndose allí con Leandro Tamara, pelearon los dos por la pelota, pero sale bien y juegan con el Milson Angulo, Angulo arriba, dejan para Baracaldo, Baracaldo con la pelota, en definitiva es Alejandro Escobar, Escobar con el pase filtrado, buscaba Baracaldo, rechaza como puede, primero Steven Valencia y bien la contra por parte del Zamora, se enfrentan a Germán Contreras, lo dejan regado, no, otra vez en segunda oportunidad termina rechazando, Germán la manda al servicio de costado, se cobra para el conjunto del Zamora Fútbol Club, Jorge Armando Buitrago el Junior.
2: Llega por momentos el equipo del Vigía, pero se retrasa mucho Baracaldo y Alejandro Escobar y eso hace de que el equipo del Vigía quede en la zona de ataque desguarnecido. No hay atacantes porque tienen que buscar ante la necesidad de no haber jugadores pensantes que controlen la pelota en la mitad, de buscar también en la zona de ataque la posibilidad del remate a puerta.
0: Y ustedes, amables oyentes, recuerden siempre una cosa, que el fútbol nos da la pasión de admirar el tiempo de pasar. 90 minutos y más detrás de la esférica. 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Aquí yo les presento, con amor, vocación y pasión, el tiempo que sigue pasando.
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0: Minuto 20 minutos de la primera parte de esta historia. Se juega en el Gasto Hernández, ataca el Zamora por derecha, viene Jan Exime, va levantando el centro buscando a José Flores, primero cometían la infracción, estaba adelantado, levantaba la banderola asistente, avalado por el principal de este partido, habrá servicio de tiro libre, se va a cobrar a favor del equipo del Vigía Fútbol Club en zona posterior y recuerden siempre que como el tiempo pasa y no se detiene y a mí el fútbol bastante me entretiene. 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

0: Brenda Mora. Aquí yo les presento el marcador. El marcador, sí señor, marcador, cero tiene el Vigía, cero tiene Zamora, 21 minutos de compromiso se juega en el Gato Hernández. 104.5. Rechaza Steven Valencia, de Férica, de pierna izquierda, va arriba con todo a territorio del Vigía, saca la mejor parte Raúl el Cuervo Torres, en el fondo va el Cuervo, de pierna derecha sobre mitad de terreno, impulsa la bola, saca la mejor parte Juan Exime, aparece tocando con Edson Pomosi, el marcado con la 26, coloca primero la pierna Jeremy Parra y el principal en este instante dice que es momento de hidratarse, tiempo de hidratación, señoras y señores, aquí en el estadio Ramón El Gato Hernández, aproveche usted en estudios Tizón Hernández con 4 y volvemos al Gato Hernández. 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

0: gusto, mi estimado Benjamín Cuello Enrique, le relato la segunda parte de este primer tiempo aquí en los últimos 20 minutos.
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0: Y por la radio del primer lugar en todo, Acción 104.5 FM, la diferencia en el dial. Décima cuarta jornada, la decimotercera para nuestro equipo. Ataca el Mejía por la izquierda, mete la pierna primero el jugador Guevara y la manda al servicio de banda a favor del Vigía con Almacén de Reni. El regalo para Papá en su día tiene Almacén de Reni, ataca el Vigía, intenta por allí Escobar, remata puerta, desviado ligeramente, sacará de puerta el arquero de la visita, Ítalo Zulbarán, con comercializadora y distribuidora la China, calle 3 frente al Almacén de Reni, abierto hasta las 9 de la noche. Dice el principal que la pelota va al rincón. Hay cobro de tiro de esquina para el Vigía.
2: Tiro de esquina.
0: 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La pelota está en poder del equipo del Vigía, intenta en el fondo controlar con todo.

0: por allí. El Juerangulo arranca Angulo, busca por dónde, deja la pelota por izquierda, intenta con pierna zurda, mete en el centro, desviado ligeramente, no pasó nada, llega por otro costado Baracaldo, que intenta controlar, no la puede controlar, ahí la protege el jugador Calderón de parte del equipo del Zamora B. Dice el principal que se perdió por la última raya, sacará de puerta, o dice que no, el principal que va al rincón. Hay tiro de esquina para el Vigía.
1: Tiro de esquina. El que lo intentaba en ese sector del terreno de juego era Daniel Sáenz. Chico buscaba internarse sobre la línea, la manda por la línea final. Lo va a cobrar Jeremy Parra, Jorge Armando.
0: Va a levantar Jeremy con distribuir Ramón, no coma cuento, coma huevos. 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La pelota va por la izquierda. Intenta el equipo de Zamora B. Ahora el que ataca es Flores. Llega Flores. Mete larga la pelota. Intentó rematar a puerta corta. Con todo por allí. El jugador. Les hablo de Romero. El que mete la pierna. Hay falta, dice el principal. Se cobra tiro libre para Zamora.
2: Tiro libre.
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1: Jorge Armando, buen partido el que ha tenido Ronaldo Romero el día de hoy, bastante sacrificado, incluso le pegaba la pelota sobre su abdomen y con un poco de falta de aire fue y todavía controló la posibilidad por el costado derecho, comete la falta, no podía dejar pasar el jugador, la norma dice o el balón o el jugador y no quiso que el jugador pasara con la esférica, tiro libre estilo semicórner, un poco más allá, aproximadamente a unos 30 metros del marco defendido por David Solarte. Jorge Armando,
0: va Elis Herrera a levantar el cobro, dos en barrera, acomoda Solarte que está vestido de naranja. Lo informa el super equipo deportivo de Acción 104.5. La diferencia en el dial, minuto 30, etapa inicial 0-0 aquí en El Gato. Va a arrancar Herrera, camisa 7, pierna derecha. La pelota va ligeramente desviada. No pasó absolutamente nada, mi estimado Tizona, aproveche con dos. Y venimos aquí al Gato.
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0: La pelota la maneja el equipo de Zamora B. Hay servicio de banda con Almacenes Reni, el número uno de la calle 3. 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La barra fue llegando poco a poco. Ya se acomodaron un poquitico allí lo de la barra. La resistencia Uriverde. Los que no se vinieron fueron los abonados del VIP. Hay muy poquito, creo que hay 3, 4, 5.
5: Tres. Solamente tres los que están ahí en el VIP.
0: O sea, se fueron para el Son Carro, ¿qué?
5: Bueno.
0: No vinieron los del VIP hoy. A ver el Vigía Zamora B. Ahí está ahora con este clima que no me gusta. Y con la alcaldía del municipio Alberto Adrián y Lisandro Segura. Alcalde por un Vigía mejor. Aquí les informo el registro sonoro del tiempo, el tiempo, el tiempo. El tiempo de juego.
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0: 31 minutos de la etapa inicial. Ataca el Vigía con Escobar por la izquierda, metió el freno, enganchó, tocó la bola atrás, intenta el Vigía, va a castigar, no lo dejan acomodar, no pudo rematar, le pega Escobar, sacó Calderón en última intención, insiste Escobar, llega a su raya final, metió el centro, la bola quedó dividida y finalmente la pierna de Palacios la saca de la zona de peligro, mi estimado Emanuel Méndez, con bloquero Pipo.
1: Estuvo para pegarle el mismo Daniel Sáenz Chico, el chamo de Parque Chama. Quizás quiso adentrarse un poco más a las 16:50, pero la primera opción era pegarle al marco cuando había un hueco notable sobre la mitad. Una cosa es decirlo, otra hacerlo. Seguramente él vio cierto grado de dificultad sobre el terreno de juego. Esperamos que las oportunidades que se tengan se puedan aprovechar. Lo cierto, Jorge Armando, es que el Vigía comienza a atacar más por los costados. Alejandro Baracaldo y el jugador Alejandro Escobar son más protagonistas con el balón y toman confianza sobre el terreno de juego.
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1: Real Vigía Fútbol Club.
0: Al Real Vigía Fútbol Club y al Pepe Sport. Aquí le presenta el
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0: Marcador inalterable, no se mueve el score, se mantiene el encanto aquí en el Gato. Cero tiene mi Vigía querido, cero Zamora B.
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0: 0-0, ataca el Vigía, quiere el gol. El Vigía antes de ir al descanso, la para con todo, la quita por allí. El jugador Guevara complementa Palacios, Leo Paredes. Se juntan los del equipo Zamora B, mete la pierna, Ronaldo Romero no alcanza. Llega también Chicu a hacer el relevo. Primero está Flores metiendo largo. Cuidado que se va con peligro, pero muy larga esa pelota. Se pierde por la última raya, sacará de puerta. 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Ya el cronómetro indica que van 34 minutos. Que anuncie del primer tiempo a mi estimado Emmanuel Méndez. 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
1: Jorge Armando, el equipo del Zamora Fútbol Club lo sigue intentando a través de las piernas de Flores, Palacios y Eli Herrera Rito, que son los más incesantes en los ataques del conjunto barinés. El Vigía, por su parte, en esta línea de cinco se repliega bastante bien. Nos vemos endebles por momentos por el costado de Germán Contreras. Sin embargo, en muchas oportunidades, pues también ha salvaguardado ahí el fondo, la saga posterior. Un poco más retrasado Jeremy Parra, ahora sube un poco más en Milson Angulo, según lo que vimos en el planteamiento inicial, y Elvis Torres pues la tiene bastante clara, llegar sobre los costados, levantar el centro para las cabezas o de Escobar o del mismo Alejandro Baracaldo. Hay servicio de costado, se cobra para el conjunto del Vigía.
0: 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Va Elvis Torres dejando la pelota para que aparezca con todo. Ahora Jeremy Parra soltó para Elvis que mete el centro. Corta primero Calderón por parte del equipo Zamora B. La bola quedó dividida. Ahora Palacios que también hace contacto con la bola. Quedó la bola atrás. La robaron allí, pero el árbitro de central dice que fue con falta. Hay servicio desde el piso. Tiro libre para el Vigía.
2: Tiro libre.
0: 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A ver, va a levantar, creo que es el Cuervo.
1: Edmilson Angulo.
0: Angulo es el que levanta finalmente. Busca la posibilidad por allí de quitar Guevara, pero la manda al servicio de banda. 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
1: Así es, Jorge Armando. Bueno, allí veíamos el servicio de costado, intentaba colocarle en la olla. El mismo Ronaldo Romero no llegaba a su destino. Cuando Zamora se defiende, incluso lo hace también con cinco elementos que vienen a aportar, incluyendo los volantes de contención. Son dos equipos que hasta ahora se han respetado bastante, pero que no han dejado de atacar buscando la equivocación de otros. Algo que destacar es que Leandro Tamara era una de las incógnitas que teníamos en este partido. Decíamos, pero bueno, a Leandro no le había ido bien en los partidos que le hemos visto, pero según lo visto en los entrenamientos, le ha ido hoy bien y ha respondido para las exigencias del profesor Gustavo Romanelo. Con bastante tranquilidad se le ve dirigiendo allí el fondo a Raúl El Cuervo Torres, que lo acompaña Leandro Tamara por derecha, por izquierda Germán Contreras, y el equipo muy vertiginoso. Cuando llega la pelota al medio con Emilson Angulo, comienza de inmediato a hacer cambios de banda y parece haberlo practicado bastante el equipo del Vigía durante la semana.
0: A ver qué pasa por acá, por la derecha, le cometen falta, el árbitro dice que no. Mira, Zamora ve, buscando la posibilidad por la derecha con Rito. Dice el árbitro que se levante, que no pasó nada. La gana el Vigía con Angulo en el fondo. Se le junta Torres. La busca Torres, la quita Guevara. No pasa absolutamente nada, mi estimado Emanuel Méndez.
1: Así es. El partido comienza a caer en la monotonía. Lo cierto es que el Zamora Fútbol Club se interna mucho en el medio. Busca desde allí distribuir sus balones. Afortunadamente, Ronaldo Romero está preciso y de la misma forma Elvis Torres. Ronaldo Romero, cuando el Vigía ataca, forma el cuarto jugador que queda en el cuatro posterior, más lanzado como extremo o como ese alero, elemento ofensivo o defensivo por izquierda, Elvis Torres. Se repliega bastante bien. Allí le cometían la falta al jugador Elvis Torres, precisamente en una salida por izquierda. Habrá tiro libre que se cobra para el Vigía en zona media.
2: Tiro libre.
0: 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Ferre Maderas, esto está 0-0. El cronómetro indica que estamos en el minuto. A ver, ¿qué dice el cronómetro? Dice que van exactamente 38 de la parte inicial, 38 minutos del primer tiempo. Cero tiene el Vigía, cero Zamora B. Venga con dos tizón y venimos al gato.

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1: 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Estaba fuera de juego ese jugador que ingresa ahora.
2: Daniel Sáenz. Daniel Sáenz, chico.
1: Bueno, ya ingresó Sáenz.
2: Sí, fue el que cayó tocado sobre 16.50 del equipo zamorano. Lo fue a revisar el cuerpo médico. Tuvo que salir del terreno de juego y ahora sí tiene la autorización para ingresar nuevamente al rectángulo, Jorge Armando.
1: Vuelve a jugar con 11 hombres el equipo nuestro, el equipo del Vigía, 0-0 aquí en el Gato. 40 minutos de la etapa inicial. Lo informa el primer micrófono del fútbol en el Vigía. Rumbo al Mundial, Estados Unidos, México, Canadá 2026. 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Muy pronto con una gran remodelación. Esto sigue 0-0. Completamos ya 42 minutos, mi estimado Emanuel, de esta parte inicial. No se hacen daño aquí en el Gato.
2: Sí, por momentos Zamora toma la batuta del compromiso, es el que más ataca, el equipo comienza a defenderse como lo sabe hacer en esta línea de 5. Hay que decir una cosa, es que ha estado bastante ordenada la defensa del equipo del Vigía. Por otro lado, Zamora recupera también muy rápido la pelota. El Vigía tiene 2-3 toques y Zamora otra vez vuelve con el control del esférico. No hay mucho que decir en lo ofensivo por parte del Vigía, solo cuando la toca Elvis Torres se junta con Baracaldo, con el mismo Escobar, quizás alguna pincelada de calidad de Jeremy Parra, pero es Zamora el que aporta más en ataque en este compromiso.
1: Y si miramos y revisamos el banquillo, de ofensiva queda quien, Vázquez y Pérez.
2: Y Stephenson Pérez, sí señor.
1: Solamente, serían las dos variantes que posiblemente veamos en la segunda parte, porque el partido hay que buscarlo. El partido tiene que ser de 3 puntos, Emanuel.
2: Le cuento que hay una alternativa, pero está aquí en la grada, Jorge Armando.
1: Ah, bueno. Y puede jugar, ¿no?
2: Ey, sí. Sí. Sí, reglamentariamente puede jugar.
1: Lo que pasa es que no está en la nómina de hoy.
2: Sí, sí.
1: No está en la nómina de hoy.
2: Así es.
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1: Aquí estamos en esta información del deporte con el fútbol. El Vigía 0, Zamora 0. Completamos 44 minutos, queda uno. Más lo que adiciona el árbitro central aquí en el Gato Hernández. Esto sigue 0-0. No se hacen daño ni Zamora B ni al Vigía. 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
2: Así es. Sigue empatado el compromiso ya en el epílogo de la primera mitad. quizás cosas para mejorar en el segundo tiempo. El Vigía debería desde inicio meter un elemento ofensivo más, a sabiendas de que no hemos incomodado lo suficiente a la defensa del conjunto zamorano. En defensa bastante bien, en la mitad del terreno siempre hay un espacio porque hay dos jugadores y uno solamente es de ente o de posibilidades o de defensivas, el otro es defensivo, que es el caso de Edmilson Angulo, que en ocasiones también se ve sustituido en esa posición por el mismo Jeremy Parra, pero no hay más en la banca de suplentes. Es algo que tenemos que entender y el profesor Gustavo Román lo tendrá que ingeniárselas para darle vuelta a este partido en la segunda parte del compromiso, porque hoy el Vigía tiene la necesidad y yo diría que la obligación para seguir acomodando ese llamado colchón para la segunda vuelta, Jorge Armando.
1: Bueno, me hace recordar esta película, a ese romance, diría Ferney Betancourt, de amor y dolor, ese romance ER. Se miran feo, pero no se hacen daño. Aquí en el Gato Hernández, Zamora B, el Vigía Fútbol Club Tizón, venga con otra y venimos para rematar el partido.
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1: 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Esto sigue 0-0. ¿Cuánto otorgó el árbitro central? Ya estamos en 46 casi de la primera parte, un minuto de adición y todavía no termina el compromiso, mi estimado Emanuel.
2: Así es, aún no ha mostrado el cartel luminoso sobre el césped del Gato Hernández, pero lo cierto es que el Vigía Fútbol Club va a terminar la primera mitad con balón en dominio propio.
1: Bueno, la gente nos miró cuando dijimos el romance ER. No dijimos nada malo.
2: Bueno, además que es una película conocida por toda la afición, ¿no?
1: Bueno, es un romance ER, mi estimado Ferney. Debe estar así como la R, riéndose bastante, mi estimado Ferney. A esta hora le recordamos y le saludamos a don Ferney Betancourt, el de la séptima esquina y media. Estamos ya casi en 47. Y todavía el árbitro central no mira su cronómetro y no ha indicado cuánto otorga. No ha mostrado el cuarto árbitro, ¿no? Nada.
2: Nada, nada,
1: Jorge. Nada de nada.
2: Y el cuarto árbitro también está mirando el cronómetro y esperando que el principal o le dé indicación o que termine el partido. Al parecer esta va a ser la última. La tiene el conjunto del Vigía en los pies de Elvis Torres.
1: A ver, Elvis, que mete largo. Se fue muy largo, la dejó picar para Caldo. La viene perdiendo con Calderón, que sale jugando en el fondo. No puede llegar Angulo, tampoco Torres. Si lleva empujando con todo allí el jugador Contreras. Ahora sí el árbitro central dice que hasta aquí no da más. Se terminó el primer tiempo.
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1: Cero para mi Vigía querido, cero para Zamora B aquí en el Gato Hernández, mi estimado Emanuel. Y vamos con Tizón Hernández en el máster central. Saludo de parte del primo que está aquí a nuestro lado, mi estimado Emanuel, el hombre del romance.
2: Así es. Así es, terminan los primeros 45 minutos de esta historia. Empate parcial en este compromiso correspondiente a la jornada número 13. Jornada número 14, partido número 13 para nuestro equipo, el Vigía Fútbol Club, aquí en el estadio Ramón El Gato Hernández de la ciudad del Vigía. Empate parcial, cero. Tiene el conjunto del Vigía, cero. Tiene el equipo del Zamora Fútbol Club B. Termina siendo Zamora el más incisivo en la primera mitad. Sabemos las deficiencias que tiene el equipo del Vigía Fútbol Club en zona ofensiva, pero pues eso, pues, de la misma forma se compensa al momento de defenderse, porque ha sido un equipo bastante ordenado, con muy buena actitud, y se ve en el terreno de juego plasmado en el juego del profesor Gustavo Romanelo. Sin embargo, con una buena defensa no se ganan partidos. Gustavo Romanelo debe en el segundo tiempo replantearse, darle vuelta a la página y comenzar a pensar en qué elemento mandar al terreno de juego para que cambie esta historia de forma positiva, numérica, y que esto se traduzca en el marcador. tiene dos elementos, Alfonso Vázquez Gómez y Stephenson Pérez, que puede utilizar desde el vamos. A El Samario le fue bastante bien en Puerto Cabello. Incluso las dos jugadas que tuvo el equipo del Vigía Fútbol Club claras en la segunda parte en Puerto Cabello vinieron en los pies del Samario, Alfonso Vázquez Gómez. Stephenson Pérez, sabemos de su jerarquía, sabemos de su trascendencia dentro del terreno de juego y podemos opinar sobre el caso porque quizás no está para competir tantos minutos, pero ingresándolo sobre los primeros minutos del segundo tiempo, podemos ir de menos a más, a sabiendas de que en el partido pasado jugó muy pocos minutos y que en este partido se le puede dar un poco más de rienda suelta para ver si puede aportar y traducir en goles lo que espera el equipo del Vigía Fútbol Club. Aprovechamos con publicidad en estudios y volvemos en el inicio de la segunda parte. Esto es el Vigía Zamora en el Gato Hernández.
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0: Señoras y señores, cómo no relatarle fútbol a todos ustedes a través del micrófono del super equipo deportivo de Acción 104.5 FM y Zona Vista TV. Les indico que la segunda parte aquí en El Gato arrancó. 104.5. De pierna derecha va a levantar Eli Herrera Rito. Dos hombres en barrera por parte del conjunto del Vigía. Se va a cobrar la pelota Eli Herrera Rito, el chamo de Parque Chama. De pierna derecha se prepara, pierna izquierda para Jan Exime. Del Zamora Fútbol Club, sin variantes hasta ahora, es lo que podemos ver. El estadio Ramón El Gato Hernández. Se mete Kevin Palacios en la olla, también Steven Valencia, Los Santos y Espigados por Zamora. 1, 2, 3, Eli Herrera Rito, la pelota muy corta, saca bien Jeremy Parra, manda la guerra. Ingresó Stephenson Pérez, Jorge Armando, ya vamos a confirmar quién se fue del partido. Pero ingresó Stephenson Pérez al compromiso y ingresó el marcado con la 29, Brian Salas. Dos cambios por parte del equipo del Vigía. Ya confirmamos las variantes, se va del partido Ronaldo Romero. Esto quizás más para atacar, no por el rendimiento del jugador, porque decíamos que jugaba bastante bien en la primera parte. Y se va del partido David Baracaldo e ingresa el jugador Stephenson Pérez. Son las variantes, Jorge Armando Buitrago Jr.
1: Lo dijimos antes de terminar el partido, en la primera parte, que teníamos dos ofensivos en el banco. Uno era Stephenson Pérez y el otro era el jugador Alfonso Vázquez, el zurdo, que tuvo buen partido frente al equipo de Barquisimeto o de el de Puerto Cabello el domingo anterior en la ciudad de Puerto Cabello. Bueno, ya metió a Stephenson Pérez, busca el resultado, busca el partido, quiere los tres puntos Gustavo Romanelo.
0: Hay tiro libre para el Vigía en zona defensiva.
2: Tiro libre.
0: Se va a levantar con Ferremadera. 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Ataca el equipo de Zamora, recuperaba la pelota rápidamente. Ojo que se viene, les hablo de José Flores, termina cerrando bien. Raúl El Cuervo Torres finalmente se exige de sobremanera. David Solarte dice que no pasa absolutamente nada, se queda con la pelota. Iba a jugar de inmediato de pierna derecha sobre el sector izquierdo, manda la guerra Stephenson Pérez, la baja con calidad, viene delantero, avanza entre dos, sí señor, termina ganando Stephenson Pérez, pasa al tercero, juega allí, tenía que tocar para Brian Salas, ahora sí lo hace Víctor Angulo, cambia para Jeremy Parra en dos tiempos, paraliza la pelota, viene marcado con la 18, de pierna izquierda abre, sobre sector derecho, entrega para Brian Salas, el pase filtrado, busca para Jeremy Parra primero, Jan Exi me manda la esférica al servicio de costado, se cobra para el conjunto del 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hacia adelante con Flores, gana Emilson Angulo, da media vuelta sobre su propio eje, Jeremy Parra entregó para Tamara, primera intención arriba, buscaba al jugador Alejandro Escobar, se queda primero con la pelota, es el guardameta, Ítalo Zulbarán, y manda arriba en primera intención a territorio de Eli Herrera Rito, busca el chamo de Parque Chama ganar la posibilidad, gana primero Germán Contreras, la manda al servicio de costado, se cobra para Zamora, en tres cuartos de cancha cortesía de Almacenes Reni, el número uno, el más grande de la calle 3 de la ciudad del Vigía, lo va a levantar desde el Zamora Fútbol Club, el encargado es el jugador Joander Guevara, hacia adelante jugando con José Flores, el marcado con la 21, le colocan la pierna primero, ganaba bien el jugador Daniel Sáenz, manda al servicio de costado, se cobra para el Vigía, se va haciendo efectivo de inmediato. Germán Contreras, Elvis Torres, otra vez Germán, mandaba arriba la esférica.

0: rápida, buscando a Stephenson Pérez, lo va consiguiendo, da media vuelta, juega sobre la línea lateral izquierda, la mandan al servicio de costado, se cobra para el conjunto del Mejía. Stephenson Pérez con la pelota, al medio va entregando para Daniel Sáez, viene Chico, avanza entre dos, toca en corto sobre el bombo central, deja para Jeremy Parra, Parra con la posibilidad, el pase filtrado venía, allí para Alejandro Escobar, saca la mejor parte Exime, y sale jugando el Zamorano, por el costado izquierdo con todo, enfrenta a Tamar, el pase filtrado viene para Flores, se queda con la pelota David Solarte, dice aquí no pasa absolutamente nada, y sale jugando con su mano derecha, sobre el medio del campo, jugaba allí, para que toque Nilson Angulo, Raúl El Cuervo Torres, entrega para Tamara, el pase filtrado por derecha, buscaban a el jugador Jeremy Parra, pierde la pelota, gana Exime, manda arriba la esférica servida para Flores, gana El Cuervo Torres, toca en primera intención, dejó para Nilson, viene Angulo, pase filtrado, abre por derecha, entregó para Brian Sala, sale corriendo por el costado derecho, levanta el centro, peligroso, se queda primero en las manos del guardameta, Ítalo Zurbarán, dice aquí no pasa nada, Jorge Armando, efecto de las variantes, analícelo usted.
1: A ver, me complementa la variante.

0: Raúl el Cuervo Torres, entrega para Tamara, el pase filtrado por derecha, buscaban a el jugador Jeremy Parra, pierde la pelota, gana Eximé, manda arriba la esférica servida para Flores, gana el Cuervo Torres, toca en primera intención, dejó para Edmilson, viene Angulo, pase filtrado, abre por derecha, entregó para Brian Sala, sale corriendo por el costado derecho, levanta el centro, peligroso, se queda primero en las manos del guardameta, Ítalo Zurbarán dice aquí no pasa nada, Jorge Armando, efecto de las variantes, analícelo usted.
1: A ver, me complementa la variante, es el ingreso de Stephenson Pérez y Brian Salas.
0: Sí, se fueron del partido, Ronaldo Romero y Alejandro David Baracaldo.
1: Se fue Baracaldo, que no mojó, pero algo empapó. Mostró algo interesante por Ebar Acaldo, pero fue muy sacrificado porque no tenía quien lo alimentara en la zona de arriba y bajaba mucho sacrificado a la zona medular. Ingresó Stephenson Pérez, que está tirado más a la raya y que tiene buen remate, tiene fuerza, tiene potencia. Ojalá Dios quiera que esté en condiciones para que pueda dar frutos Stephenson Pérez en el partido frente al equipo de Zamora B. El otro es Brian Salas, que se encarga de la margen derecha y que seguramente vamos a ganar con el ataque por esa franca. Emanuel Méndez, él la tiene.
0: Maneja Brian Salas por el costado derecho. Viene el dorsal 29 por parte del Vigía. Toca para Stephenson Pérez, que si le pega el marco es buena. Le pegó bien, aparece primero. Ítalo Zurbarán dice aquí no pasa absolutamente nada y va a seguir jugando. De pierna derecha sobre el mismo sector. Juega arriba con José Flores. Gana primero Germán Contreras. El rebote le quedó corto a Alicia Herrerito. Manda la guerra por el costado derecho. José Flores viene marcado por la 21. Se va internando dos. Allí levantaban el centro. Bien Germán Contreras. En dos tiempos gana la pelota. Juega con Elvis Torres. Sale jugando con Daniel Sáenz. Viene Chico, el chamo de Parque Chama. Toca en corto. Va jugando con Jeremy Parra. Avanza. El de la escuela José Luis González. Toca en corto para Stephenson Pérez. Bien recepciona. En la mitad abre por el costado derecho. Va entregando para Brian Salas, Salas con la posibilidad, vamos a ver qué hace, viene Salas, el de 20, la casaca 29, levantaba el centro, allí buscando a Emilson Angulo, el rebote que quedaba de Steven Valencia, otra vez para Brian Salas, el que toma la pelota, da media vuelta sobre su propio eje y sale ganando en la posición con Jeremy Parra, entrega para Brian, viene Salas, con quien se adjunta, vamos a ver qué hace, avanza Brian, primero la pierna de Kevin Palacio, la manda al servicio de costado, se cobra para el conjunto del Zamora, aprovechemos con dos en estudios y volvemos al gato.
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0: Señoras y señores, toma la pelota José Flores, deja regado a Raúl el Cuervo Torres, Germán Contreras en definitiva le pega al marco, golazo. Zamora Fútbol Club, señoras y señores, lamentable pero cierto, nos marcan el primero en una contra letal, recibió a placer José Flores, enfrentó a Germán Contreras y en dos tiempos lo dejó regado, disparó hacia el costado derecho, hacia la mano izquierda del guardameta David Solarte, inatajable para el maravino que nada pudo hacer, uno tiene Zamora, cero tiene el Vigía, Jorge Armando Buitrago.
1: Bueno, llegó el primero, pero fue para Zamora B. Se pone a perder el Vigía otra vez de local, frente al equipo de Zamora B. Y bueno, lo decía en el primer tiempo, el que más no compaginaba en la zona de atrás era Germán Contreras. Y fue por él, un error de él. Dos veces lo dejó relajado el señor Flores. Le puso flores de jardín, girasoles a Contreras y estamos en feria, lo bailó y llegó el primero para el equipo de Zamora B, mi estimado Emanuel Méndez.
0: Así es, lamentable pero cierto, lo perdemos 1-0 en el estadio Ramón El Gato Hernández de la ciudad del Vigía. Señoras y señores, ya confirmamos el minuto de la anotación de este partido. Maneja la pelota, el Zamora en el fondo, manda arriba con Juan Eximé, el balón va arriba con todo, buscando a José Flores, le va quedando al marcado con la 26, Elson Fomosi, el balón al medio, buscaba hacia adelante con José Flores, le va quedando primero a Germán Contreras. Germán con la pelota, el marcado con la 2. Atrás con Tamara. Tamara por el costado derecho. E entrega con Jeremy Parra. Parra con la pelota. Va abriendo con Brian Sala. Le sacan la pelota. Hay servicio de costado. Se cobra para el conjunto del Zamora 2. Y volvemos aquí al Gato Hernández.
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1: Continúa. Hay servicio de tiro libre, se cobra para el Vigía, rapidito se va efectuando allí con Brian Salas, tocaba la pelota del marcado con la 29, vamos a ver qué hace, jugada de laboratorio, se juntaba con Emilson Angulo, abre por el costado derecho, puede hacer el enganche, así lo hace de pierna izquierda, se acomoda para levantar el centro, segundo palo, busca Stephenson Pérez, saca la mejor parte, primero les voy hablando de Elvis Torres con la pelota, en corto y atrás, juega para Stephenson Pérez, busca levantar el centro a la olla, saca la mejor parte, primero en el fondo Steven Valencia, le queda Germán Contreras, da media vuelta sobre su propio eje, juega por el costado izquierdo, allí va encontrando Stephenson Pérez, juega la posibilidad con Daniel Sáenz, viene Chico, el chamo de Parque Chama, pasó entre dos, busca pasar sobre la línea, le quitan la cartera, la mandan por la línea final, hay tiro de esquina para el Vigía.
2: Tiro de esquina.
1: Se va a levantar, cortesía de distribuidora de huevos Ramos, ya lo saben, coma cuento, coma huevos, los huevos más grandes los consigue con Héctor Ramos, juega al laboratorio, quedaba allí Elvis Torres para Stephenson Pérez, le pegaba al marco con bastante peligro, el gol fue marcado al minuto 6, Jorge Armando, minuto 8 del segundo tiempo, según lo refleja Flashcore. Ataca Zamora, ojo, atacan 3, defienden 2, viene Zamora, levanta el centro de piso, viene Dixon Angulo, vino a recuperar la pelota en zona posterior en 16:50, viene el marcado con la 20, el chamo de la escuela Corazón de Jesús, queda atendido Germán Contreras allí sobre la mitad del terreno de juego, el principal paraliza momentáneamente las acciones y se van a venir dos variantes por parte del Zamora Fútbol Club. Jorge Armando, se va a ir el marcado con la camiseta número 11 del partido, ya la vamos a confirmar, el número 11 es Pablo Andrea, delantero, va a ingresar el marcado con la camiseta número 18 por parte del Zamora, en este caso José Cadenas. Y se va a ir del partido también el marcado con la 8, el vigiense Kevin Palacio, se va del compromiso y ya vamos a confirmar quién ingresa, es el dorsal número 10, Estacio Gabriel. Son las dos variantes del Zamora Fútbol Club.
3: Dos variantes, mueve el banquillo el técnico zamorano, que está ganando el partido, seguramente para ponerle el cerrojo. Se conforma con el 1-0 el equipo de Zamora B, que está ganando aquí en el Gato Hernández, mi estimado Tizón. Dos y venimos.
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3: Bueno, esto está ahora 0-1, lo gana Zamora B, ataca el Vigía por la derecha, la quita finalmente Guevara por parte del equipo de la visita.
1: Así es, Jorge Armando, hay servicio de costado, se cobra para el Vigía. El encargado es el jugador Brian Flores, el que tocaba era Brian Salas, en definitiva, iba jugando allí con Leandro Tamara, jugaba atrás para Raúl el Cuervo Torres, es el que toma la posibilidad. Encuentra primero a Germán Contreras, Germán con las pelotas, vamos a ver con quién se adjunta, termina tocando atrás. Ahí está Raúl el Cuervo Torres, de pierna izquierda arriba, con todo el cambio de banda buscando. A Elvis Torres lo consigue, pero estaba ahí habilitado en la acción, habrá servicio de tiro libre que se cobra en zona de defensiva para el Zamora.
2: Tiro libre.
1: Muy bien, Jorge Armando, confirmamos las variantes de este partido. Se fue el compromiso Kevin Palacios, ingresó Gabriel Estacio, el marcado con la camiseta número 10 por parte del conjunto de el Zamora Fútbol Club. Se fue el compromiso el delantero Pablo Andrea, ingresa José Cadenas, el marcado con la camiseta número 18. Son las variantes del director técnico Juan Carlos Ortiz, director técnico del equipo del Zamora Fútbol Club. Este técnico que, por cierto, es el actual subcampeón de la segunda división. Dirigió a Titanes de Guanares, Jorge Armando Buitrago.
3: Bueno, ataca de nuevo el equipo de Zamora, pero ve fuera de lugar, dice Linier. Así que el gol no vale. Invalidado, mi estimado Emmanuel Méndez.
1: Así es, se viene una variante más. Se va a ir del partido Jeremy Parra. E ingresa al compromiso Dylan Salas. El marcado con la 18, ingresa el de la 34. Van a jugar por primera vez los dos hermanos Salas sobre el terreno de juego con el equipo del Vigía Fútbol Club. Brian y Dylan Salas están en el terreno de juego. Sale Jeremy Parra, Jorge Armando Buitrago. ¿Qué efecto puede generar?

0: Este cambio, ¿no? Sobre la mitad del terreno, que es donde ingresan a Brian Salas.
1: Bueno, ¿cuántos juveniles quedan? Elvis, Sainz, me falta uno.
0: A ver, tenemos a Brian Salas, Leandro Tamara, Daniel Sainz y Elvis Torres. Daniel, sí, son ellos, son ellos.
1: Bueno, a ver.
0: Y Edmilson Angulo, cinco juveniles sobre el terreno de juego.
1: Busca la posibilidad del empate ahora el técnico Gustavo Romanelo, pero creo que el único que le queda en ofensiva es Vázquez y todavía no se mueve.
0: Así es, hay servicio de meta, se cobra para el conjunto del Vigía, el encargado es el guardameta. Les voy hablando del jugador David Solarte, de pierna derecha, va arriba con todo, a territorio ofensivo, va buscando al jugador Leandro Tamara, mandaba arriba la pelota para Alejandro Escobar, saca la mejor parte de Zamora, en el fondo con Leandro Paredes, busca la posibilidad hacia por el costado derecho, lo va intentando con Joander Guevara, manda a la guerra a él y Herrera Rito, lo va consiguiendo, viene marcado con la 7, se barre bien, Germán Contreras manda al servicio de costado, se cobra para el conjunto del Zamora Fútbol Club, se va a levantar con Almacenes Reni, el número 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Y ustedes, amables oyentes, recuerden siempre una cosa, que el fútbol nos da la pasión de admirar el tiempo de pasar. 90 minutos y más detrás de la esférica. Y a través del micrófono del super equipo deportivo de Acción 104.5 FM y Zona Mixta TV, les vamos informando, cortesía de la alcaldía del municipio Alberto Adrián y su alcalde Lisandro Segura, que sigue impulsando políticas de crecimiento y desarrollo social para todos los vigienses. Aquí yo les presento, con amor, vocación y pasión, el tiempo que sigue pasando.
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0: 17 minutos de la segunda parte de esta historia. 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Aquí yo les presento el marcador que nuevamente lloramos, que sufrimos, que nos ocasiona más dolor que amor, como diría don Ferney Betancur. Uno tiene Zamora, cero tiene el Vigía, cero tiene el Vigía, uno tiene Zamora, aquí en el Gato Hernández, autor del tanto, minuto 8 del segundo tiempo, José Flores.
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0: Hay servicio de costado, se cobra para el conjunto del Zamora, se va haciendo efectivo. Allí la pelota entre dos ganas, José Flores buscaba la esférica con José Cadenas, el recién ingresado, sale por la línea final. Habrá servicio de meta, se cobra para el conjunto del Vigía, el encargado es David Solarte. Escameni el marcado con la camiseta número 12, vamos a ver con quién se adjunta. Se le va mostrando Dylan Salas en la mitad del terreno. Definitivamente David Solarte, el que juega por el costado izquierdo, va encontrando a Raúl el Cuervo Torres. Avanza sobre destino izquierdo, vamos a ver con quién se adjunta. Termina tocando atrás, otra vez con David Solarte sobre zona medular, toma la posibilidad, encuentra el camino con Leandro Tamara, el chamo de la blanca, toca en corto, va jugando con Dylan Salas, da media vuelta, bien sale airoso el merideño, vamos a ver qué hace, abre por derecha, entregó para su hermano, Brian Salas otra vez con Dylan, bien se entiende, los hermanos juegan al medio con Alfonso Vázquez Gómez, acaba de ingresar al compromiso, ya vamos a confirmar quién salió por parte del equipo del Vigía, Brian Salas, el 29, pasó entre dos, lo va buscando su hermano, sí señor, Dylan Salas llegó sobre línea final, el marcado con la 34, se han juntado bastante bien los hermanos, jugaban atrás para Stephenson Pérez, era Dylan el que buscaba, Stephenson perdía la posibilidad, habrá servicio de costado que se va a cobrar a favor del equipo del Zamora Fútbol Club. Jorge Armando, usted observó la variante, quien sale del compromiso en sustitución de Alfonso Vázquez, o mejor, ¿por quién ingresó Alfonso Vázquez al compromiso? ¿La pudo observar?
1: Vamos a confirmar quién fue el que salió.
0: Germán Contreras. Salió. Hay penal, Contreras, hay penal para el Vigía, sí señor.
1: Penal.
0: Hay penal para el Vigía, le cometían la falta a Elvis Torres sobre 16.50. Le llevaban la mano a la cara a Elvis Torres y hay penal para el conjunto del Vigía. La toma de una vez con personalidad Stephenson Pérez, Jorge Armando Buitrago.
1: Para estrenarse como goleador, Stephenson Pérez se toma la confianza y seguramente, porque viene desde el banco la orden, o desde el camerino, Stephenson toma la pelota y va a cobrar Stephenson Pérez sobre este minuto de juego. Ya el digital, el cronómetro está indicando que estamos en el minuto 20, o sea que el

0: Nacional se va a cobrar exactamente en el 21, el número de la buena suerte. Y el 21 siempre aparece porque el gol de Zamora fue de José Flores, que tiene el número 21. Y el gol del Vigía, el del empate, puede ser en el 21, mi estimado Emanuel.
1: Así es, Jorge Armando Stephenson Pérez. Vamos, goleador, a estrenarse en la red del conjunto del Vigía para empatar el partido. Aquí en el Gato Hernández lo quiero cantar. Stephenson, Stephenson, Stephenson. ¡Tiene Pérez! ¡Golazo! ¡Golazo! ¡Golazo! ¡Golazo! Sentimiento, amarillo, amarillo, amarillo, y verde, y verde, y verde, y verde, verde, verde, verde, verde, verde, verde. Se estrenó el goleador nuevamente, Stephenson Pérez, como en otro lo hizo en temporadas anteriores. Aparece de pierna derecha para mandarla a guardar, de pierna derecha la mandó al fondo. Uno tiene el Vigía, cero tiene, uno tiene el equipo del Zamora. Se empatan las acciones aquí en el Gato Hernández.

0: Jorge Armando Buitrago. 1-1 se empatan las acciones.
1: Llegó en el minuto de la buena suerte el gol del empate. En el 21, Stephenson Pérez apareció de nuevo, el goleador de Turén, que llegó al equipo comenzando este torneo, pero estaba lesionado. Se recuperó, le dio la confianza al técnico Romanelo, y mire usted, aparece en el momento más preciso donde se necesitaba para marcar este gol de manera magistral, como mandan los cánones del fútbol, cobrando con seguridad, pierna derecha, totalmente engañado el arquero de Zamora B, y se empata el partido sobre el minuto 21 de la etapa final. 1-1, ahora a buscar el triunfo, mi estimado Emanuel.
0: Sí, señor. Ataque el Zamora. Viene Jan, exime de pierna izquierda, manda arriba. Viene el Cuervo Torres, gana la pelota. Hay que ganar el partido. Vamos, amarillo. Vamos, verde. Leandro Tamara con la pelota. Toque en corto, va jugando. Allí con Brian sale el pase filtrado por derecha. Deja para su compañero. Les voy hablando. Este sí es Brian, el otro era Dylan. Es Brian Sala el que va tomando la pelota sobre Steven Valencia. Encuentra allí a Milson Angulo. Busca levantar el centro. Estaba adelantado, dice el asistente, avalado por el principal. Hay tiro libre en zona defensiva. Se cobra para el conjunto del Zamora. Tiro libre. Hay tiro libre, se va a levantar con ganemos.net, los tickets que más pagan. 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Publicidades, tiempo de hidratación, aproveche usted con cuatro Tizón Hernández y volvemos al gato.
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1: Señoras y señores, tengo el gusto de presentarles al relator Jorge Armando Buitrago, el Junior.
2: Si cantaban bien, seguro que sí, con el sentimiento que nos motiva a ti y a mí.
0: Con gusto, mi estimado licenciado Ramón Alberto Maldonado, aquí les relato los últimos 20 minutos de esta parte de complemento.
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0: Hay dos variantes, mi estimado Emanuel, allí. Salió el 19, entró el 26. Hubo dos variantes para el equipo zamorano. Simultáneamente, aquí en este minuto 25 de la etapa. De la etapa final. Uno tiene mi vigía, querido autor Stephenson Pérez. De tiro penal. Minuto 21 del segundo tiempo. Minuto 8 de la parte de complemento. José Flores para Zamora B. Uno por uno aquí en el Gato Hernández, mi estimado Emanuel Méndez.
4: Así es, ingresó también el 15, salió el número 2, usted me confirma los números, en cuestión de instantes la primera variante.
0: El 15 es Calderón, el zaguero central, ataca el equipo del Vigía, va quitando por allí Guevara por parte del equipo de la visita del equipo Zamora B. Esto está uno por uno aquí en el Gato Hernández. 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Ataca el Vigía por la izquierda, metió en el centro, desviado ligeramente, no pudo llegar por allí ni Sala ni Pérez. El centro lo viene buscando el Vigía, el remate se desvía en un defensor de Zamora, va al rincón, tiro de esquina para mi Vigía querido.
2: Tiro de esquina.
0: 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Va al centro, desviado ligeramente. No pasó absolutamente nada. Mi estimado Tizón, dos más y venimos aquí al Gato.
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4: Así es, Jorge Armando, confirmamos la variante, se fue el partido, el autor del tanto, el marcado con la 21, José Flores, ingresó Robert Patiño, dorsal número 19, jugador que ha estado en el equipo de primera, al igual que Jan Echime y Wender Guevara, por parte del Zamora Fútbol Club.
0: Y que jugó aquí, ¿no?
4: Robert Patiño, sí. Y más adelante, o mejor dicho, la segunda variante, Martín Calderón, el zaguero central sale, ingresa Julio Patiño, el dorsal número 2, son las variantes.
0: Ingresaron dos Patiño, entonces acá al partido por equipo de Zamora Bell, que orienta a Juan Carlos Ortiz. 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Los dueños de la sintonía. Aquí esto está uno por uno. José Flores, minuto 8 de la etapa final, el de la camisa 21, lo empató en el minuto 21 del segundo tiempo Stephenson Pérez, tiro penal desde Turén. Uno por uno el compromiso, mi estimado Tizón, dos más y venimos al Gato.
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0: Hay falta, favorece al equipo de Zamora B, indica el principal. 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Ferre Maderas, se cobra el servicio de tiro libre, no pasó nada. La domina el equipo de Zamora B. Por ahí está Patiño, el que recién ingresó. Hay falta, dice el principal, pero es a favor del Vigía.
3: Tiro libre.
4: Así es, Jorge Armando, el partido continúa, se juega en el Gato Hernández, transcurren los minutos. Eli Herrera Rito no quiere soltar la pelota, tiene que venir David Solarte para imponer allí su jerarquía y poner el balón en juego nuevamente. Partido que está para cualquiera, el Vigía lo intenta ahora quizás sin mucha fluidez en el juego ofensivo, pero teniendo un elemento claro, que es Stephenson Pérez. Lo mismo hace Zamora, que también quiere ganar el partido. Se coloca interesante sobre la parte final, Jorge Armando.
0: Hay más necesidad para nuestro.
4: Sí, claro.
0: Tiene que buscar los tres puntos, acomode lugar. Hay que seguir sumando lo que se pueda, aruñar los puntos que se puedan en estas cuatro jornadas. Bueno, ya en tres jornadas y un poquito más van a quedar tres partidos después de este. Son nueve puntos y hasta ahora sumamos siete apenas, Emanuel.
4: Así es. Ataca el Vigía, Jorge Armando, en Mixon Angulo con la pelota.
0: A ver, por izquierda viene el centro. Quita la posibilidad allí Guevara, la manda al servicio desde el rincón, dice el principal, se cobra tiro de esquina para el Vigía.
3: Tiro de esquina.
4: Se va a levantar, es el quinto del compromiso, el tercero que va a levantar el equipo del Vigía. Jorge Armando Buitrago, Stephenson Pérez, toma las pelotas paradas ahora por el auriverde.
0: 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Sobra todo el mundo, a ver quién la viene a buscar. Por este costado, está intentando por allí Vázquez, quedó la bola dividida, puede pegarle abajo primero. El rechazo por parte del jugador Paredes, viene la pelota larga, salió con todo, bien. Solarte arriesgando el físico y nos salvamos, Emmanuel.
4: Sí, señor. El pase filtrado de Eli Herrera Rito, el chamo de Parque Chama, excepcional, fantástico, pero mejor la salida de Kameni, del jugador David Solarte, que salva la estantería porque iba con mucha velocidad Robert Patiño.
0: Mejor estuvo Solarte ante el acoso de Patiño, insiste Zamora, que ahora lo quiere ganar arriba. Bien, Solarte. Dices mía, no pasó absolutamente nada. 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La pelota la domina el Vigía, intenta por la derecha. Intenta Vázquez, primero está la pierna del jugador de Zamora B. Les hablo del jugador Valencia, se pierde por la última raya. Hay tiro de esquina para el Vigía.
3: Tiro de esquina.
4: Es el sexto del partido, el cuarto que va a levantar el conjunto del Vigía. Detrás de la pelota, Alfonso Vázquez Gómez, el Samario.
0: El zurdo, Alfonso Vázquez, va a levantar con distribuidor Ramos, no coma cuento, coma huevos. 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La bola se pierde, el servicio de banda se cobra para el equipo Zamora B, mi estimado Tizón 2, y venimos aquí a la parte alta del Gato Hernández.

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1: 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La pelota va arriba, salió el arquero de Zamora Vélez. Hablo de Ítalo Zurbarán, se quedó con ella, sacará de puerta.

0: 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Esto sigue 1-1, mi estimado Emanuel Méndez, a esta hora, con este clima que me empieza a gustar, y con la alcaldía del municipio Alberto Adriani y el alcalde Lisandro Segura, por el renacer de nuestro vigía querido. Aquí les informo el registro sonoro del tiempo, el tiempo, el tiempo. Ataca Zamora B, cuidado con peligro, lo sacaron de allí. Caía el jugador de Zamora B, dice el principal, que se levante, que jueguen, que no pasó absolutamente nada. Le voy informando el registro sonoro del tiempo. El tiempo, el tiempo de juego.
1: Tiempo de juego.
0: 36-36, van 36-36 minutos de la etapa final. 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Y a los equipos de la tercera división, Real Vigía, Atlético Parque Chamo y Pepe Sport, aquí les presenta el
1: marcador.
0: Marcador. 1 tiene mi vigía querido autor Stephenson Pérez, minuto 21 del segundo tiempo de tiro penal. 1 tiene Zamora B, autor José Flores, minuto 8 de la etapa de complemento.
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3: Así es, Jorge Armando, quedan exactamente 8 minutos para que el partido termine de forma reglamentaria, más lo que pueda añadir el árbitro central. Incluso la jugada pasada en la que se venía en solitario Robert Patiño, encontraba en el camino en la marca a el mismo Raúl El Cuervo Torres, pero ingresaba en la jugada también sobre 16.50 Eli Herrera Rito. Hay un leve empujón desde atrás de el señor Leandro Tamara, que pudo ser dictaminado como penal por la carga que se efectuaba en ese momento. Hay que destacar algo, Jorge, y es que no tenía el balón Eli Herrera Rito, pero ahora para pitar este tipo de acciones no se necesita tener el balón siempre y cuando hay el contacto. Se salvó el equipo del Vigía, a mi parecer, en la jugada pasada.
0: Bueno, esto sigue 1 para el Vigía. 1 para Zamora B. Hay servicio de tiro libre para nuestro equipo.
1: Tiro libre.
0: 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A ver quién castiga, quién pega. Creo que el Elvis en cortico dejó la pelota, levantaron larga la esférica, va quitando con todo. Ahora por allí el jugador Valencia, va larga para Patiño, controla Patiño, se le interviene por allí el Cuervo, la dejó Patiño, insiste Patiño, primero Solarte. Dice mía, no pasó nada. 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
3: Jorge, qué bueno es este jugador Robert Patiño. Nos pasa con una facilidad increíble entre la marca de tres centrales. Recepciona y distribuye juego. Nada puede hacer la defensa del equipo del Vigía con este Robert Patiño. Bastante rápido, es el pulmón ofensivo del conjunto de Zamora Fútbol Club, y ni hablar de Eli Herrera Rito, que pelota que toma la manda al ataque porque confía plenamente en Robert Patiño, Jorge Armando.
0: Y está fresco Patiño. Está fresco Patiño, no le ha caído todavía la carga del sol. La pelota va por la izquierda, intenta el equipo del Vigía, toca territorio ajeno, busca la posibilidad, aquí pierden la bola, recupera el jugador Sainz, viene la bola para Vázquez, entreveran allí las piernas, cae el jugador del Vigía, dice el árbitro que jueguen, quedó para que aparezca de nuevo Patiño por la izquierda, la viene ganando ahora Rito, ahora para Patiño, corta en el fondo, bien, perfecto, Tamara por parte del Vigía. Caía y el árbitro dice que servicio de pite del piso, tiro libre para el Vigía.
1: Tiro libre.
0: Viene otra variante para el equipo de Zamora B.
3: Sí, se va a ir el marcado con la camiseta número 25 por parte del conjunto barinés. Señoras y señores, ya lo vamos a confirmar. El 25 por parte del Zamora ingresa el marcado con... Es el 25 es el que ingresa, sí, Rubio. Yoandri Rubio es el marcado con la 25, el que ingresa al compromiso. Se va a ir del partido Leo Paredes, el dorsal número 6, Jorge Armando Buitrago.
0: A ver, entonces ingresa el 25.
3: Yoandri Rubio,
0: se va Paredes, el de la 6. Ingresa Rubio. Rubio por Paredes en la variante. Faltando muy poco para terminar el partido, exactamente. Estamos en el minuto 40, quedan 5 más lo que reponga el árbitro central, mi estimado Tizón. Dos más y venimos aquí al gato.
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0: Aquí la pelota la viene buscando el equipo, el Vigía engancha, busca por dónde Sara, deja la pelota para que controle Tifenzón, no pudo controlar, no pudo pegar, se salvó aquí el equipo de Zamora B, la bola la recoge de nuevo el Vigía, pero hay falta, dice el principal que se pita a favor del equipo de Zamora B.
1: Tiro libre.
0: Bueno, quedan 4 minutos más lo que adiciona el árbitro central y se va a terminar el partido. Hasta ahora 1-1, mi estimado Emanuel.
3: Así es, ataca Zamora Fútbol Club. Ha colocado toda la carne en el asador el equipo zamorano. Jorge Armando Buitrago lo intenta hasta el final, quiere llevarse 3 puntos de oro en el estadio Ramón El Gato Hernández, y el Vigía con la necesidad, más que eso, la obligación de darle vuelta a la página. Un Stephenson Pérez que luego del gol comienza a tomar ese plus y confianza con el balón, porque siempre existe la timidez, quizás la inseguridad de ir a buscarla cuando vienes de una lesión, pero luego del gol se ha reencontrado consigo mismo Stephenson Pérez.
0: A ver cuánto le queda el partido, 3 más lo que adiciona el árbitro central, cobro de tiro libre para el Zamora B.
1: Tiro libre.
0: 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Estamos en 42-30, o sea, le quedan 2 minutos y medio más lo que adiciona el árbitro central del cotejo aquí en El Gato. Hay que tomar la pelota, mis estimados jugadores del Vigía, buscar la posibilidad en el ataque, a ver si aquí la intenta el Vigía, busca la posibilidad con Stephenson Pérez, quita la bola arriba de nuevo Cuervo Torres. Hay falta, dice el principal, que se cobra para Zamora B.
1: Tiro libre.
3: Bueno, Jorge Armando, no ha sido un buen partido para Alfonso Vázquez Gómez, hay que dejarlo bastante claro. Nosotros lo hemos pedido hasta la saciedad, decíamos que en el partido pasado las dos más claras que tenía el equipo del Vigía fueron por parte del Samario, pero hoy ha sido otro compromiso totalmente. Desaparecido el de Santa Marta, Colombia, Alfonso Vázquez.
0: Por cierto, el saludo para su señor padre, Alfonso Vázquez, que está en sintonía en Santa Marta, Colombia, a través de la web, por Acción 104.5. La diferencia en el dial rumbo al Mundial. Estados Unidos, México, Canadá, 2026. ¿Cuánto le queda al partido? Oficialmente 1:10, mi estimado Emanuel.
3: Bueno, últimos minutos, el principal seguramente va a añadir unos 3 más por lo que se ha perdido sobre el césped del Gato Hernández. Lo intenta el Vigía, pero solo hay un hombre con piernas en el terreno de juego y es Alfonso Vázquez, mientras que todos los elementos de Zamora están fresquitos y buscan el ataque. Ojo, hay que replegarse bien, hay que cuidar el resultado. Si podemos meterla, muy bien, pero el empate en este entonces es importante y positivo, a sabiendas de las limitantes que tiene el equipo del Vigía y a sabiendas de que, como dijo el ingeniero Abuy, lo importante es aruñar y armar el colchón para lo que será competir en la segunda vuelta del torneo.
0: Tiene que sumarle también la frescura a los hermanos Alas, a sí, Brian, a Dylan.
3: Sí, sí. Ojo que ataca
0: a
3: Dylan.
0: A ver, por aquí, fuera de lugar. Fuera de lugar. Posición prohibida. Servicio desde el piso. Tiro libre para Zamora B.
1: Tiro libre.
0: 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Queda un minuto más lo que añade el árbitro central, mi estimado Emanuel. 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
3: Así es, Jorge Armando. Elvis Torres ahora cumple la función de cubrir especialmente a Robert Patiño. Elvis Torres también está extenuado. Ha tenido un gran compromiso de chamba.

0: Moira Blanca ha sido el único que ha atacado por los costados. Y ahora nuevamente lo intenta Zamora. Cuando el principal de este partido añade lo que le dije, Jorge Armando, 3 minutos, llegaremos al 48.
1: Y de eso falta exactamente, mi estimado Emanuel, 2 minutos 30. Ya hemos sobrepasado los 45 con 30. La bola va larga, busca la posibilidad del Vigía. Aquí salió el arquero. Se la jugó Zulbarán ante el acoso de Stephenson Pérez, que llegó el choque. A ver si la roban los del Vigía aquí. Metió la pierna en última intención Guevara y la mandó al servicio de banda. A ver, juega rápido el Vigía con Sala, mete largo. Busca con todo. El Vigía consigue, puede ser aquí, mi estimado. Quedó la bola dividida al marco. Viene el gol. No pudo rematar a puerta.
0: Alfonso Vázquez
1: quedó con el perfil de él, el perfil zurdo, y no remató, mi estimado Emanuel.
0: Como lo digo, reitero, Alfonso Vázquez desconocido totalmente según lo que vimos el partido pasado. En este mano a mano tenía para liquidar, tardó demasiado, y si deja respirar a los centrales de Zamora, te madrugan, y así fue. Señoras y señores, la tuvimos clara en los pies de Alfonso Vázquez. Se desperdicia, Jorge Armando.
1: Y faltando apenas 1 minuto con 30, ataca Zamora. Cuidado aquí. Metieron arriba, bien Solarte, que figura en el partido, recoge la bola, la tira arriba desesperadamente con la pierna derecha, juega con las dos piernas Solarte. A ver, la bola va larga, insiste Zamora, que la gana todas en el rebote, no puede ganar el Vigía. A ver, por la izquierda, intenta Patiño, llega la marca presencial de Salas. Insiste Zamora, ve, arriba la pelota, corta el Vigía, puede ser la última este avance con Sainz. Sainz se come la cancha, toca piso ajeno, hay que mandarla arriba, ya lo entendió con Vázquez. Buena pelota, aquí sí va a ser fuera de lugar. Dice que fue fuera de lugar, no me pareció como la vio Emanuel.
0: Viene desde atrás, sigue la jugada, el principal está muy claro allí en la interpretación de la jugada. El cuarto árbitro viene a llamarle la atención, se va un expulsado del partido. Vamos a ver quién es de la banca del equipo del Vigía Fútbol Club. El árbitro tiene la roja, lo llama, le dice que se acerque. ¿Quién va a ser? Juan Pablo Vergara se va expulsado. Ay. Ojo que si le pegaba al asistente, no juega más Juan Pablo, ¿no? Las cosas que se hacen con rabia. Si le pegaba con la botella del asistente, no juega más Juan Pablo Vergara. Se lo digo, la sanción es grande. Y yo creo que va a ser grande por esto, Jorge Armando. Casi impacta en la humanidad del asistente.
1: No, y Juve también se sale de la ropa. El único que se queda allí es Romanelo, que no dice nada. Pero lo que hizo Juan Pablo, se le acabó el torneo, mi estimado Emanuel.
0: Mínimo 4 o 5 fechas para Juan Pablo Vergara. Mínimo. Y ojo, y eso porque no le pega al asistente, porque donde le pegue, chao. Chao.
1: Va a ser la última esta, mi estimado Emanuel. La última va a ser esta. Si no entra aquí, queda el partido 1-1. Es un servicio de banda. Lo va a hacer efectivo. A ver, no hay servicio desde el piso. Es Salas el que va a castigar, o Angulo.
0: Es Mitchell Angulo, Jorge Armando.
1: Es Angulo, de pierna derecha. Y sube todo el mundo. A ver arriba el cuervo. A ver, salió Angulo, pegó la pelota largo, esa pelota sobró a todo el mundo. Se va a terminar el partido. En cualquier momento el árbitro central va a ser el segundo silbato. Ahora sí, dice hasta aquí, no da más. Se terminó el partido.
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1: 1 para mi Vigía querido Stephenson Pérez, tiro penal, minuto 21 del segundo tiempo. 1 para Zamora B, autor de la camisa 21, José Flores, en el minuto 8 de la parte final. 1-1 terminó el partido, un puntico, sumamos 1, llegamos a 7, pero no rinde. No rinde, no rinde la cosa, mi estimado Emanuel Méndez.
0: Así es, Jorge Armando Buitrago. Termina el compromiso aquí en el estadio Ramón El Gato Hernández de la ciudad del Vigía. No se logra consolidar la victoria, se queda con un empate. El empate con sabor a victoria, claro está, para el Zamora Fútbol Club, que viene, toma un punto y se lo lleva de nuestro feudo. Llegamos a 7 unidades. Lo importante fue que el Zamora no se despega, o que no termina extendiendo la diferencia a 3 puntos más. El partido ha terminado, nada que decir. Nos quedamos quizás con la garra que se impuso el día de hoy, con situaciones particulares. de jugadores que hoy no mostraron su mejor cara, pero otros que sin

0: Lugar a dudas, pues siguen amenizando la tarde, como es el caso de Ronaldo Romero, de buen partido, que sale porque el técnico Gustavo Romanelo decide atacar más o buscar la propuesta ofensiva. El caso de Brian Salas, que ingresó muy bien, su hermano Dylan Salas, que ingresó y se juntó con su hermano de gran forma, buscando ganarse el puesto, y se le ven las ganas a estos chamos de ser parte del once inicial del profesor Gustavo Romanelo. Grandes ausencias, a mi parecer. Jorge Galvis el día de hoy no fue otra vez empleado por el profesor Gustavo Romanelo. Sus razones tendrá, claro está, él es el que los ve durante la semana, pero quizás para jugar con una línea de cinco y teniendo los elementos para armar un equipo un poco más ofensivo con línea de cuatro, como lo ha dicho Jorge Armando Buitrago, está Galvis allí. Alfonso Vázquez hoy no mostró lo que nosotros veníamos pidiendo, se le ha dado la posibilidad en los últimos tres partidos de forma consecutiva, pero hoy no fue el que vimos en la ciudad de Puerto Cabello. Algo que nos alegra es el encuentro con el gol de Stephenson Pérez, que luego de una lesión bastante larga y de 13 partidos de nuestro equipo, el Vigía Fútbol Club, vuelve a encontrarse con la red. Elvis Torres, Emilson Angulo, Leandro Tamara, cada uno de los juveniles, el mismo Daniel Sáenz Chicu, de gran partido, participación el día de hoy. Germán Contreras, bueno, el error del gol viene por él, sale lesionado del compromiso, hay que tener cuidado con esto. Una noticia que recibimos el día de hoy negativa fue la rotura de meniscos de Axel Izarra, jugador que fue llamado por el Colorado Aristiguieta el día de ayer para comenzar con el proceso rumbo al Mundial Sub-17 y tenía que viajar el día de hoy, o mejor dicho, el día de mañana, hacia Argentina, y le fue imposible por su lesión. Se pierde el Mundial el hijo de San Isidro, Axel Izarra. De esta forma ha terminado el compromiso, un cotejo que deja sensaciones positivas, situaciones que hay que mejorar en lo defensivo, en lo ofensivo, pero con la tranquilidad de que Stephenson Pérez hoy comienza a dar esos aires de que es el jugador en la delantera que necesita nuestro equipo, el Vigía Fútbol Club. Jorge Armando Buitrago, estamos llegando a la parte final de nuestra transmisión.
1: Bueno, saludos para mi amigo Leonel Marca, la gente de Zona Extrema, que nos ratifica que en la última jugada no voy afuera de lugar, mi estimado Emanuel.
0: No, yo dije afuera de lugar. Yo dije que no, venía desde atrás Stephenson Pérez. Y estaba clarito, seguramente le iba a mandar a guardar Jorge.
1: Por eso sale de la ropa primero Juan Pablo y después Juve. Y se va expulsado Juan Pablo Vergara. Perdemos por el resto del torneo tres elementos, mi estimado Emanuel.
0: Sí, señor.
1: Axel Izarra.
0: Sí.
1: Que de todas maneras lo íbamos a perder, porque si no se lesionaba, se iba con la selección.
0: Es la forma más triste de perderla, porque sí. Si estaba en el Mundial, íbamos a estar orgullosos de que uno del Vigía iba a estar en el Mundial.
1: Se pierde el resto del torneo, Juan Pablo Vergara.
0: Estoy seguro de eso. Y ojo, si le pegaba al árbitro, era todo el año, una temporada, como fue el caso de Roynel Duque, usted lo recuerda.
1: Y el otro que se quedó en San Felipe y no regresó con el equipo y no regresa más. Como dice un conocido relator de béisbol.
0: ¿Usted está seguro de eso?
1: Casi. El señor
0: Stephenson Herrera.
1: Se quedó en San Felipe de regreso de Puerto Cabello. Y hoy no estuvo en el partido, mi estimado Emanuel.
0: Así es, Jorge Armando. Lamentable, pero cierto. Hoy más que nunca se reafirma la titularidad de David Solarte ante la irresponsabilidad de Juan Pablo Vergara. Muchas veces lo hemos alabado, pero cuando hay que criticarlo debemos hacerlo. Uno también en la vida ha actuado con ira, con adrenalina, con rabia. Este tipo de emociones que son muy difíciles de controlar. Pero en un partido como este, cuando estás buscando quizás la posibilidad de que vuelvas a ingresar a una titularidad, no puedes dar tanta papaya. Hoy Juan Pablo Vergara dio papaya, sin estar dentro del terreno de juego, dio papaya. Entonces, lamentablemente se va a perder el torneo, estamos seguros de eso. Y el caso también es que Axel Izarra y Stephenson Herrera son jugadores que venían siendo titulares. Se le complica el panorama al equipo del Vigía de cara a las últimas tres presentaciones en este torneo. Sin embargo, Gustavo Romanelo tendrá que ingeniársela. Plantear las posibilidades y alternativas para que pues las ausencias de jugadores importantes y recurrentes pues no se noten en los partidos siguientes. Jorge Armando Buitrago, no quedó nadie ya en el estadio Ramón Gaterrán de la ciudad del Vigía. Nos vamos nuevamente con un sinsabor por el empate por no conseguir la victoria en nuestro feudo, pero yo me quedo con la alegría de que Stephenson Pérez se consigue con el gol y que posiblemente nos va a dar bastantes alegrías.
1: Usted seguramente esta noche va a recordar dos cosas: el penal que cobró Stephenson Pérez y el estrechón de mano de hace un momentico. No se va a lavar las manos hoy, mi estimado Emanuel Méndez, después que le dio la mano el maestro, el ídolo, el que idolatra más que a R, mi estimado Emanuel, muchas gracias.
0: Pero usted como que se pone celoso, ¿no? ¿Por qué se me pone así? Tranquilo, amigo.
1: De ninguna manera.
0: Bueno, que la pasen bonito, que el todo por eso les bendiga. Mañana estaremos, Dios primero, en el Estadio Metropolitano.
1: Y mire a la derecha para que se enamore, mire, su otro ídolo.
0: Bueno, él, ojo, que viene de Colombia, ¿no? Usted sabe, ¿no? Él estuvo trabajando
1: en Colombia. ¿De RCN o de Caracol?
0: Bueno, así que hay que respetar a las figuras, ¿no, Jorge Armando?
1: Se están juntando todas las figuras, mire, viene subiendo otra figura.
0: Bueno.
1: Otra figurita, pero no es de Panini, ¿no?
0: Sí, viene con cara de pocos amigos, extenuado por las escaleras que va subiendo. Y bueno, pasaron muchas cosas el día de hoy. Jorge Armando Buitrago, nos escuchamos mañana a través de Zona Mixta TV, si Dios lo permite, en el Estadio Metropolitano.
1: ¿Mañana?
0: Sí, en el Estadio Metropolitano de Mérida juega Estudiantes ante el equipo del Carabobo Fútbol Club por Zona Mixta TV. Hacemos la promoción desde aquí y el lunes en Zona Mixta FM y Zona Mixta TV por Acción y nuestro canal de YouTube. Que la pasen bonito, que el todo por eso les bendiga. Será hasta mañana. Chao, chao.
1: Dice Norberto que con él no cuente. Mañana tiene compromisos ya adquiridos, ineludibles.
0: Mañana juega el Carabobo. Mañana juega el Carabobo. Él puede subir a saludar a la familia.
1: Primo.
0: A saludar a la familia.
1: A Joandri.
0: Sí. Puede acompañarlo allá.
1: No, ya tiene compromiso con otra familia.
0: Además, yo creo que Joandri nos podría brindar la cena sin problema.
1: El hombre no va.
0: Tiene con qué, ¿no?
1: Pero el hombre no va.
0: Ah, bueno. Despídase usted, Jorge Manuel.
1: Muchas gracias, mi estimado Manuel. El partido ha terminado 1-1. El Vigía 1, Zamora B 1, el autor del tanto Stephenson Pérez de tiro penal. Minuto 21 del segundo tiempo. Había dado la ventaja para Zamora B, José Flores, el de la camisa 21 al minuto 8 de la parte de complemento. 1-1, suma un punto el equipo del Vigía y llega a 7 unidades, faltando 3 jornadas. 7 puntos faltando 3 jornadas. O sea, faltan 9 puntos. 1 de local frente a Ureña, 2 de visitante, Barquisimeto y Atlético Barinas. Le damos un repaso a los resultados. Todos los partidos se jugaron hoy en la segunda división del fútbol venezolano. A ver, Yaracuyanos le ganó a Puerto Cabello 1-0. Atlético Barinas le ganó al líder 2-1 en Barinas. El Vigía 1, Zamora B 1. Y Deportivo Lara juega en minuto 30, 0-0 con Real Frontera. Hasta ahora, la tabla de clasificación del grupo Centro Occidental deja a Barquisimeto primero con 25. Lara podría empatar la punta hoy, pero por el gol diferencial podrían estar también igualados. Tiene 23, pero no ha terminado el partido. Ureña tiene 20, Yaracuyanos 20, Puerto Cabello 16, Zamora B 15, Atlético Barinas 14, Real Frontera 12 y el Vigía 7 unidades. ¡Nos vamos! Nos despedimos de esta información deportiva. Muchas gracias. En nombre de todo el super equipo deportivo de Acción 104.5 FM, usted despide de manera definitiva con el repaso publicitario, mi estimado José Tizón Hernández P. Saludos de parte de su primo, aquí desde la parte alta del estadio, Ramón Gato Hernández. Que mi Dios nos siga bendiciendo. Recuerden, usen la mente para que luego no se lamenten. 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

0: 5:42. 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

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Ahora, escuchemos las gloriosas notas del himno nacional de la República Bolivariana de Venezuela. Letra, Vicente Salias. Música, Juan José Langaeta.

Himno del Estado Mérida. Música Gil Antonio Gil. Letra Antonio Febres Cordero.

A continuación, himno del municipio Alberto Adriani, letra y música del doctor José Ananías Márquez.

0: 6 minutos. 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

Francisco presente en el programa ¿Qué hay de todo, papá? De hoy sábado 17 de mayo. Con todo el cariño, con todo el amor para todos los radioescuchas que día a día escuchan La Diferencia en el dial, acción 104.5 FM. Y este grandioso programa del fin de semana, aquí hay de todo con el WF de la radio. Casi no llegamos, pero Dios Todopoderoso, como siempre, coloca la mano para nosotros llegar a tiempo y alegrar a todos los radioescuchas que día a día escuchan acción 104.5 FM.

0: y toda la programación perfecta de La Diferencia en el dial. Llegando a la raya, cayendo un aguacero acá en el centro del Vigía. La Blanca estaba brisando, después del puente no estaba brisando. Llegando acá, empezó a llover, casi nos mojamos. Pero aquí estamos cumpliendo con todos los radioescuchas que están ahí al pendiente de Acción 104.5 FM. El baile del cepillo. Gracias, papito Dios. Siempre tú, primero tú y tercero tú. Siempre tú, amado Dios. El maestro. Como siempre, en la presidencia y dirección, la presidencia de la licenciada Carmen Beatriz Márquez. En la gerencia general, el licenciado Jimel Guerrero. En la dirección, el licenciado Emmanuel Méndez. En la dirección comercial, el abogado Jesse Belis Arellano. En la edición montada, el señor Norberto Acevedo, el tío.
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0: En nuestra planta transmisora, el señor Arrimiro Belandria, que ayer estaba de cumpleaños y todavía lo está celebrando en el Cerro La Coromoto. En el control audio master digital, programando, musicalizando y animando y llevando a cabo este majestuoso programa del fin de semana, el amigo de todos, el amigo de ustedes, el WF de la radio, con el 32.888 productor nacional independiente, nuestra amada Venezuela. Así que colóquese cómodo, está lloviendo y hay luz por el momento. Ustedes pueden escuchar la mejor música del fin de semana a través de Acción 104.5 FM. De igual forma nos pueden escuchar a través de la www.acción1045fm.com. Nos pueden escuchar en todo el mundo, papá. Así que a conectarse los que están fuera de Venezuela o también dentro de Venezuela, nos pueden escuchar también por la app en Play Store. 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Y nos pueden seguir a través de las redes sociales en Facebook e Instagram y TikTok, arroba Acción 104 Vigía, arroba el WF de la radio, por TikTok también, por Facebook e Instagram, Francisco Flores.
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0: Se pone a disposición los números, teléfonos móvil, Movinet de cabina, el 0416-928-6837, 0426-775-8890, repito, 0416-928-6837 y el 0426-775-8890, y también los teléfonos CAN TV, el 881-0104 y el
1: 881-2240. 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
0: agarra a tu mujer a cepillarse, ha dicho, porque la rumba ya comenzó. Reitero los números de teléfono, el 0426-775-8890 y el 0416-928-6837. A solicitar su tema de preferencia, con placer, a ese ser querido que cumplió esta semana o está cumpliendo en el día de hoy. Con mucho gusto le vamos a complacer y se hace presente Clima. Sa, sa, sa, ya tu sa, ya tu sa. Ya regresamos.
2: ¿Qué tenemos, DJ, rápidamente?

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6:48 de la tarde, tardecita, una tarde lluviosa como para dormir a esta hora. Pero nosotros estamos activos en Aquí Hay De Todo, papá. Programa del fin de semana a través de La Diferencia en el dial Acción 104.5 FM con el WF de la radio. Buena salsa, papá. Ahí estaba Grupo Niche, Estoy Pensando en Ti, mi amor. Un clásico, pero para bailar pegadito en el fin de semana de Acción 104.5 FM. De hoy 17 de mayo, contentos y alegres, una tarde lluviosa, vuelvo y lo reitero y lo digo, está lloviendo todavía en el centro del Vigía y también para la zona de La Blanca, así que tomar precauciones. Vamos a leer mensajes que llegan a través del 0426-775-8890. Muchos se mojaron, así que todos atentos, muchos se mojaron, pero ya llegaron a su casita, así que a tomar un tecito caliente y a bañarse con agua caliente para que no se enfríen. Refríen. Hacemos la salutación a nuestro amigo y compañero, como siempre, el concejal del pueblo, el hombre que hace las labores sociales, el concejal del pueblo, Giovanni Araque, en el balcón del pueblo, dice, descansando, tomando un cafecito respectivo con su querida esposa y familia, y escuchando la buena música de Acción 104.5 FM. Hacemos la salutación a nuestro concejal allá en el balcón del pueblo, Giovanni Araque, mil bendiciones. Tú no sabes eso, ¿a qué sirve? También saludamos a la señora Omaira Rivas, todavía está celebrando su cumpleaños toda la semana. ¿Cómo ha recibido este regalo la señora Omaira en el Cerro La Coromoto, fiel oyente de Acción 104.5 FM? Toda la semana le han llevado regalos, eso hicieron cola para llevarle su respectivo regalo, claro, porque es una señora que es servicial en el sector del Cerro La Coromoto. Los sobrinos, tíos, primos, yernos, fueron muchas personas. Hasta ahorita le están llevando más regalos todavía a su querida hija, que llegó de Mérida también. Muchos regalos a la señora Mayra, mil bendiciones. Nosotros le deseamos feliz cumpleaños.

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1: Que Dios te regale vida, señora Mayra, de parte de sus hijas, Miyeli, Mayelis, el consentido Gael, Johanny, y toda la familia Guerrera, y toda la familia Rivas, Rivas Quintero.
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1: Y también de Hugo Duarte también, el papá de Mille Maye y los hijos de la señora Mayra también le desea feliz cumpleaños, claro que sí.
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1: Es Rivas Dávila, la familia Rivas Dávila. Estoy con el Quintero.
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1: Bueno, saludo a la familia que está celebrando su cumpleaños. Ya hoy recibió el último regalo de parte de su hija que llegó de Mérida. Llegó empapada, pero llegó. Eso es lo importante.
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1: Leemos más mensajes que llegan a través del 0426-775-8890. Repito, 0426-775-8890. Saludamos a Víctor Rivas, reportando la sintonía. ¿Cómo le encanta la salsa a mi amigo Víctor Rivas en Santa Bárbara del Sur, reportando la sintonía con su querida esposa y familia? Otro que estuvo de cumpleaños en el día de ayer, dos compañeros de radio, el jefe de planta del Cerro La Cormota, el señor Argimiro Belandria, y el señor Aleiner Ardila, de Solo para Enamorados y operador de turno de la noche. Le deseamos también feliz cumpleaños.

Para felicidad a nuestros compañeros de labores, a Leiner Ardila Mendoza y el señor Argemiro Belandria, que cumplió 85 y usted lo ve, parece un niño subiendo y bajando el cerro La Coromoto. Eso, ¿cómo camina el señor Argemiro Belandria? Mil bendiciones, que el señor lo cuide en todo momento, lo cubra con su manto sagrado. También nos saludamos a las niñas, a Ana Cecilia Angulo y Gregoria Angulo. Están pasando la lluvia en La Blanca, tomando el cafecito respectivo, con frío y escuchando Aquí Hay De Todo. Saludo a mi madre querida y a mi segunda madre, mi tía madre, la señora Gregoria Angulo. También saludamos a Inés Angulo en la playita, reportando la sintonía. Dice que también para la playa está lloviendo a cántaros. Nosotros aquí con frío en cabina de Acción 104.5, enchaquetado, pero cumpliendo con todos los radioescuchas que día a día escuchan la diferencia en el dial. 6:55 de la tarde, vamos a leer más mensajes, llegan más mensajes y nosotros saludamos a todos los que reportan la sintonía. Saludamos a José el Gato, al popular Cheo, allá en el 12 de octubre, parte baja, reportando la sintonía.

Ajá, saludos a Billo Zambrano, el hombre, la canterana de Magallanes, saludos. Bueno, esta temporada de la Liga Profesional de Béisbol Venezolano, no todo el mundo se va a enfocar al béisbol profesional venezolano, sino al mundial, porque el mundial está antes. El mundial se acerca, ya falta menos de un mes, y el super equipo de deportivo estará activo en todo el mundial, en los 40 partidos de el

Mundial. Estaremos llevando a cabo todos los reportes e incidencias del Mundial 2026, México, Canadá y Estados Unidos. Será en América quien se llevará el Mundial. Ahí está la quiniela, Rafael Guas. Para complacer a Jennifer Figueroa de Márquez, que estuvo de cumpleaños hace días, de parte de la doctora Mildred Moreno, Ovidio Zambranos, y de parte de Francisco Flores, tu humilde servidor, mil bendiciones. La jefe de cedulación, la que supervisa todas las partidas para que los niños sean cedulados respectivamente por primera vez. Mil bendiciones también de todo el equipo del Saime, en especial del director Simón Altuve, Alexander, Nancy y todo el equipo que día a día comparte con Jennifer Figueroa.

0: Dice John Alexander que después del cumpleaños sale Caribbean Café Bar. Ay. Bueno, que invite a Ovidio Zambrano, el jefe. Mil bendiciones a Ovidio Zambrano y a todos que están compartiendo en la Bouquí 3 el cumpleaños de Jennifer Figueroa. Vamos a proseguir con más buena música. Estamos en el programa Aquí Hay De Todo, Papá, con el WF de la radio, a través de La Diferencia en el dial, Acción 104.5 FM, la que manda en todos lados. Recuerden que nos pueden escuchar a través de la www.acción1045fm.com. De igual forma nos pueden escuchar en las redes sociales, en Facebook e Instagram y TikTok, arroba Acción 104 Vigía, por el TikTok, en Facebook y en Instagram, y también con el WF de la radio por TikTok y en Facebook e Instagram, Francisco Flores, el WF de la radio. 0426-775-8890 y el 0416-928-6837. Saludamos a la gente de Hernández reportando la sintonía con mucho frío y escuchando Aquí Hay De Todo. Colócame un tema de Olga Tañón. Y como siempre, complacemos a todos los radioescuchas y se hace presente Olga Tañón. Todo lo que sube, baja. Cuidado.
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0: 7, 5 minutos.
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0: 7:07. 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

0: 7:13 de la noche, estamos ya en la segunda hora de este grandioso programa. Aquí hay de todo, papá, con el Dolefe de la radio, a través de la diferencia en el dial al 104.5 FM. Recuerden el 0426-775-8890, 0426-775-8890 y el 0416-928-6837. Es Aquí hay de todo con el Dolefe de la radio. Estamos gozando la encabinada de 104.5 con buena música en el fin de semana de hoy, sábado 17 de mayo, ya siendo las 7:14 de la noche de hoy, sábado del año 2026. Estamos más activos que nunca en el fin de semana.
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0: Saludos a mi amiga Tata, reportando la sintonía con José Gregorio Castellanos. En Caño Seco 2, reportando la sintonía, y Verónica Castellano, toda la familia Castellano en sintonía, mil bendiciones. Saluda al popular Pipirillo, reportando la sintonía.

0: Te picó el alacrán, buen merengue, remix tecno merengue a través de Acción 104.5 FM. Estamos activos hoy, sábado, fin de semana, 17 de mayo. ¿Cómo pasa el tiempo ya? Ya viene el Día del Padre. Saludo a todos los que tienen su papá al lado o los que son madre y padre a la vez. Mil bendiciones. Yo conozco muchas amigas mías que son madre y padre, que han sacado sus hijos adelante sin la ayuda del hombre. Saludos a Patti, reportando la sintonía en Altamira 2 con Franco Mastautano, Franco de Vicla. Tiene más nombre. Más le encanta la coqueta. Mañana lo complacemos con la coqueta, amigo mío.
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0: claro que sí. Nosotros continuamos con más remix. Y se hace un remix presente de reggaetón.

Nacho, Bad Bunny, Farroco, Wisin y Yandel y cinco más con DJ Ramos. Ya regresamos. DJ Johnny Cinco.

0: 7:23 de la noche de hoy, 17 de mayo. Saludos a Zulema de Tienda Chopi Shopping, reportando la sintonía. Tenemos un servicio público para el señor Richard Yoshitaka Pimentel Salcedo. Es como chino. Richard Yoshitaka Pimentel Salcedo extravió su cartera marrón. Tenía documentos personales. Extravió su cédula, su licencia respectiva en el día de ayer. La extravió ayer en la tarde. Iba a jugar softball en Mucujepe. Este es amigo de Diego Subero. Bueno, el que haya encontrado la cartera de Richard Yoshitaka Pimentel Salcedo puede llamar a través del 0424-769-6141. Repito, el 0424-769-6141. Se ofrece buena gratificación ahí de parte del amigo Yoshitaka Pimentel. Bueno, la persona que la haya encontrado, pues tráela a esta emisora o llamar a ese número y un Dios les pague.
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0: Saludamos a Yusmari Gutiérrez reportando la sintonía por la app a través de la www.acción1045fm.com en Ejido, reportando la sintonía, el salado. Saludos a Eduardo Moreno, el hombre de la rifa, el popular chino. Ya activo, ya se acerca la hora para la rifa, Francisco Flores. Saludos a Georgie Herrera Ceballo en Caño Amarillo, como siempre activo con su querida familia, disfrutando su querida familia en Caño Amarillo.
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0: Ajá, Yumari Sánchez otra vez reportando la sintonía, mil bendiciones en Ejido. Saludos a Sonia Muñoz reportando la sintonía también, a Morelva 23 en vivo por el TikTok del WF de la radio a través de los modernos estudios de La Diferencia en el dial. 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Siete y veintiséis de la noche. Saludos a Egan Márquez, cortando pelo WF y escuchando cabello. Es cortando cabello, amigo Egar, cortando cabello y escuchando la buena programación. Colóqueme una buena salsa para bailar acá en el sector Las Rurales, frente al campo. Estoy en sintonía. También saluda a la señora Elvia Márquez, reportando la sintonía. 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Amiga mía, saludos.

Hola, coloque este tema, por favor. Confesión de los mundiales, de parte de María en Los Naranjos, reportando la sintonía. Recuerden que estamos en vivo por el TikTok con el doble F de la radio a través de La Diferencia en el día de la 104.5 FM. Para toda la familia que está ahorita pasando la lluviecita de hoy sábado y prepararse para la buena rumba del fin de semana, nosotros colocamos la buena música. Mientras tanto, ustedes están en casita bailando y gozando con la buena música del doble F de la radio, el programa Aquí Hay De Todo, a través de La Diferencia en el dial. Vamos a colocarle este grandioso tema a mi amiga Tata, cómo le encanta, 20 años de parranda de los diales. Ya regresamos.

0: también que solicitó este hermoso tema 20 años menos. Está en sintonía el doctor Alberto Salón en La Pedregosa con sus seres queridos, como siempre, y escuchando la buena música de Acción 104.5 FM.
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0: Vamos a complacer a Patricia en Altamira 2 de Los Diablitos. Busca un confidente. Ya regresamos con las despedidas.
2: ¿Qué más, muchachos? ¿Cómo están, hombre? ¿Cómo les va?
3: ¿Qué, listo?
4: Omar y Alex.
2: Alex, ahí viene muy triste, compadre. Le acaban de herir el corazón. Genio, tócale algo bien lindo, bien romántico, mi compadre.

7:41 de la noche de hoy, sábado. Programa del fin de semana y el cuerpo lo sabe. Aquí hay de todo, papá, con el WF de la radio. Buena música. Bueno, complacida María en los Naranjos con Confesión de los Mundiales. También Tata con 20 años de parranda. Y mi amigo Alberto Salón.

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0: Y nosotros bailando acá en cabina de Alceo 104.5 FM. Buena música en el fin de semana a través de este grandioso programa. Aquí hay de todo. Gracias por estar presente, los radioescuchas que siempre están al pendiente en el fin de semana a través de Alceo 104.5 FM. Alceo 104.5 FM. Claro que sí, la diferencia en el dial. Saluda a Norberto Acevedo, el tío, también le dicen pelo lindo. Está en sintonía en el paraíso con toda la familia, pasando el fin de semana. No tengo notificación si ganó el vigía o no ganó, me están preguntando, muchachos, un mensajito por ahí, por favor, antes de despedir. Siete y cincuenta y tres. Gracias por estar presente. La invitación para el próximo sábado. Estaremos atentos llevando a cabo otro programa de 6 a 8 de la noche.
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0: Okay, me informa el Tizón Hernández, que sí sabe de fútbol, del super equipo deportivo. Quedó empatado 1-1 el partido del Vigía con otro equipo que de segunda, creo que es, de la FUBET 2. Creo que es Portuguesa B.

Ok, gracias, gracias. Quedó empatado el partido. En el Gato Hernández, empatado el partido. Un partido muy agónico. Terminó a las 5:30 de la tarde. Pasamos la salutación a Yesenia López, que está en sintonía. Dice que está a punto de perderse. Ay, ¿cómo así? ¿Y el marido qué? Bueno, va a salir con el marido, ese es bueno. Los dos son muy rumberos. Saludos a los vecinos allá en el 12 de octubre, parte alta, en la calle 11. ¿Cómo le canta bailar Yesenia y el vecino? ¡Ay! Usted coloca y se lleva la parlante para todos lados. Donde hay rumba, ellos llevan la corneta, su parlante la conectan y ahí vamos. ¿Y quién los aguanta? Porque si usted toma con ellos, se refresca un poquito. ¡Ay! Hay que aguantarle a los vecinos. Bueno, saludos a ellos en el 12 de octubre, parte alta. También saludamos a la señora Elda Ceballo, de parte de su hijo Naldo Albino Ceballo, el gordito de oro de Inversiones JH. Ya viene por ahí como agente publicitario del programa Que Hay de Todo en el 12 de octubre, parte alta. 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La invitación para el próximo sábado, se les quiere un mundo, feliz fin de semana para todos, se les quiere de verdad. No combinen el alcohol con el volante, ¿sí? Si vas a tomar, deja, no tomes mucho y conduzca con cuidado. Está lloviendo a cántaros, así que todos a la prevención, más que todo a prevenir, bajar la velocidad y no confundir el alcohol con el volante. Se les quiere un mundo, feliz fin de semana. Un consejo del WF de la radio. Le damos con el tema, listo para la foto, como Tizón Hernández, que siempre está listo para la foto, de parte de sus seres queridos, en especial de su querida madre, la señora Nieves, que la quiere tanto que va a asar dos ovejos.

El Día de la Madre se salvó, pero el del cumpleaños de la señora Nieve va a estar activo con dos ovejos asados en coco. Para él este tema de Diomedes Díaz, listo para la foto. Feliz noche para todos.